0: quería hablar un poquito de Girasol, porque esta campaña fue la vedette establejinosa, importante en cuanto a los precios internacionales, las exportaciones, y ahora se viene también un aluvión de siembras, se está hablando de 3 millones de hectáreas de superficie. ¿Y cómo está NK justamente con el girasol?
1: Bueno, NK es líder en el cultivo de girasol. La verdad que es un campañón con muchísima expectativa de siembra. En el norte, la verdad que por suerte, con muy buenas condiciones de humedad, ya se empezó a sembrar girasol, que es un poco la variable que siempre estamos ahí medio cortando clavo hasta el último momento, porque siempre hay intención de sembrar girasol en el norte, muchas veces no acompaña el tema climático, el agua. Esta campaña, por suerte, hay muy buenas condiciones de humedad, en algunos casos por demás, pero bueno, siempre mejor que se arranque sembrando en fecha, que es como lo que pasó este año. Y en el resto del país, la verdad que excelentes expectativas, con muy buenos precios del commodity de girasol, así que, como vos decís, llegando nuevamente a las 3 millones de hectáreas de maíz en Argentina,
0: de girasol,
1: con lo cual la verdad que estamos muy muy conformes con el avance de la campaña.
0: ¿Y cómo viene o qué perspectiva hay? Vos ahí dijiste un año con mucha humedad, ¿no? ¿Cómo van viendo lo que va a venir después de la gruesa justamente en un año niño?
1: Bueno, para lo que es el desarrollo del maíz también y de todos los cultivos en general, los años húmedos son de más rendimiento. Hablo de generalidades, después obviamente donde se excede mucho el tema.
0: Sí, sí, tenés problemas de los excesos, tenés más problemas de enfermedades también.
1: Pero año niño, tanto para maíz, para girasol, la verdad que las condiciones son buenas, las expectativas son buenas. Estamos en plena cosecha de maíz también, con excelentes rendimientos, producto de la humedad también de la campaña pasada. Así que yo creo que estamos en las vísperas de un buen año, una buena campaña de maíz también, con precios de fertilizante también, que es un insumo clave en la producción de maíz, muy acomodado después de tener los últimos 2 o 3 meses unos altibajos de precio. Hoy la verdad que estamos con márgenes brutos para el cultivo de maíz bastante mejor que hace 3 meses, ¿no?
0: Bueno, ojalá que todo marche bien. Chicos, un gusto hablar con ustedes, ¿eh? Muchísimas gracias.
2: Placer, gracias por invitarnos.
1: Un placer, saludos para todos.
0: Gracias, ¿eh? Raúl Payó y Paco Pérez Brea, de NK, en la Red Rural.
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0: Seis y 46 minutos, esto es la Red Rural. Hasta las 8 tenemos muchas cosas más para contarles del sector agropecuario. En este momento la temperatura en la ciudad de Buenos Aires, 13 grados 6 décimas, y es el momento ideal para escuchar al señor Darío Guardado, que llega con lo bueno y lo malo de la semana.
4: Muchísimas gracias, Marquitos. Bueno, vamos a empezar con lo malo, al igual que ocurrió con otras empresas emblemáticas de maquinaria agrícola, que Fer aquí también lo ha manifestado, como Basali Fabril, esta emblemática empresa de maquinaria agrícola argentina. La firma cordobesa Metalfor propuso recortar el 70% de su personal, son más o menos unos 600 empleados, luego del cierre sin un acuerdo de procedimiento preventivo de crisis. ¿Te acordás que de esto también habló Fer? Y el rechazo, obviamente, del gremio, ¿no? De la UOM, el gremio de los metalúrgicos. Y la empresa enfrenta obviamente una situación financiera muy grave, como otras empresas del agro, con atrasos en los salarios, dificultades para afrontar retiros voluntarios, a pesar de haber recibido un crédito, recordemos, internacional de más de 50 millones de dólares. Esto fue a fines del año pasado.
5: Sí.
4: Y bueno, tras el inicio de estos despidos, obviamente generó un conflicto sindical por parte de la UOM, que se opuso a toda esta situación. ¿Cuáles son las posibles salidas para adelante de esta empresa? Bueno, concurso de acreedores. Ante la falta de fondo, la empresa podría encaminarse justamente a esta figura jurídica que, por lo general, terminan todas las empresas que están en situación de crisis. Claro. ¿Eh? Y después del concurso de acreedores se verá si se decreta la quiebra o si se vende la empresa.
6: O hay alguna suerte de salvataje, ¿no?
0: Sí, sí.
4: Aparecen fondos para solventar el pago de la deuda.
0: El concurso de acreedores es, no puedo pagar más, entonces que la justicia venga y ordene. Exacto. La forma en que voy a pagar.
4: Absolutamente.
0: Digamos,
4: Esto, digamos, es lo malo de la semana. Quiero también dar otro ejemplo, otra de las empresas que también está complicada, otra empresa agroindustrial en esta situación financiera, es la empresa procesadora de pollo, una de las más importantes de Argentina, ¿no? Granja Tres Arroyos, que genera una situación también complicada porque en Concepción del Uruguay genera mucho empleo, ¿no? De forma directa e indirecta. Estamos hablando de casi 270 operarios que, bueno, desde que se desató esta crisis, los despidieron y obviamente pretendían pagarle la mitad de la indemnización incumpliendo con la ley de contrato de trabajo, por lo menos esto es lo que denuncia el sindicato. Uh-huh. Y además la provincia se le plantó el propio gobernador Rogelio Frigerio, dijo, esto no es una crisis del sector avícola, porque el sector avícola está bien en general en Entre Ríos, es uno de los motores de la economía de esa provincia, dijo, esto es un problema financiero de ustedes, lo tienen que resolver. Entonces hay que ver qué pasa de aquí en adelante. Una situación complicada. Ya hubo otras empresas también, recordemos el caso de Cresta Roja, que estuvo muy complicada de lo financiero.
6: Sí, que compró Granja Tres Arroyos, terminó controlando
4: la Granja Tres Arroyos. Bueno, y Tres Arroyos hoy está pasando por una situación caótica desde lo financiero que lleva a esta situación de la vida real, ¿no?
6: Te acoto ahí el dato de que justamente la Secretaría de Trabajo y Seguridad Social de la provincia le ordenó, además de dictar la cotización obligatoria, le ordena a la empresa la reincorporación de esos empleados.
4: Exacto,
6: ¿no?
4: Bueno, que va de la mano con lo que dijo el gobernador Frigerio. Esto es lo malo, obviamente hay otros ejemplos más, pero no tenemos tiempo, Marquitos. Y vamos por lo bueno, porque así como hay empresas que están complicadas de lo financiero y algunos empresarios tal vez hacen las cosas mal, hay otras empresas que hacen las cosas bien. Por ejemplo, un caso se conoció esta semana del balance de lo que fue el primer trimestre de la empresa Molinos Agro, que es la división de agro del grupo Prescompan, que todos la conocen, reportó ganancias por 45.961 millones de pesos en el primer trimestre, abril-junio, un 20% más que el mismo periodo del año pasado. Y estos datos se conocieron, obviamente, y mostraron un aumento del 25% en lo que es el resultado operativo, gracias, obviamente, a los márgenes de molienda. Recordemos que tiene una de las plantas más grandes de molienda de soja en el puerto de San Lorenzo. Y ahora, encima, hay que recordar que, a través de un acuerdo, que ya lo dijimos acá en la Red Rural, con la cooperativa ACA, van a construir una planta justamente en el terreno que tiene ACA allí en Timbúes. Una parte que está liberada va a ser una inversión de 500 millones de dólares que permitirá procesar otros 15.000 toneladas diarias de soja. Obviamente va a ser en acuerdo con las dos empresas, o la cooperativa y la empresa, mejor dicho. Y otra buena noticia de otra empresa que estaba complicada, la planta sudamericana de lácteos, ubicada en Díaz, en la provincia de Santa Fe, que retomará las operaciones la próxima semana, tras haber permanecido inactiva, recordemos, por más de 6 meses, esto creo que también lo dijimos acá en la Red Rural, por la crisis financiera. Bueno, muchas crisis financieras que sufren el mundo agroindustrial y que ya lo venimos hablando de los últimos años. Por eso quise traer a colación, en lo bueno y en lo malo de la semana, un popurrí de lo que está pasando con las empresas, algunas que tienen buenos resultados y otras que están muy complicadas de lo financiero, por malos manejos o por la situación macroeconómica que vive el país o por la caída del consumo también, porque en el caso de las empresas lácteas tiene que ver también con la caída del consumo y eso termina repercutiendo en la rentabilidad de las empresas.
0: Fue Darío Guardado con lo bueno y lo malo de la semana.
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0: Vamos a hablar un poquito de tecnologías, de a ver las formas que se pueden producir más, se puede producir mejor, con mayor eficiencia, en un año donde esta actividad recibió un gran impulso que arranca, te diría yo, ya en la apertura de la sesión legislativa, cuando el presidente Javier Milei habla del riego. Y de eso vamos a conversar.
4: Absolutamente.
0: Bueno, queremos saber cuál fue el impacto de eso, pero qué está pasando en el año y cuánto hay para avanzar. Para eso nos visita Nahuel Locane, él es CEO de Valley, una de las empresas reconocidas justamente del riego. ¿Cómo estás, Nahuel? Gracias.
5: Bien, bien. Muchas gracias a ustedes por el tiempo, un placer. Así que bueno, vamos a ir charlando de todo esto.
0: Uh-huh. Mira, esto igual creo que ya lo charlamos en Espagro porque había sido muy reciente, ¿no? Y se había generado un revuelo y una expectativa enorme. Uh-huh. Bueno, ¿cómo fue evolucionando después el año?
5: La verdad que el impacto del RIMI fue excelente. Hay una motivación. Hoy en día el riego está como de moda. Fíjense que de vuelta el presidente habló del tema del riego en la rural. Sí. Hay mucho incentivo para incorporar más riego en Argentina. Ahora, cuando uno mira la cantidad de hectáreas que nosotros tenemos regadas en Argentina y el potencial de crecimiento, nosotros creemos que el proceso de adopción de tecnología, de esta tecnología, debería ser muchísimo más acelerado. Es decir, cuando uno ve el perfil del productor agropecuario, tengan en cuenta que en Argentina más o menos son 10 años más jóvenes los productores que en cualquier otro lugar, por ejemplo en Estados Unidos o en Europa, ni hablar, y la innovación que tiene tecnología es inmensa. Somos los países que más incorporó siembra directa, biotecnología. Y dice, bueno, pero esta tecnología del riego, ¿por qué está demorando tanto, no? Nosotros estamos creciendo a una tasa de 40, 50 mil hectáreas por año para un potencial de regar más en Argentina 6 millones de hectáreas. O sea que tardaríamos 100 años aproximadamente para regar todo lo que podemos regar.
4: A esta tasa de crecimiento.
5: Exactamente. Claro. Entonces, el RIMI está apalancando mucho para que crezca más rápidamente. ¿Sí? Acuérdense que es la amortización acelerada del bien, tiene una devolución anticipada de IVA. Eso es un beneficio muy grande para el productor y lo está utilizando. Ahora, yo creo que es momento de incentivar más y más. Y bueno, estamos, por un lado, como compañía, generando demanda agronómica, que el productor sepa bien precisamente todo lo que genera el riego, y por otro lado estamos trabajando con financiación a nivel gubernamental, cuáles son las herramientas que podemos poner sobre la mesa para que el productor esté aún más incentivado a hacerlo, ¿no?
4: Uh-huh. Y respecto del riego para los cultivos comerciales, los tradicionales, la soja, el maíz, el trigo, el girasol, el sorgo, ¿cómo viene esa adopción? ¿Viene igual de lenta que lo que están previendo? Porque hay sectores de economías regionales que sin riego no pueden funcionar, ¿no? Lo que es intensivo. Pero en los cultivos extensivos, ¿cómo viene eso?
5: A ver, en los cultivos extensivos también ocurre que hay áreas que sin el riego no se pueden hacer. Sí, por ejemplo, el norte de la Patagonia, o también hay un cambio de matriz productiva, por ejemplo, en Mendoza, que sin riego no se puede hacer nada.
4: Inviable.
5: ¿No? Y ahí hubo un desarrollo del área agrícola y se ha aumentado el área agrícola en esas regiones. Ahora, en las regiones de pampa húmeda, el crecimiento está, pero como decíamos recién, está más lento del que nos parece que debería ser. Se está adoptando la tecnología. Creemos que el productor a veces pone en sus prioridades otras cosas, a lo mejor otro tipo de maquinaria, otro tipo de innovación, y

0: vos te diste cuenta, ¿no? Volvió Masacre y volvió el rock and roll.
1: Volvió,
0: ¿no?,
1: el rock and roll.
0: Sí. Bueno, en realidad Laura no, también había puesto...
1: Es que trajo mucho rock and roll de su viaje.
0: Del lugar en que
2: estuvo. Ya me imagino bajándome de la Chevrolet S10 en Bahía Creek. 5 grados, una décima de sensación térmica.
0: Positiva la temperatura. Sí,
2: heavy, la calefacción funciona bien, por suerte. Pero hermoso, te bajás ahí en el acantilado, ves el mar, todo, respirás profundo, está un poco nubladito.
1: Y con la tranquilidad que esa chata te lleva a todos lados.
2: Totalmente. Tenemos saluditos para dejar por ahí. ¿Quién nos estaba escuchando? ¿Qué dijiste?
1: El tío Rodo, mi tío, que siempre está prendido a la Red Rural todos los sábados, siempre, siempre, sin excepción. Un beso grande.
2: Y hay alguien que nos escucha, gran abrazo al tío Rodo. Desde muy lejos, ¿no, Fer?
0: Sí, Maxi Postigo, ¿no? Volvió Maxi Postigo también.
1: El gran Maxi Postigo, muy bien, le mandamos un saludo.
2: Alguien dijo en esta mesa, no lo voy a mandar al frente, parece que lo liberó el Partido Comunista Chino. No, está bien Maxi Postigo, está muy bien, cuenta de las jornadas que siempre están llevando allá adelante, con tecnología y esas cosas. Te mandamos un gran abrazo, Maxi, y gracias por estar siempre ahí. Alfredo González, de acá, que también manda saluditos desde temprano. El amigo Guillermo Castaño, también desde muy tempranito, mandándonos mensajes. Gastón Terizot, con sus saludos tan dilenses, sigue linda la cebada y ya empezamos con los fungicidas.
0: Guarda Tandil, que tiene que remontar, ¿eh? ¿No? Porque perdieron el récord de salame más largo del mundo, salen desde Giles. El batacazo.
2: Exacto, récord total. ¿Está Mercedes en esa disputa? No, siempre San Andrés de Giles.
0: Mira, escuché por ahí que aparentemente Oncativo también quería dar la sorpresa.
2: Claro, Oncativo,
0: ¿no?
2: Otro lugar, y también en Colonia Carolla también se puede sumar en esta competencia.
0: Se pueden sumar todos, ¿no?
2: Internacional. Pero está claro que Juan Full en este momento debe estar más enojado que nunca ahí enfrente del lago. En Tandil, por haber perdido el récord del salame, pero seguramente lo van a recuperar.
0: Sí, y ojo que hay alguien que acá en WhatsApp dice, ya estoy con la Red Rural, Javier Prenda.
2: Le mandamos un gran abrazo a Javier también. Y en fin, y a todos los que nos escuchan y nos acompañan, nosotros también los acompañamos. Me quedó el pronóstico en Bahía Creek, ahí volvemos a Capital Federal. Porque les quiero decir qué va a pasar en el día de mañana, domingo. Mínima 12, máxima 18 lluvias, lloviznas por la mañana, pero después mayormente nublado, ideal para el Día del Niño. ¿Ya compraste el regalito para el Día del Niño, Fer?
0: Me parece que hoy en día con Mercado Pago se puede solucionar, ¿no?
2: Pero falta milagros, está esperando...
0: Por eso, para hacer transferencia, ¿no? Porque ya tiene una idea que uno a veces digo, ¿qué le compro, no?
2: Estoy en contra de eso. Chicos, vayan, compren un regalo, no transfieran dinero.
1: Yo cumplí...
0: Auspicia la columna de Bertelo, esa marca, esa y me dieron... mi familia me dio plata, mi madre, mi mujer y mi hija. Me dieron plata, con plata que quiera.
1: Claro, porque ya saben que es complicado, que va y lo cambia, ¿viste? Entonces dice, toma, te doy la plata.
0: A mí me
1: pasa con mi mujer, ¿eh? Yo a mi mujer no le puedo hacer una sorpresa nunca. Hace más de 25 años que la conozco. Le digo, toma, o te voy a comprar el regalo con ella, ¿viste? Es una cosa de loco.
0: Eso es más fácil.
1: No sabe disfrutar una sorpresa.
2: Yo estoy en contra de eso.
1: Totalmente en contra de eso. Yo estoy totalmente en contra, pero ya me venció. Ya está.
2: Porque le regaló algo, lo cambia.
1: Entonces dije, está más.
0: Marco, factor sorpresa. No sé si
2: sorpresa, porque generalmente no tenemos tanta imaginación. Pero ir, tomarte el trabajo, buscar, es más importante eso que el dinero para el que recibe.
0: Nos acaba de dar una lección de vida.
1: Sí, totalmente. ¿Cuándo es el Día del Niño? Porque yo ya perdí.
0: Mañana.
1: Ok. No, yo espero que no me pidan nada. Lo mío, 20 y 22. Imagínate.
0: Y por el auto.
1: Bueno,
0: un auto,
1: sí, un autito de colección, uno de esos.
2: Si se quieren comunicar con nosotros,
1: nuestro WhatsApp, se los recordamos: 1169749431. 1169749431. Estamos en la Red Rural hasta las 8.
2: ¿Y qué más decirles? Que se queden acá con nosotros.
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2: Bueno, nos vamos a poner un poquito serios porque vamos a hablar de infraestructura. Ya saben, el tema de la semana fue el estado de las rutas. Repetimos lo que dijimos al arranque del programa. Nosotros hace un año o un poquito más, incluso cuando fue el tema de las inundaciones en la provincia de Buenos Aires, hablábamos de cómo los fondos que tenían que ir a las obras de la Cuenca del Salado estaban en cuentas bancarias, generando o ayudando, si querés, a generar ese superávit fiscal. Bueno, después de un año seguimos hablando de lo mismo. Ahora la buena noticia, si quieren, es que no hablamos solo nosotros, ni los medios agropecuarios, no somos los únicos que lo dijimos, tampoco nos vamos a mandar tanto la parte, sino que lo hablan todos los medios de comunicación y ya hay legisladores yendo a la justicia diciendo, che, que clarifique esto y haciendo pedidos de interpelación a los ministros para ver a dónde van esos fondos. O sea, el tema es que se viene un escenario niño y más allá de las rutas sigue estando el mismo tema de cómo encaramos las obras que pueden hacer soportar la llegada del agua. Acá ya no es solo esto que les digo del desvío de fondos de la nación, porque también involucra la provincia, los municipios. Exactamente. Está en línea Pablo Ginestet. Él es flamante presidente de Carbap, lo conocemos ya por su rol como dirigente, pero ahora llegó a la presidencia hace unos 10 días aproximadamente. Y Carbap hizo un informe muy importante sobre el impacto que puede tener este niño sobre la producción, teniendo en cuenta la infraestructura actual. Así que de todos estos temas vamos a charlar con él. ¿Cómo estás, Pablo? Acá Marcos López Arriazu, Fernando Berté y lo Darío Guardado te saludan.
4: Buen día, ¿cómo están? Un gusto estar charlando con ustedes.
2: El gusto es nuestro. Primero, bueno, felicitaciones porque es la primera charla que vamos a tener con vos como presidente de la entidad, así que me imagino que estarás honrado por esa situación.
4: No, totalmente. Bueno, muchas gracias y, bueno, ojalá hablemos varias veces y los temas los dejemos atrás porque se hayan solucionado, hablemos de otras cosas, pero bueno,
2: totalmente.
4: Poca esperanza de que pase eso.
2: Totalmente. Pablo, ¿qué se está preparada la provincia, y digo vos al ser de Carbap, sos provincia de Buenos Aires y La Pampa, ¿está preparada la provincia para soportar el fenómeno niño?
4: No, está claro que no. Digamos, el año pasado fue un niño leve, de alguna manera, y tuvimos un montón de problemas, muchísimas zonas muy afectadas, muy comprometidas, y no cambió nada en estos últimos 6 meses, ¿no? Todo se planteó la necesidad de que, independientemente del pronóstico que después se fue confirmando, este que niño uh-huh. que va a ser muy fuerte, a los intendentes y sobre todo a los intendentes, ¿no? Que en el verano que hicieran las tareas que había que hacer para evitar problemas como lo que habíamos tenido el año pasado y lamentablemente, de acuerdo a lo que nos manifiestan las rurales y los productores, es muy poco lo que se ha hecho, de nada. De hecho, ya tenemos alguna serie de inconvenientes en muchos sectores con los caminos y todavía no llovió, ¿no? Entonces, uno, la verdad, estamos muy, muy preocupados porque, como dije antes, no se hizo nada desde el lado de la infraestructura, sobre todo de caminos. Y lo de la obra, lo que no estaba el año pasado en un año, tiene una obra que tiene 10 años de atraso sí. o más. Pensar que se iba a solucionar en 6 meses tampoco es realista, ¿no? Uh-huh. Están trabajando y demás en algunos sectores, pero no, va a llevar años recuperar el tiempo perdido.
2: Sí, se ve alguna draga trabajando cuando uno va por alguna ruta de la provincia, cuando atraviesa el Salado, pero ¿se retomaron esas obras y esos trabajos a una velocidad aceptable, digamos, como debería ser?
4: Sí, capaz que ahora esté a la velocidad correcta, está ahí en la zona de Roque Pérez, uno ve que se trabaja y se avanza. Pero más allá de eso, el tema es que lo fundamental de la obra del Salado, que se hizo mucho dragado, vamos a poner de Roque Pérez hasta Bragado, está hecho bastante el río, ya vamos a poner que esté casi terminado el dragado, pero el tema es que todos los puentes que están al medio, no se cambió ninguno. Entonces ahora los cuellos de botella empiezan a aparecer en esas partes que hay que haber cambiado los puentes y haber terminado el dragado en esos puentes, y eso está sin hacer, y bueno, obviamente hay que cambiar un puente por otro tipo de obras que llevan, demandan mucho más, pero bueno, no es la solución eso, porque digamos, eso sí, el salado va a desagotar más rápidamente el agua, pero no, digamos, canales hacia el oeste de la provincia de Buenos Aires, hacia la zona, no sé, General Villegas, el nodo Bragado, hacia la zona de Henderson, Pehuajó, todo eso no hay nada, y cualquier evento de precipitaciones extremas que venga, bueno, va a hacer colapsar el sistema, ¿no?
0: Pablo, Fernando Bertiro te saluda ahora. ¿Cómo estás?
4: Fernando, ¿qué tal? ¿Cómo estás? Un gusto.
0: Bien, hay un tema que me parece importante también, ante el planteo que ustedes hacen en los municipios y también ante la provincia, ¿qué les dice, no? O sea, ¿cuál es esa respuesta, no? Porque me imagino que también deben suerte de bicicleteo en la respuesta cuando van a ver a uno u otro, ¿no? Porque, a ver, capaz que el gobierno municipal te dice, mira, bueno, la verdad que no tengo recursos, el provincial te dice, bueno, no me llegan a su vez los recursos a nivel nacional, tengo que hacer ajustes, y me parece que todo eso también genera una situación de angustia. Pero ¿cuál es la respuesta que reciben ante eso?
4: A ver, en general, si vamos a los hechos prácticos, lo que es la tasa vial, el productor la abona a los municipios, ¿no? Y la plata está, o sea que el municipio no puede decir no me mandan la plata, porque es el productor el que se la da para que arreglen los caminos, y o sea que el primero que cumple es el intendente, que usa esos fondos
0: y la plata está
4: para otra cosa, que argumentando que le faltan otro lado, pero la plata para el mantenimiento de los caminos y demás está, el productor la pone, y lo que estamos viendo es que cada vez más productores están yendo a la justicia con estos reclamos, y la justicia empieza a darles la razón, ¿no? Que nosotros tenemos que estar, de alguna manera, uno ve que hubo un cambio que circula otro viento, digamos, de un cambio de aire en la justicia, porque esto planteo hace 5 años, te rechazaban, y ya ahora te empiezan a tomarlo y a darle la razón a los productores que reclaman que pagan la tasa y no tienen un servicio. O sea que empieza a haber un cambio de aire. Lamentablemente los procesos de la justicia acá en Argentina son muy, muy lentos. Pero bueno, uno empieza a ver que le están dando la razón al productor. O sea que la plata está, y la responsabilidad de los intendentes es clara en esto, porque ellos la cobran a la tasa toda la semana o todos los meses, ¿no?
0: Bueno, pero también tiene la otra discusión más en esfera provincial y nacional, ¿no? Y hay alguien accionando judicialmente quizás en contra del gobierno provincial y en contra del gobierno nacional. Porque, a ver, tenés ese tramo que vos mencionabas del salado y lo que decís los puentes. Hay puentes donde los productores dicen, bueno, sí, lo tienen que mover. El gobierno provincial te dice, no, está sobre una ruta nacional, yo no puedo hacer nada. Entonces, y empieza una suerte de peloteo ahí.
4: Exactamente, ahí, a ver, después en lo que son las obras, digamos, la obra del salado claramente, por las jurisdicciones, la responsabilidad de la provincia de Buenos Aires y que la tiene que ejecutar, digamos, cuando uno lo ve así, está bien, le corresponde a la provincia de Buenos Aires, uno mira estratégicamente, dice, che, no, esto al país le tiene que interesar porque ahí está el 25% de la producción agropecuaria del país, ¿no? De todo lo que termina afectando la cuenca del Salado, está el 30% del stock ganadero, bueno, una zona productiva muy importante a nivel país. Entonces, también el Estado Nacional debería. Pero bueno, esto, a ver, viene, como ya dije, esto debería haber estado terminado alrededor del 2015 y estamos en el 2025 y faltan 10 años más, ¿no? O sea que acá la culpa de los gobiernos es de un montón y no necesariamente de esto último, ¿no? Entonces, me parece que acá el problema viene de hace mucho y que en general, cuando llovía poco, todos nos olvidábamos de las obras y más allá de que desde Carvap siempre reclamamos, pero del lado de la política se olvidaron. Y ahora, bueno, cuando vienen estos pronósticos o estos eventos extremos, nos acordamos y nos agarramos la cabeza, pero bueno, pero la verdad es que el problema viene de hace muchísimo tiempo, ¿no? Y es injusto reclamarle por ahí a este gobierno que más allá de que es verdad que no mandó los fondos o que los desvió a otro lado, que ya estaban asignados a terminar la obra, esa parte de la obra del salado, pero el problema es mucho más grande que eso, ¿no?
1: Pablo, ¿cómo estás? Darío Guardado te saluda ahora, buen día.
4: ¿Qué tal, Darío? Buen día.
1: Te quería llevar un poquito al tema dirigencial, mesa de enlace. ¿Cómo estás viendo el diálogo con el gobierno y si crees que hay cierta complacencia por parte de algunas entidades con el gobierno de Javier Milei en el reclamo de las demandas que tiene hoy el sector? Y pareciera como que hay algunas entidades que van muy detrás de lo que hace La Rural, que es, sabemos públicamente que el presidente de La Rural, Nicolás Pino, tiene un vínculo muy cercano con el presidente de la Nación. ¿Hay algo que se podría hacer mejor de lo que se está haciendo? ¿Cómo lo ves vos como presidente de CARVAP, una de las confederadas, si no la más importante de CRA?
4: Bueno, nosotros siempre remarcamos lo mismo. Lo que antes estaba mal y hoy sigue haciéndose, sigue estando mal, ¿no? No porque haya cambiado el color político del gobierno, una cosa que antes estaba mal, ahora está bien, ¿no? Entonces el reclamo, sobre todo, lo tiene que ver con los derechos de exportación. Desde CARVAP vamos a seguir siempre haciéndolo y me hubiera gustado que todas las entidades hubieran seguido con la misma fuerza que se tenía antes. Todos entendemos que el Milei ha ido bajando los derechos de exportación, eliminó un montón de trabas a la comercialización, tanto de importación como de exportación, abriéndose mercados, siendo mucho más fácil la importación o exportación de bienes. La verdad que en eso se han bajado un montón de costos. Tener una macro ordenada ayuda muchísimo, pero bueno, pero hay una realidad. El presidente también en campaña prometió que iba a eliminar los derechos de exportación. Nosotros siempre reclamamos un cronograma. Por suerte ese cronograma se presentó hace escasos meses, arranca a partir del 2027, pero la verdad que también ese cronograma es muy escueto, ¿no? Porque baja 2.5 puntos en el 2027 y alrededor de 5 o 6 puntos en el 2028, y en el caso de la soja termina en 15%, ¿no? Y la pregunta de hoy es, che, ¿y después del primero de enero de 2029 qué? Porque hubiera estado bueno que se hubiera seguido hasta que realmente se eliminan los derechos de exportación, como había sido la promesa. Y lo que seguimos reclamando es que, bárbaro el cronograma, de última no es lo que queríamos, la forma o la velocidad de baja, pero que vaya al Congreso, que sea una ley, y ya que estamos, pongamos hasta que se termine, ¿no? Hasta que se eliminen totalmente. Creo que eso sería lo más sano para todos, y de entonces de alguna manera, bueno, ya está la discusión, acá está la ley de cómo se van a terminar de eliminar, y todos nos olvidamos de estar discutiendo estas cuestiones. Obviamente que como sector quisiéramos que sea mucho más rápido, creo que necesitamos que sea mucho más rápido, porque en esto de la estabilidad macroeconómica, y bueno, justo tenemos ahora un problema que es ajeno al país, por ahí como es la guerra en Medio Oriente, que terminó elevando muchísimo los costos, bueno, las retenciones, la verdad que ahora se sienten muchísimo en el caso de la soja, ¿no?
1: Pablo, entonces, pero ¿está a la altura la Dirigencia Agropecuaria Nacional del reclamo que hacen los productores, sí o no?
4: A ver, creo que no fueron lo contundente que los productores esperaban. Creo que por eso fueron muchos reclamos que ha habido, ¿no? Últimamente, bueno, han cambiado un poco la postura, bienvenido sea, siendo más firmes en el reclamo. Pero yo siempre insisto, debería haber mantenido el mismo nivel de reclamo que se tenía anterior, con esto, con el tema de la eliminación de los derechos de exportación, ¿no?
2: Uh-huh. Pablo, te cambio absolutamente de tema. Ley de semillas, negociación, hubo una reunión esta semana. ¿Cómo vas viendo? ¿Están cerca de un acuerdo con la industria semillera?
4: A ver, la verdad que se ha avanzado muchísimo en la relación con el tema semillero, charlando, construyendo diálogo, confianza, y tratando las dos partes de entender las visiones de cada sector, ¿no? Es mucho más que lo que se está discutiendo, que el uso propio o quiénes pagan o quiénes dejan de pagar, porque hay otras cuestiones que también son importantes, que si es UPOP 91, uh-huh, si es UPOP 78, si el producido de la cosecha, bueno, está alcanzado por el derecho del obtentor, o hasta dónde ese derecho de propiedad se extiende. Bueno, hay cosas que también son tan o más importantes como lo de limitar el uso propio, pero está claro que desde el sector mostramos que queremos avanzar con esto, que estamos de acuerdo en que hay que hacer algunas modificaciones a la ley, parte de ellas es el reconocimiento al ostentor del uso propio que hace el productor, pero bueno, siempre atendiendo un equilibrio, ¿no? No que quede una balanza inclinada para un sector de la industria que también tiene sus complejidades, donde hay un par de grandes jugadores que son a nivel internacional, que tienen mucho poder con el tema de biotecnología, y después, bueno, también atendiendo lo que son por ahí semilleros más chicos que solamente se dedican a la genética, y bueno, que ahí también hay cuestiones que hay que compensar en una ley, y bueno, se está discutiendo todo. Por lo que veo, no me ha tocado estar en otras, creo que hay chances de resolverlo, veremos cómo avanza todo esto en estos meses, ¿no?
0: Pablo, acá Fernando nuevamente, ¿esto es con UPOP 78, el marco actual, o el 91?
4: Desde el lado de la producción, digamos, las cuatro entidades de la mesa de enlace, más ACREA y APRECID, que venimos trabajando juntos, en esto siempre fuimos claros. En el marco de UPOP 78 analizamos los cambios que sean necesarios, pero en el marco de UPOP 78 está claro que el gobierno quiere UPOP 91 porque...
0: Y la industria también.
4: Su acuerdo con... Obviamente la industria también, porque hizo el acuerdo con Estados Unidos, pero desde la producción... hemos sido contundentes cada vez que nos juntamos, che, venimos a discutir el uso propio, siempre en el marco de UPOP 78, como de alguna manera tiene Brasil, tiene Uruguay y tiene Paraguay. No estamos diciendo somos los locos del mundo que no queremos, y digamos, acá nuestros competidores vecinos y del Mercosur tienen UPOP 78 mejorada, con estas cuestiones que estamos discutiendo, y UPOP, yo el otro día dije, hagamos UPOP 2026, hagamos lo que nos sirve acá como país, ¿no? Independientemente de si, porque UPOP 91 es del año 1991, donde había muchas cosas como biotecnología, edición génica, que ni siquiera estaban en el radar cuando se hizo eso, o sea que hay otras muchas cosas que discutir, y hagamos una ley que contemple las nuevas tecnologías y equilibrio entre los derechos del obtentor y los derechos del productor, ¿no?
2: Uh-huh. Pablo, te agradecemos mucho la charla, gran abrazo.
4: No, un gusto, a disposición, buenos días.
2: Pablo Ginestet, presidente de Carvap en la Red Rural.
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2: Dos cositas. Primero se viene la HAT Soja 2026 de Don Mario. La HAT, ya saben, son las jornadas de actualización técnica en soja. Va a ser el 21 de agosto, próximo viernes, a las 9 horas, modalidad online. A ver, va a estar ahí Pato Munilla, Sebastián Ríos, contando un poquito en qué anda Don Mario. Y después, algunas cuestiones que van más a lo técnico. Y también a cuestiones más agronómicas y también el pronóstico de lo que se viene en esta campaña sojera. Te digo algunos nombres, va a estar Gabriel Tinguitela, Enzo Sieri, la ingeniera agrónoma Adriana Cantolic, en fin. El viernes que viene, perdón, 21 de agosto a las 9 de la mañana, modalidad online, donde se inscriben www.jornadadonmario.com.ar. Se los repito, www.jornadadonmario.com.ar. Si no lo recuerdan, googleen HAT Soja 2026 y ahí enseguida tienen toda la info. Hay que inscribirse, la participación es gratuita, pero hay que inscribirse previamente. Y le quiero mandar un saludito a la gente de la Federación Agraria también, ¿no? Que nos enterábamos, nos lo recordaba hace un minutito nada más, el señor Fernando Bertelo, que hoy se está cumpliendo un nuevo aniversario de su fundación en 1912. No estoy para sacar cálculos cuántos años son, pero 114. Son muchos.
0: A ver, de hecho la Rural sacó
2: 114.
0: En su 114 aniversario saludamos a la Federación Agraria Argentina por su compromiso con los productores.
2: Muy bien, la Sociedad Rural, Argentina. Que me imagino que cuando aparecieron los federados no estarían tan contentos con su aparición. Pero bueno, pasaron más de 100 años, ya está.
0: Y te agrego lo que dice el mismo tuit. Seguimos trabajando juntos para fortalecer el desarrollo de nuestro campo. Muchas felicidades.
2: Me parece muy bien. Un gran ejemplo de construcción. Recordemos que la Federación Agraria nace en agosto, pero es fruto del grito de Alcorta. Esos inmigrantes, en su mayoría, que eran arrendatarios de tierra, que querían tener tierra, y donde se empieza a...
0: Y se quejan por los altos costos.
2: De los altos costos. De los alquileres, ¿no? Exactamente. Así que, bueno, gran abrazo a todo el movimiento federado. Ahora sí, a las 7:34, llega el momento del señor Fernando Bertelo.
0: Marcos, habíamos hablado al comienzo del programa que íbamos a referirnos a dos proyectos de ley cuyo tratamiento, obviamente, en el marco, por ahora, de una reunión informativa en el área de transportes, de la Comisión de Transportes y en Diputados, se comenzaron a analizar. Se refieren, básicamente, a reabrir la posibilidad de sembrar en las áreas subyacentes, adyacentes, al costado, linderas, como mejor quieran decir, de las rutas nacionales. Hoy no se puede sembrar en una ruta nacional.
1: Está prohibido.
0: No hay
1: legislación.
0: De hecho, la hubo, Darío, hasta 2008, o sea, se permitía hasta 2008, Vialidad Nacional lo hacía, después eso se canceló, esto vino luego del conflicto con el campo, con las regiones móviles, eso se terminó. En el caso de la provincia de Buenos Aires, que sí hay una ley y después se bajó la posibilidad a los municipios para que en las vías provinciales sí se pueda hacer. De hecho, 9 de julio y otros han abierto esa posibilidad. Después tenés otras provincias,

0: llevando la práctica, y de hecho tenés lugares donde ves que sí, está sembrado, pero aparece vialidad y te destruye el cultivo. Es así. Bueno, hablaba de dos proyectos. Uno de Javier Sánchez Prada, no sé si está bien pronunciado, porque se escribe WRPA, pero bueno.
1: Creo que se pronuncia URBA.
0: Bueno, no sé. Como se
1: cambie el apellido y se ponga López, que es más fácil.
0: Pero, claro. Por favor. López Arriazo, ¿no?
1: No, Arriazo no, porque Arriazo también tiene sus complicaciones. López, con bueno, López está todo bien.
0: Es del PRO, es una iniciativa que habilita el uso, obviamente, justo en las áreas linderas. Obviamente, respetando franjas de seguridad y dando la posibilidad a la autoridad de aplicación definir qué tipo de cultivo, ¿no? Porque acá también se abre...
1: Cultivos bajos tienen que ser, obviamente.
0: Y sí, básicamente cultivos bajos, una soja, un trigo, quizás hacer alguna alfalfa para sacar
1: pastura,
0: esa producción,
1: sí,
0: ¿no? Pero bueno, ya con un maíz, girasol se complica porque tenés... El punto clave pasa por la visibilidad. Bueno, la idea de esa potestad, no, obviamente, a la autoridad de aplicación, pero reabre esa posibilidad. Y fíjate que, obviamente... saldría obviamente a licitación la posibilidad de hacer esa siembra. La autoridad de aplicación cobraría un canon por el uso de esa franja, y la plata se destinaría a por ejemplo priorizar todo lo que tiene que ver el mantenimiento de la red vial, ¿no?
1: Ejido del gobierno nacional, del estado nacional, ejido nacional.
0: Claro, obviamente, en las rutas nacionales, esto es en rutas nacionales, ¿no? Este es el proyecto del diputado que recién mencionábamos, del PRO, con lo cual la plata iría al mantenimiento de la misma red, de lo que se recaude, y ¿quién tendría prioridad, por ejemplo, de poder trabajar esa franja? El mismo productor frentista, ¿no? O sea, yo tengo en mi campo, ahí me pasa la ruta, bueno, yo tendría esa prioridad de poderla trabajar. Y después hay otra iniciativa, ¿no?, que es de la diputada...
1: ¿Está claro, perdón, tengo una pausa ahí, está claro quién se hace cargo de control de eso? ¿La nación?
0: ¿La misma
1: nación, o va a caer en los municipios?
2: O vialidad.
0: Claro. La misma autoridad se tendría que estar controlando, obviamente, que...
1: La autoridad de aplicación de la ley.
0: Sí.
1: Que sería vialidad.
0: A ver, la que se termine definiendo cuando...
1: Claro, bueno, sí, igual.
0: Obviamente, ¿no? Pero tenés un punto, si vos... decís, voy a sembrar soja, y después hice el maíz, bueno, si están controlando y te agarran con el maíz, bueno.
1: Hay una pregunta ahí que yo no la tengo, y no es para responderla ahora, pero seguramente se va a venir el debate de esto, es ¿quién tiene la atribución sobre esas banquinas? Porque recordemos, como vos aclaraste muy bien, no es en las banquinas. Vos tenés la ruta, tenés la banquina.
0: Tres o cuatro meses y después, ¿no?
1: Después tenés otro espacio. Entonces, eso es... propiedad de la nación, que es
0: hoy
1: la
0: es
1: propiedad de las
0: fiscal,
1: vías,
0: eso.
1: ¿O es tierra del municipio?
0: Bueno, hoy, al ser una ruta nacional, ese
1: pedacito...
0: Ese pedazo se considera que es del Estado, tierra nacional.
1: De la nación, para
0: del
1: mi
0: Estado.
1: Del Estado Nacional.
0: La expropiación...
1: Hasta el alambrado.
0: Exactamente.
1: Ok, sí. No es del municipio eso.
0: No es del municipio.
1: El municipio no tiene injerencia.
0: Pero... Es en el municipio, cuando estamos hablando...
1: Del alambrado para adentro.
0: A ver, de la ruta provincial,
1: no,
0: es de la provincia.
1: Nacional. Por eso, la propiedad va de alambrado a alambrado, por hacerlo,
0: de hecho,
1: por
0: no podés poner un cartel publicitario en esa franja. Los carteles publicitarios que tienen que ir
1: adentro del
0: alambrado, ¿no?
1: Uh-huh.
0: Bueno,
1: okay.
0: El otro proyecto es el de la diputada Agustina Propato, de Unión por la Patria. Que Propato es la esposa de Sergio Berni.
1: Exacto.
0: Y por estar como diputada, ella presentó un proyecto en marzo que también, obviamente, habilita la posibilidad de hacer la siembra en esas franjas junto a las rutas nacionales para que se le pueda dar el destino productivo. Incluye la posibilidad de dar permisos de hasta un año. Establece, sí, que haya algún tipo de control ambiental, de malezas. Dice que Vialidad puede llegar a revocar los permisos en cualquier momento, ya sea por algún tipo de razón técnica o mismo seguridad. Y lo que me parece que acá se diferencia un poco con el diputado del PRO es qué se haría con la plata recaudada, ¿no?
1: A ver.
0: En este punto.

0: tanto, habla de destinar los fondos a programas vinculados con la seguridad y soberanía, seguridad y soberanía alimentaria y el acceso a la canasta básica, ¿no? Tendría más un fin social, el otro es más la cuestión de mantener la infraestructura. Habrá que ver cómo sigue este tratamiento. A ver, muchos se preguntan, bueno, a ver, si vamos a sembrar en rutas nacionales, ¿cuánto se podría ganar? Bueno, escuchamos esta semana una proyección que dio Barbechando, 50.000 hectáreas. En el proyecto de Propato se habla de la posibilidad de unas 30.000 hectáreas, porque considera que hay más de 36.000 kilómetros de ruta nacional. Entonces, la diputada dice que podría haber 30.000 hectáreas extra para poner en producción, calculando una hectárea por kilómetro. Claro. Una hectárea aprovechable por kilómetro.
1: Hay que verlo.
0: Sí. Pero hay que verlo, sí, ¿no?
1: Bueno, está bien, dos proyectos de gente que está tratando de meter una mirada lateral sobre esto de o mantener rutas o por lo menos juntar recursos para la nación. Muchísimas gracias, Fer.
0: Muchas gracias.
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1: Y a las 7:47 de la mañana nos metemos ya en la última charla de La Red Rural por el día de hoy. En un ratito ya llega Facundo Pastor. Comenzamos el programa hablando de infraestructura, lo tocamos tangencialmente con la gente de Carvap. Y vamos a hablar ahora con la gente de la Cámara Argentina de la Construcción. Gustavo Weiss es su presidente y está en línea. ¿Cómo estás, Gustavo? Marcos López Arriazu, Fernando Bertelo y Darío Guardado te saludan. Buen día.
15: Buen día, ¿cómo están ustedes?
1: Bien, bien, Gustavo. Bueno, a ver, el tema del estado de las rutas fue tema de toda la semana, ¿no? Venimos hablando desde el fin de pasado de esta cuestión. Ya se habló mucho de los desvíos de fondos. El gobierno dice, bueno, hay algunas, los mantenimientos se están haciendo y de hecho resaltan las licitaciones que se están haciendo en algunas rutas nacionales. ¿Cómo ven esta situación ustedes desde la Cámara?
15: A ver, que el estado de las rutas en general, siempre digo no solo nacionales, ¿no? Sino también provinciales y municipales, están en mal estado en muchísimos casos, en muchísimas jurisdicciones. Es un dato de la realidad que nos interpela permanentemente. Como digo, también no es un problema de hoy ni de este gobierno, son décadas de baja inversión en infraestructura, ¿no? Esto es un dato, repito, de la realidad. Ahora, hablando y concretamente del gobierno nacional, efectivamente se licitaron 9.000 kilómetros de rutas nacionales troncales que los tomó la actividad privada para reparar y mantener a lo largo de 20 años y repagarse con un cobro del peaje. Eso en principio va a poner en valor esos 9.000 kilómetros de ruta, pero subsiste el problema en el caso nacional de 30.000 kilómetros más de ruta que tiene Vialidad Nacional, ¿no? Que no tienen volumen de tránsito suficiente y que necesariamente van a necesitar el aporte del gobierno para poder solucionar el problema. Ahí hay un tema que, repito, hay que tomar y tratar de solucionar urgentemente.
1: Estos 9.000 kilómetros, ¿para cuándo van a estar, en qué proceso está la licitación y para cuándo va a estar ya en obra?
15: No, hay algunas obras que ya empezaron, fueron varias etapas, ¿no? La primera etapa se adjudicó ya en enero, la Ruta 14 y el Puente Rosario Victoria. Esos dos tramos ya están en obra, en algunos casos en obra desde el mes de febrero o marzo, así que llevan algunos meses de obra. En otros casos recién se están firmando los contratos y están empezando a arrancar de a poco. En nuestro caso todavía no se firmaron los contratos, por lo tanto, obviamente todavía no empezaron. Pero yo diría que de acá a fin de año van a estar todas las rutas en marcha.
1: ¿Y esos 30.000 extras que vos planteás, tienen alguna charla con el gobierno? ¿Hay algo que les estén contando a ustedes?
15: Bueno, sí, lo que sabemos es que el gobierno en esos 30.000 kilómetros restantes prácticamente no está invirtiendo dinero. Ahí viene el problema que mencionabas anteriormente del CIVIAL, de los fondos del impuesto a los combustibles, que no se está aplicando, y por lo tanto en esos 30.000 kilómetros de ruta prácticamente, diría yo, no hay ninguna inversión en este momento. El deterioro es manifiesto y si no se ataca rápidamente, cada día que pasa la inversión necesaria para recuperar la ruta es sustancialmente mayor que mantenerla, con lo cual no vemos en el corto plazo que el gobierno esté pensando en ninguna solución para esos 30.000 kilómetros.
0: Fernando Bertelo, lo saludo ahora. Buen día.
15: Hola, Fernando.
0: Buen día. A ver, esto en realidad es mantenimiento, digo, o sea, no estamos pensando en hacer carriles extra, más autopistas, es solamente mantener,
16: o tratar de mantener.
15: Absolutamente.
16: Bachear, poner bacheo.
15: Absolutamente, estamos hablando solamente de mantener la ruta en buen estado, no hay ampliaciones, no hay nuevas trochas, es solamente mantener las rutas como están.
16: Ahora lo que la gente también se plantea en esto, ¿cuál ha sido un poco el costo social de haber desinvertido, ¿no? O sea, ¿cuánta gente quizás se quedó sin trabajo en las construcciones de estos últimos años que se cortaron las inversiones? ¿Está ese dato?
15: Sí, nosotros caímos, la industria en general, la industria es obra pública y obra privada, ¿no?
16: Sí.
15: Nosotros tenemos esos datos en conjunto, es muy difícil diferenciar qué parte es obra pública y obra privada, pero claramente hay un shock muy fuerte de no inversión en obra pública y pérdida de empleo. Nosotros entre mediados del 25 y mediados del 26 caímos 25% en actividad, eso significó perder 120.000 puestos de trabajo. Y esos 120.000 puestos de trabajo, por supuesto, no se han recuperado desde mediados del 26, desde mediados del 24 a ahora, mediados del 26, estamos estabilizados, no seguimos cayendo, no crecemos, pero bueno, a costa de una pérdida de 120.000 puestos de trabajo.
17: ¿Cómo le va? Darío Guardado lo saluda ahora. Le quería preguntar cómo está viendo la macro, si cree que con este ordenamiento que ha hecho el gobierno de Javier Milei es suficiente o si todavía falta mucho más, porque hay sectores que están creciendo, como el caso de la minería, la energía, el agro, por supuesto, pero hay otros que están realmente muy caídos y no se ve una perspectiva hacia adelante de que se levanten rápidamente, como el caso del consumo. Bueno, la construcción también es uno de esos aspectos que genera mucha mano de obra, ¿no?
15: No, bueno, claramente todos sabemos y cada vez está más en cuenta que hay un problema serio, diría yo, en los sectores que están perdiendo frente a los que están ganando, digamos, que son los que mencionaste recién, pero digo, industria, comercio y construcción son sectores que han perdido, que no recuperan actividad, que perdieron empleo, que perdieron empresas, han cerrado muchas empresas. Y no se ve en el corto plazo ningún dato alentador en ese sentido. No vemos que, si ustedes me preguntan concretamente de la construcción, yo no creo que en los próximos largos meses haya ningún cambio sustancial en la actividad de la construcción. Por lo que escucho de mis colegas de la Unión Industrial y de Comercio, es algo similar, así que tenemos un problema y claramente algo habría que hacer con la micro, que no significa regalar plata ni mucho menos, pero significa pensar algún nivel de actividad para este sector.
17: Gustavo, más allá de estas licitaciones que hablábamos hace un ratito nacionales, el gobierno está transfiriendo a las provincias obras. Algunos están viendo cómo lo financian, buscando plata en el exterior, otros le están diciendo, por ejemplo, en San Juan, por ejemplo, están hablando con las mineras diciendo, che, bueno, ¿por qué no te haces cargo de esta obra? Y después lo compensamos, yo te reduzco las regalías, lo compensamos en el tiempo. Estos procesos, en Neuquén está mucho más dinámico, ¿no? Porque ahí sí la provincia está poniendo plata en rutas, pero ¿estos procesos alcanzan de alguna forma para compensar o hasta qué punto compensan la desinversión nacional?
15: No, estos procesos pueden solucionar casos puntuales. Es decir, si en una provincia, cualquiera de las mencionadas u otras que ha ocurrido, toman una ruta nacional para repararla y ponerla en valor, obviamente soluciona el problema de esa ruta, pero en el contexto general no mueve la aguja del reloj, si me permite la expresión. Quiero decir, solucionará 50 kilómetros, 100 kilómetros de una ruta, pero eso no significa que sea la solución para el grueso de las rutas que opera el gobierno nacional. Por otro lado, las provincias no tienen dinero para hacerse cargo de las rutas nacionales que pasan por todo el territorio. Claro. Son casos puntuales que son muy importantes para las provincias y entonces toman esa ruta en control para solucionar el problema. Repito, esa ruta no soluciona el problema general de las rutas nacionales.
16: ¿Cuál es el costo, no sé si lo tiene, ¿no?, de reparar por kilómetro o, en el otro extremo, si hay que hacer una ruta de cero, cuál es el costo también de hacer una ruta por kilómetro?
15: Pero es muy variable, porque en las rutas uno tiene en cuenta, ¿no?, lo que uno ve, ¿no?, normalmente cuando transita en la cinta asfáltica, pero de ahí para abajo hay un tratamiento del suelo que depende del lugar, depende de las características. Esa estructura, ese paquete estructural es distinto para distintos tipos de suelos, así que el valor de una ruta puede ser muy distinto en un caso que en otro, y simultáneamente la reparación de una ruta también es muy variable, porque depende del grado de deterioro. Hay, en muchos casos, el grado de deterioro es tal que prácticamente hay que hacerla nueva. En otros casos el deterioro no es tan significativo y con menor inversión se puede solucionar. Es muy, muy variable. Lo que sí les puedo decir, que la diferencia entre mantener una ruta en condiciones transitables y repararla una vez que está destruido es 20 veces. 20 veces más cuesta reparar una ruta que esté en muy mal estado respecto a haberla mantenido como corresponde.
1: Uh-huh. Gustavo, para cerrar, no sé si se vienen reuniendo con el gobierno o es un tema que ya está aceptado, que no va a mover nada.
15: En realidad nosotros tenemos diálogo con el gobierno. Debo mencionar que últimamente las reuniones son muy pocas. No estamos teniendo muchas reuniones como en otra época había ocurrido, y centralmente porque no... hay mucho que analizar y que discutir. La posición del gobierno respecto a poner el dinero en inversión de obras es prácticamente cero, como todos sabemos. Entonces, yo diría que no hay muchos temas
1: para conversar,
15: para analizar y conversar, exactamente. Esta es la realidad de hoy.
1: ¿Y cuál es la propuesta de la Cámara para ponerle sobre la mesa al gobierno, o la última que le hayan llevado para decirle, che, mirá, podés reactivar de esta determinada forma a un costo menor o a un costo accesible?
15: Bueno, nosotros venimos insistiendo hace mucho tiempo que el gobierno, por un lado, tendría que usar los fondos del impuesto a los combustibles. Se recaudan cada vez que un auto va a una estación de servicio, se recauda impuesto a los combustibles. Ese impuesto a los combustibles parcialmente, por ley, tiene que ser aplicado a rutas y obras hídricas. No se hace. Bueno, eso claramente es uno de nuestros reclamos. Y el otro reclamo es aplicar créditos Banco Mundial, BIDICAF, entre otros, que son los créditos, los bancos multilaterales, que son créditos a largo plazo y baja tasa, que históricamente se han usado en Argentina reiteradamente, justamente para hacer obras de infraestructura. El gobierno llegó, paralizó todos los créditos. Hay muchas obras en este momento paradas con créditos usados hasta la mitad, por ejemplo, en distintos grados de avance, en algunos casos 20%, en otros 80%, pero digo parados. Esos créditos no se están utilizando, no se pueden utilizar para otra cosa. Por otro lado, créditos que estaban siendo proyectos, que estaban siendo estudiados para obras de infraestructura con estos bancos, el dinero ese el gobierno decidió usarlo para otra cosa. Bueno, síntesis, tanto el fondo de los combustibles como el Banco Multilateral de Crédito es un lugar donde claramente el gobierno tendría que invertir para que la infraestructura no caiga como ha caído hasta ahora.
1: Y te cierro con el dato, porque ya se nos fue el programa, pero quería resaltar un dato que ustedes presentaron en La Rural, de la inversión que haría falta para poner al día la infraestructura, de 1,5 billones, billones de dólares. Es por ahí anda la cosa.
15: Y 1,5 billones de dólares, sí, es lo que costaría hacer la infraestructura del país en los tres niveles, ¿no?, nacional, provincial y municipal, si la quisiéramos hacer nueva, cero kilómetro, a valor ya amortizado. Estimamos que la infraestructura hoy en Argentina son 600 mil millones de dólares, y eso para mantenerla en buen estado, sin ningún tipo de ampliaciones, pero para mantenerla en buen estado de funcionamiento se requiere invertir 24 mil millones de dólares por año. Estamos lejísimos de eso.
17: Muy lejos. Gustavo, gracias por la charla. Gran abrazo.
15: Por favor, un abrazo a todos. Buen día.
17: Gustavo Weiss, presidente de la Cámara Argentina de la Construcción. Bueno, un panorama que termina de redondear, en realidad, con datos, lo que hablamos y hablaron todos los medios durante toda la semana. Nos vamos, chicos. Le pido al señor Manu Manousakis, gran productor de este programa, que vaya saliendo primero que nosotros, vaya poniendo en marcha la Chevrolet TC10, que nos vamos todos juntitos hoy.
18: ¿Entramos todos?
17: Entramos, sí, no somos tantos, somos cinco, entran tres atrás, dos adelante, está perfecto, porque el señor Chiquito Profili tiene que quedarse acá con Facundo Pastor, si no, lo llevaríamos también.
18: ¿Y hacia dónde vamos?
17: Hacia donde la vida nos quiera llevar.
18: Perfectamente.
17: Bueno, ustedes que están del otro...
18: Interesante lo que plantean.
17: Bueno, si quiere ir a Córdoba, vamos a Córdoba.
18: Yo que extraño Córdoba.
17: Ya hicimos a las 7 de la mañana a Bahía Creek, ahora nos vamos a Córdoba, al norte. Quiere Laura Jiménez Nobre, nuestra gran productora, me parece que quiere ir al norte otra vez, ahí por Jujuy, por ese lado. En fin, quédense, ya llega Facundo Pastor, nosotros nos reencontramos el sábado que viene a las 6 de la mañana en esto que se llama La Radio Rural.
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0: Hola, buen día, buen día, buen día, buen día, buen día, buen día, buen día, buen día, buen día. Es sábado y es sábado a la mañana. Acá estamos.
1: María de Luján Gutiérrez.
2: Lisandro Insaurralde y
0: Gustavo Giorgiuti. Y entre ustedes y nosotros somos Hola.

0: tiempo, dejate de broma. Buen día, es el deseo que tenemos desde Hola Sábado, Lisandro Javier Insaurralde, María de Luján Gutiérrez y Gustavo Giorgiuti. Un deseo de buen día. Así se caiga el cielo en millones de gotas, que sea un buen día. Si el problema es el mal tiempo, entonces no tenés problemas, no te hagas drama. Yo también ando las trompadas con el tiempo, ¿qué querés que te diga? Hola, buen día, ¿cómo les va? Por el norte de la provincia de Santa Fe, bueno, con, ya te dije, ¿no? Con eso ya te dije cómo está por acá. Aflojale un poco, tiempo. Che, hermano, ¿cuándo va, Nos mostrás el sol... 10 segundos, pero tampoco una cosa que no quedó una sola nube. No, papá, apenita ahí curioseando el sol a ver qué pasa y se vuelve a ir el desgraciado. El gallo que teníamos nosotros, que por ahí lo veíamos con el pecho inflado, que por ahí se ponía celeste y después azul y blanco, el cordobés, el gallo, ¿viste? No, está cada vez más mariconcito el gallo porque no cambia el rosa el desgraciado, no cambia el rosa. Pero bueno, a ver, ¿cómo andan todos? Espero que bien. Vamos con los datos del tiempo para saber dónde estamos. 14 grados 3 décimas en este momento en el norte de la provincia de Santa Fe. La humedad, obvio, no te puede dar 101% porque, bueno, no da eso, ¿viste? Pero 98%. La presión 1907, a pesar de los pesares por la humedad y todo eso, está más baja de lo normal. Viento del noreste, lo que va a traer más humedad, a 10 kilómetros en la hora. La mínima de hoy fue de 13 grados hace una hora, ya empezó a subir, va a llegar a 20, a ver los dibujitos, ¿y qué van a salir los dibujitos? Niblina, tendría que ser a esta hora, nublado, y para la noche, para no errarle, tormentas aisladas, pero podés creer, el domingo, el Sunday, para los norteamericanos, Sunday, como dicen los norteamericanos. El domingo, el día del sol, minga. Niblina a la mañana. No, para que no cambió. Ahí está. Peor. Tormenta fuerte. A la madrugada, tormenta fuerte. A la mañana, tormenta fuerte. A la tarde, tormenta aislada. A la noche, tormenta fuerte. Aflojá, guanaco. Mirá el tiempo vigilante. ¿Cómo está, hermano? El lunes que laboral, tía, va a estar lindo. Madrugada y a la mañana tormenta fuerte. Nos va a llevar el viento, me parece, nos va a tapar el agua, una de dos. A la tarde, noche, tormentas aisladas. Tiempo, dame un colorcito verde, no puede ser, qué vigilante, loco, dame un color verde. Justo aparece la reina del programa con un suéter verde, lindo verde como su segundo apellido, Esperanza. Por eso te digo, tiempo, dame un poquito de verde también, de Esperanza, que va a mejorar. Pero el martes seguro que ya va a estar más lindo. A ver, guacho, encima estás más frío para el martes. De 20 grados de máxima a 14 nos vamos el martes. Lluvias aisladas, madrugada, mañana lluvia, a la tarde, noche lluvias aisladas, hasta ahí le creo. El miércoles, que ya no le creo, lluvias aisladas, 11 y 14 la temperatura. El jueves, madrugada, mañana, Lisandro, esa cosa, no, en serio, porque yo ya las tangas ya de mi señora ya no me están quedando bien, ¿viste? Hay un necklace, ¿me entendés? Que ya molesta, ya pica. Lisandro, esa cosa redondita que sale en el pronóstico amarillo, ¿eso qué vendría a ser? ¿Sol eso? Ya no. No, ¿sí? ¿Vos tampoco? ¿Viste cómo es este vigilante? Bueno, poquito de sol para el jueves y para el viernes, pero yo no le creo ya eso.
1: Falta una semana.
0: Sí, no, estamos hablando del sábado que viene. Vamos a estar sentados acá y decir, loco, vos dijiste que íbamos a tener un poquito de sol desde ayer.
1: Lo vamos
0: nada.
1: A dejar el sábado que viene, entonces.
0: No, dejá. Viste que por ahí te dice, bueno, va a estar parcialmente nublado, va a asomar el solcito. ¿Cuál es la traducción? Vos salís, a las 3 cuadras empieza a lloviznar. y no llevaste paraguas y te volvés, parece que te tiraron a la pileta con ropa. Es como llegar después de esas tres cuadras para ponerte algo. Ah, no, pero el invierno es así. Sí, cuatro capas de ropa, campera impermeable, por supuesto, paraguas por las dudas, un gorrito, no sé qué, que te despeine. Salí a tirar la basura y parecía un muñeco de ¿cómo es? De Michelin, que se fue a hacer rafting. Con un montón de ropa así y agua por todos lados. ¿Quién lo tiró? Por suerte tenemos un aliado. El mate, el único aliado. El termo es más constante que el clima. No te quepa ninguna duda, el termo es un compañero, un guacho divino. Si no llueve, el mate te acompaña. Si llueve, el mate te rescata de ese podredumbre que ya es la lluvia. Y, qué sé yo, si hay tormenta, el mate, papá, es la terapia que tenés. Venía, hermano, le decís, sentate conmigo. Y ahí va despacito, ¿viste? Y es más, está relavado y medio fresco y no te dan ganas ni levantar el traste de la silla para ir a cambiar, a calentar un poco de agua y a cambiar la hierba. No, no, nada que ver. Ah, y otra cosa propia de esta época, otoño e invierno, son las veredas de la ciudad. No es que la vereda que decimos el otoño, ¿viste? Está todo recontra húmedo. Son traicioneras mal. Traicioneras mal, no podés confiar en esas guachas. La vereda está asociada con todo el mal tiempo. Hace récord olímpico en slalom de charcos en la vereda. Zuc, zac, zic, zac. No sabés a dónde poner el pie porque decís, tengo que errarle a la baldosa floja. Hoy es mi día. ¡Plash! Apoyaste la izquierda y la derecha se transformó en un helado de dulce de leche derritiéndose por barro y por todo eso. Cada paso con las podridas baldosas es una ruleta rusa. Por ahí te sale el disparo y te vuela en la rodilla. ¿No es cierto? Bueno, pero, ¿qué va a hacer? Y dejás el piso seco, de la verdad, porque te lleva todo el agua vos. Te la llevás vos y hacete cargo, corazón. Pero bueno, así es, los días están alargándose despacito, viste que amanecía a las 8 y 10 horas después ya era de noche de nuevo. Decís, ¿qué pasó el día? ¿Cuánto duró el día este? Media hora, porquería. Pero bueno, a los que les guste el invierno, a los que les guste el invierno, les guste el invierno. Estos días todos grises, más gris y triste que el saldo de mi tarjeta de débito, te puedo asegurar. No está más flojón y llorón que eso. No, ni el sol se quiere levantar con este frío y con esta humedad. Déjate de embromar. Pero bueno, así la cuestión. Buen día a todos los que se han levantado ya a laburar o se van a acostar después de laburar. Buen día a todos los comercios, todos los rubros. Siempre digo que voy a hacer una lista y no la hago nunca, porque si empiezo me olvido y me retan después durante la semana. Buen día a todos los que se están yendo a dormir porque entraron de guardia. Y ahora se están yendo guardia en el sanatorio, guardia en el hospital, los enfermeros, los médicos, guardia en la policía, guardia en la guardia rural, guardia en la prefectura, en gendarmería, en la policía aeroportuaria, en la Fuerza Aérea Argentina, guardia. Los bomberos, vayan a descansar, vayan a dormir, o a lo mejor los bomberos, y son voluntarios. Oh, a lo mejor sale el bombero ahora y tiene que laburar. ¿No es cierto? Y durmió, gracias a Dios no hubo un incendio, nadie lo molestó, pero si no, por Dios, y son bomberos voluntarios. Este país es muy chistoso, gracioso las bromas que te hace. Los presos cobran sueldo y los bomberos voluntarios, nadie del Estado Nacional les reconoce, toma una dádiva, aunque sea, pagate el bondi para llegar. ¿Verdad? Nada. ¿Qué país que somos? Por el amor de Dios. Y nadie lo endereza, ni el despeinado, ni todos los que estuvieron antes. Pero bueno, ¿qué va a ser? Feliz día para todos. ¿Por qué no feliz día? ¿Hoy es día de qué? No sé, día de algo, ya voy a buscar, pero feliz día. Que tengan un feliz día, o por lo menos que sea entretenido, piola, lindo.
2: Otros que salieron de trabajar.
0: ¿Quiénes?
2: Y los gastronómicos.
0: ¡Ah!
2: Los DJs. Panaderos de 24 horas.
0: Si no entran hipertemprano, eso.
2: Sí, pero hay de 24 horas, sí, ahí sí, el sí. Amigo Manuel Vicentín.
0: Manuel Vicentín tiene abierto Vicen Pan, que no es publicidad, pero es un amigo Manuel, el, tiene 24 horas abierto.
2: El panadero que además está cocinando, bueno, todavía no habrá terminado, pero también, ¿quién más está de guardia? Estaciones de servicio, que por ahí a las 6 de la mañana cambian el turno. Las fábricas, que entran los chicos a las 6 de la mañana.
0: ¿Cuánta gente? ¿Qué vida que hay durante la noche? Y vida nocturna no es, oh, sí, los boliches, las jodas, ¿no? ¿O no, Lisandro?
2: No, no.
0: ¿Cuánta gente se mueve? Mirá, Lisandro está haciendo memoria y seguramente vos estás pensando, ¿y nosotros qué? Tenés razón, pero por ahí no se nos aparece, ¿no es cierto? ¿Quién más hace?
2: Teléfono 543003 para hacer la lista. 543003, los remiseros.
0: Claro.
2: Los que trabajan en choferes de aplicación, no sé quién más, aquel que es viajante y tiene que irse hasta San Javier por el sur y hasta Las Toscas por el norte, para Vera por otra ruta, también se levantan temprano para cumplir con el objetivo y tratar de terminar lo antes posible hoy que es sábado. Quizás con suerte mañana no tienen que trabajar.
0: Ahí dijiste a alguien más que trabaja durante la noche. La gente de los hoteles.
2: No,
0: ese conserje que queda durante la noche y demás, y los que vienen muy temprano a hacer el desayuno, también. Cuando dijiste los viajantes, ¿no es cierto?
2: Sí, sí.
0: Ahí están, salieron del hotel seguramente a las 6 para llegar a Florencia y de ahí venir bajando hasta San Javier o hasta Calchaquí. ¿No es cierto? Digo, los que hacen tiro corto, los que hacen tiro largo, hacen tiro largo.
2: Sí, sí, sí, sí.
0: Hay cuánta gente que hay en el silencio de la noche, por el amor de Dios. Cuánta gente que hay en el silencio de la noche que uno dice, tiene una vida nocturna bárbara. Cuando dicen vida nocturna bárbara es boliche, la joda, pepe. Pero la vida nocturna real, la vida nocturna real es eso. Lo que se está acordando Lisandro, y que yo siempre digo lo mismo para no errarle, pero me estoy olvidando de el doble de lo
2: pero
0: que digo.
2: Ponele vos los chicos que salieron anoche de Chiroga a las 2 de la mañana, claro. Y los que entraron hoy a las 7.
0: Sí.
2: Por darte un solo ejemplo.
0: Por citar una sola cosa.
2: Por citar una sola
0: pero
2: cosa.
0: Pero vos sabés que un día no teníamos contacto mamate y escribí. ¿Cuánto tenés entre las dos mesas, Lisandro? De largo acá. Una
2: dos.
0: Cruzada y otra...
2: 2 metros.
0: Dos, bueno. Corto nos queda. Corto nos queda si empezamos a escribir con letra chiquita. Vamos no, a completarlo de punta a punta. Pero
2: y
0: bueno.
2: Después los emprendedores, ¿no? Los que son más silenciosos, que trabajan solos y que también se levantan temprano para, no sé, para amasar, para dejar leudar una harina, para preparar la máquina de coser o para continuar tejiendo aquellos que están haciendo. Un montón, el albañil que tiene que ir tempranito a pesar del frío a golpearse los dedos con los ladrillos.
0: No, ni hablar que tenga que meterle un cortafierro a una columna, Lisandro, el cemento que te acalambra la mano, loco, ¿o no?
2: Claro, sí, sí, sí.
0: No, cuánta gente, por el amor de Dios, bueno, salud, ¿eh? Salud a vos que te levantaste también con esperanzas de hoy, a lo mejor... que estás tomando un amarguito para salir a buscar laburo, salud hermano, salud hermana, ojalá Dios quiera que hoy algo encuentres, ¿no?
2: Seguramente te iba a decir, hace una semana estábamos celebrando a San Cayetano y ojalá que todos estos le hayan agradecido y los que no tienen trabajo y se la rebuscan, bueno, a seguir teniendo fe.
0: Sí, cómo no, a lo mejor justo apareció el del que menos lo esperaba. Vení, vamos a probar con tal cosa. Bueno, ojalá. Sí, la semana venía transitando tranqui.
2: Sí, antes que arranque...
0: Por favor, señor.
2: Qué
0: sé yo, la charlita.
2: Con tu editorial, vamos a contarle a la gente que estamos en FM 94.5, estamos en FM Sentimientos, en Vera, y estamos
0: 99.
2: También en Facebook en este momento, en YouTube, Radio 1000, y en el canal de Podio Digital también, en YouTube, así que nos pueden encontrar en todos esos lugares.
0: Cuando decís Podio Digital en YouTube, hay que entrar a Podio Digital, hay que buscar Podio Digital.
2: El canal se llama Podio Digital.
0: Se llama porque el programa que va de lunes a viernes.
2: Ahí lo sumamos para que también tenga más actividad los días sábados, entonces está ahí Podio Digital, nos pueden ver a través de, de ese canal. O, ya lo de siempre, Radio 1000 Argentina y el canal de Facebook donde estamos en vivo ahora, ahora, ahora.
0: Bien, clarito. Pero sepan que hacemos un programa de radio. Y que, pero sí, chocolate por la noticia, me decís vos. No, que no estamos pendientes de la cámara. Si me pica
2: la nariz.
0: No, para. Bueno, porque también me voy a rascar, te aclaro. Si me pica la nariz, me rasco la nariz. Por ahí me van a meter, ve que me hice una traqueotomía nasal, porque me metí el dedo en la nariz rascándomelo, porque me pica allá en el fondo. ¿Nunca te picó la nariz del lado de adentro y empezás hacer ese ruidito que es como que te rasca? Bueno, porque no tenemos en cuenta mucho la cámara. Por supuesto que cuando hacemos el programa semidesnudo en verano, la cámara apunta para el patio, qué sé yo. No, pero en serio. Bueno, gracias a la gente Vera, gracias Zurdo por ponernos todos los sábados. Esteban seguramente ya está ahí. Ya han pedido algunas canciones. El Pollo pidió una canción muy triste. Tiene todo un trasfondo y tiene que ver Argentina con esa canción, muy indirectamente. Tears in Heaven, Lisandro, ¿viste? De Eric Clapton. Ese pidió el Pollo. Y le dije a Belke que pidiera algo como para esta hora, porque ya pidió Ángela Leiva, creo. ¿Verdad? Pero Ángela Leiva, no sé si tiene algo tranqui Ángela Leiva para esta hora y si no vendrá después. ¿Qué llevó a publicar a Messi esa carta cuando la semana transcurría, no tranquila, pero estábamos más ocupados por el nuevo terremoto de Colombia, que es socio del de Venezuela, que es socio de los movimientos que se dieron en la cordillera de los Andes y también es socio del que se dio en el sudeste asiático que viene de un par de días en Japón? Me mandó Adrián algo de Japón, que te diría por ahora, no todo lo que brilla es oro, lo escuché de punta a punta. Tienen sus matices y sus grises. ¿Qué llevó a Messi a publicarla? No sé. O sí sé. Messi publicó en Instagram, ahora, esta semana, después del fallecimiento del Papa Jorge, una carta íntima, no una carta legal ni de contrato, no, muy íntima. No le escribió el 10, ni siquiera el 10 de la selección, no, le escribió el hijo al padre. Estados Unidos, México y Canadá fueron la escenografía. Argentina llega a la final 1-0 con España, chau, terminó todo. Lo que esperamos 4 años, ese tiempo que para los Juegos Olímpicos se llama Olimpiada, esperar los 4 años que llegue el juego. Durante todo el torneo el papá de Leo ya estaba muy enfermo y no pudo viajar. Alguna trastornada acá, una comediante exitosa metió la pata hasta la cadera, matándolo antes de lo que Dios había dispuesto. La carta no es un comunicado, es una carta directa. Directa, en segunda persona, pa, arranca. Íntimo, quebrado, directo, de la ternura al dolor, a la culpa, a la incertidumbre. No hay frases armadas que hacemos en el club, por ejemplo, solo habla como hijo. Solo habla como hijo. Porque no sé si recuerdan que ustedes que Messi es un ser humano común como cualquiera. Dice, tanto me pedías que juegue. Tanto me pedías que juegue. Pero ¿saben qué? Yo creo que tengo la carta por acá. Antes de contarle, de analizarla, déjame que te cuente. A ver si vos tenés la misma apreciación que yo o no. No estoy pudiendo hacer correr. Ahí está, ahí empieza a moverse porque no se movía. Ese es el problema. la busco por otro lado. ¿Qué lleva, no? Yo lo primero que pensé, porque oí un poquito por acá, un poquito por allá, y aunque no crean, no está publicada en cualquier lado la carta que escribe Messi a su padre. No está publicada, no, para nada. Están publicadas partes en la mayoría de los diarios, partes de aquí, partes de allá, y no, pero como te decía, una segunda persona lo pone al padre en la carta más directa imposible. Pa, ¿querés ponerle música, diciendo en el fondo? Pero si tenés ganas, como para que me acompañe. Todavía no puedo creer que te haya sido. No caigo, o mejor dicho, no quiero caer. Se me hace muy difícil imaginarme que ya no te voy a ver más, que no vamos a hablar más. Sé que estaba sufriendo y que es lo mejor, pero te fuiste muy pronto. Todavía nos queda mucho por disfrutar juntos. Tanto me pedías que juegue el último mundial y días antes de empezar fue cuando te pusiste peor. Era la primera vez que no ibas a estar en un torneo, pero mamá me decía que ibas a estar mejor y que ibas a estar bien para poder viajar. Yo te decía que íbamos a llegar a la final. Así podías viajar. Cada vez que terminaba un partido, esperaba y extrañaba tu mensaje. Ahí me di cuenta de que la situación era fea de verdad. Así y todo, no dejaba de pensar en llegar lo más lejos posible para darte tiempo y que vieras un partido. Llegamos a la final y no pudiste estar. Quería ganarla para llevártela y mostrarte una nueva. No pude. Las piernas no me daban más. Esta vez intenté ir contra mi físico, pero no pude. Nunca pude sentirme bien. Cuando llegué creías que habíamos perdido la final por penales. No pudimos hablar de nada de todo lo que pasó. No pudiste disfrutar nada. No fuimos campeones, pero no sabes cómo disfrutamos cada partido. Una vez más tenía razón. Tenía que estar y jugarlo. No sé qué voy a hacer sin vos. No sé cómo seguir. Yo solo jugaba al fútbol y ahora tengo bastantes dudas de que vaya a seguir haciéndolo por mucho tiempo más. Estuviste al lado mío desde el principio. Faltaba tan poquito para el final. ¿Por qué no aguantaste ese poquito más? Así terminábamos juntos. Fuiste papá, amigo, representante. Siempre eras la persona que tenías que ser en cada momento y nunca te equivocaste en nada. Más allá de algunos reproches o peleas, siempre tenías razón. Al final, se terminaba dando como vos decías. Te voy a extrañar mucho. Pero siempre vas a estar presente. Y sobre todo, en la educación de mis hijos, porque les enseño y los educo como ustedes lo hicieron conmigo. Yo no dejo de emocionarme, pero no solo por Messi, porque esto es bárbaro, ¿eh?

Sí, 4 años. Y vos decís, ¿cómo no se me ocurrió escribirle una carta de tantas cosas que no le dije? Pero bueno, él lo hizo. Él lo hizo. Por ahí dice, tanto me pedías que juegue el último mundial y días antes de empezar fue cuando peor te pusiste. Ahí hay una presión afectiva entre ambos. El padre lo impulsó a jugar y Leo lo hizo pensando en él. No dejaba de pensar en llegar lo más lejos posible para darte tiempo que vieras un partido. España 1, Argentina 0. No estuvo el papá. Quería ganarla para llevártela y mostrarte una nueva. No pude, las piernas no me daban más. Un lío frustrado, física y emocionalmente. ¿Y ahora qué? No sé qué voy a hacer sin vos. No sé cómo seguir. Yo solo jugaba al fútbol y ahora tengo bastantes dudas de que vaya a seguir haciéndolo por mucho tiempo más. El fútbol y el papá estaban completamente juntos. Fue el cerebro detrás de la carrera futbolística del profesional. Como defensor, pero fuera de la cancha. Y hace 26 años. 13 tenía cuando llegó a Barcelona. Para Leo jugar siempre fue con su papá. Que no esté es la falta de esa parte de él que lo acompañó desde el principio. El más ganador de la historia también se quiebra y duda. No estaba jugando solo por Argentina país, por Argentina equipo. Jugaba para que su papá lo viera una vez más, tal vez. La última. Hay duelo y estado de shock. No acepta, todavía no acepta y por ahí niega y se pregunta. Todavía no puedo creer cuando comienza la carta que te haya sido, no caigo, o mejor dicho, no quiero caer. Lo que siempre pasaba no pasó. Cuando dice, cada vez que terminaba un partido esperaba y extrañaba tu mensaje. Ahí me di cuenta que la situación era fea de verdad. Ven, no hable el número uno en lo suyo. Es sensibilidad pura. No hay goles ni récord. Y habla de un WhatsApp que no llegó. Messi como hijo, Messi como persona. Antes que el 10 con celeste y blanco. Ganó todo, no le quedó nada por ganar. Pero hoy los triunfos están allá. Segundo plano y a lo mejor más lejos. Lo importante para Leo era tener tiempo para que el viejo lo viera, pero sin presiones, con lealtad, ya que le reconoce cuando le dice, una vez más tenía razón. Tenía que jugarlo, tenía que estar y jugarlo. Denota que siempre escuchó a su papá, incluso para decidir ir a un nuevo mundial, el sexto, con 39 pirulos, y le duele cuando reconoce culpa de no poder ganar el mundial. Porque dice, para llevártela y mostrarte una nueva, pero las piernas no me daban más. Faltaba tan poquito para el final de la carrera, habla, no del mundial, de la carrera de él. ¿Por qué no aguantaste ese poquito? Le pregunta al padre y terminábamos juntos, él su carrera y el papá la vida. Muestra ser vulnerable porque duda de jugar y ¿se acuerdan? ¿Se acuerdan del primer partido que lloró? Uno pensaba que era la emoción de hacer 3 goles. En el primer partido cuando hizo nada más que 3 goles, ni nada menos. Pero por algo extrafutbolístico habló. Sí, díganme que se acuerdan, que miró la cámara, que miró la cámara, que siempre saluda a la abuela en los goles, él miró la cámara y señaló la cámara y le leímos los labios que decía te amo, te amo. Y a lo mejor pensábamos que era para Antonella, pero sabemos que no, que era para el padre porque el padre lo miraba por televisión. Eso es desesperación, que rompe con esa imagen falsa del Messi frío, etéreo, del que no cantaba el himno en aquellos años a cantarlo con la bocota bien abierta como estos últimos. Esta carta es post-mortem. Pero como si estuviera ahí, porque vemos que no es la carta.

del jugador para su representante. Es la de un hijo a su papá. La que hubiera querido escribir yo cuando mi viejo falleció y no se me ocurrió, no lo hice. Me doy cuenta hoy que debería haberlo hecho. Debería haberlo hecho. Pero esta carta une dos cosas que los argentinos vivimos muy fuerte en 2022 y 2026. El Mundial y la familia. El último Mundial que tanto le pidió el papá terminó siendo eso. El último Mundial, sin él en la tribuna, como había estado en los cinco anteriores. En fin, es una carta de duelo, sin lugar a dudas. No de retiro, pero insinúa algo cuando dice: tengo bastantes dudas de que vaya a seguir haciéndolo por mucho tiempo más, que lo que sabe hacer bien, jugar al fútbol. ¿Verdad? Duda de eso, está dudando de eso. Y el fútbol le dio todo, todo. Pero el sentido de ese todo se lo daba papá Messi. Y ahora ese sentido tambalea, porque papá no está en la tribuna. Es una carta de despedida donde Messi mezcla el final de un ciclo futbolístico con el final de su principal sostén emocional. Por eso le duele tanto. Por eso le duele tanto. ¿Vos qué le dirías? ¿Qué le dirías? Te escribió esta carta. ¿Qué fue esta carta? ¿Fue catarsis? ¿Homenaje? ¿Cierre de una etapa? ¿Desahogo? ¿Ganas de contarle al mundo lo que significó? ¿Lo que pasó en ese mundial? Para taparnos la boca lo que creemos que hubo cosas raras, pero hubo cosas humanas. Como que el cuerpo no te dé. Creo que fue todo junto. Creo que fue catarsis, más homenaje al padre, más cierre de una etapa, más desahogo, más ganas de contarle qué pasó. ¿Vos qué le dirías? Yo creo que no le debes nada a nadie, Leo Messi. Y menos a los argentinos. Los argentinos que te manosearon, que te bastardearon, que te ningunearon, pero también a los otros argentinos manoseados, bastardeados, ninguneados, engañados por tanto dirigente hipócrita y corrupto. A nadie le debes nada. Digo, cumpliste. Y ya que te hablas de a tu viejo, cumpliste con tu viejo. Jugaste por él, por nosotros, por vos. Tu papá ya vio todo lo que tenías para darle. Se lo diste en 26 años de pelota. Y ahora el viejo descansa. Ahora descansás vos. El fútbol puede esperar. Por más que ya jugaste un partido y quedaste afuera de un campeonato. Por más que esté en tu ADN. El abrazo que no le pudiste dar, dáselo a tu familia. Hay tres Messis y una Anto que te están y estarán mirando como si fuera él. Por lo que quisimos, queremos y vamos a querer a esas personas que quisimos, queremos y vamos a querer toda nuestra vida, no se van. Siempre están, siempre estarán en nuestros pasos, en nuestra vida, en nuestros hijos, en ese olor a comida que le gustaba, en esa canción que quería. Y fuiste generoso, muy generoso. Con esta carta fuiste generoso para tantísima gente que a lo mejor no lo merecemos. Pero gracias. Gracias por dejarnos emocionar, llorar y por qué no sonreír con vos. Porque al final la carta no pide consejos. La carta de Messi pide compañía. Hasta las 12 del mediodía, Lisandro Javier Insaurralde, María del Luján Gutiérrez y ustedes, estén donde estén,
hacemos juntos Hola Sábado.

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0: Seguimos en Hola Sábado hasta el mediodía a través de 94.5 FM Central Reconquista. Y ahí en Radio Central Reconquista justamente está, pero en otra estación, nuestro amigo Héctor Delgado, el gato, que siempre nos da una mano con las conexiones cuando hay algún inconveniente. Gracias, gatito, porque además nos está mirando y está escuchando. No estás prestando atención al programa de Liliana. Bueno, así me gusta.
1: ¿Lili ahora en 10?
0: Sí, sí. Me gusta que escuches el programa acá. Así que te mandamos un saludo, el cariño de siempre y el agradecimiento por tu gauchada que más de una vez nos salvas el programa. Así que tengas un lindo fin de semana, gato querido. Y sí, yo te escucho todos los días con Adriana, con Rodrigo, ahí, así que te mando un saludo.
1: Vino a mejorar el programa ese de la mañana,
0: ¿viste?
1: Yo lo escucho todos los días y ellos no nos escuchan. El gato, el único que salva la grieta. El único que salva la grieta es el gato Delgado. Ni Adriana Caprín, ni Adriana Cabrito, ni Rodrigo Corti, ni Rodrigo Corto, ¿verdad? No nos escuchan esos dos vigilantes. Yo los escucho todos los días. Gracias, gato. Y ahí lo tienen. Al gato Delgado ese tiene la culpa que salgamos al aire.
0: Claro, el problema es él en todo caso.
1: Claro, por supuesto. ¿Cómo nos vamos a ser nosotros problemas?
2: Hola, Lisandro. Buen sábado. Mandarle un saludo ahí al maestro que lo estoy viendo a través del en vivo. Y para María Luján también. Un saludo enorme. Lo estoy viendo y escuchando. Saludos.
1: ¿Quién es?
0: El gato.
1: ¡Ay, gato! Gato, decime diputado, gato. No me diga maestro, no cobran nada los maestros. Decime diputado, mejor el maestro, nada. Claro, gatito querido, bárbaro. También está en otro lugar del norte de la provincia de Santa Fe, escuchando 92.9, de veras, sentimiento, Esteban, que siempre está, siempre está.
3: Hola, Gustavo, ¿cómo estamos? Buen día. Bueno, hola, sábado, diría vos. Así que, bueno, te deseamos una buena jornada, a pesar de que ya llevamos casi una semana de este mal tiempo, como le llamamos nosotros, lluvia, y bueno, la carencia del sol nos está con un llamamé de Isaac Abisbol, paraje bandera bajada. Y te voy a pedir un tema especial para una amiga que está internada en Avellaneda, que está con un tema de salud, que está en manos de médico y en manos de Dios. Ya la semana que viene seguramente estará retomando su domicilio. Para Maru, resistiré de Estela Raval o Marta Serralima, lo mismo. Así que gracias, Gustavo, un abrazo para vos y toda tu gente, y un saludo y un abrazo fraternal para el amigo Orfilio Zurdo Sánchez.
1: Bien, gracias, hermano, gracias, Esteban, por estar. Pero Esteban, lo cambiaste de religión a Bitbol. Isaac le metió a Esteban a Bitbol, lo hizo Moishe, ¿viste? Lo hizo judío, le hizo Isaco. A Bitbol se llama Isaco. Mirá que yo no soy chamamecero, que conozco las historias y todo, pero Isaco a Bitbol.
4: Pero acá en Argentina.
1: ¿Eh? Lo mejor allá en Palestina.
4: ¿En Japón?
1: En Japón, claro, en Japón habría que preguntarle a Adrián. Adrián, me pasó algo. De que no todo lo que brille es oro.
4: Bueno, pero no te vayas a decir que
1: no,
4: en Japón.
1: Sí. ¿En Japón qué?
4: Debe ser Isaac.
1: Debe ser Isaac. Isaac con dos, sí. Claro, claro, por supuesto, ahí está. A ver, ¿qué más hay? Belki dice: hola, ya en casa. Es que es raro que no andan por ahí comiendo gratis. Mirá que aprovechan las jubilaciones. Andan comiendo gratis por distintos lugares. Esperando que comience el programa. Esto era 8 clavadas. Tomando mates con Alexia, abrazo, quiero escuchar un tema de Ángela Leiva. Bueno, va a ir el tema de Ángela Leiva, me gusta mucho como canta Ángela Leiva y me gusta mucho Ángela Leiva, una morocha que mata, ojalá algún día venga. Le vamos a decir a la gente de, ya que está ahí, por lo menos lo único que me queda para hacer estas cosas, la gente de la sociedad rural, que la traigan para el año que viene. Estuvo lindo el domingo pasado, lo de los caballos con las riendas y no sé qué. Se fueron una hora más de lo previsto, muchachos. La gente se tuvo que quedar hasta las 10:30 de la noche ahí, pero ahí estaban firmes como rolo de estatua. Y le pedí a Belky, pero no leyó, dale rápido ahora, algo para ahora, una canción, claro, para que acompañara a las dos canciones que pusiste, Tears in Heaven. Ah, mira, mira, ahí está. En este momento Lisandro ha puesto 834-25, marca la consola nueva de Radio 10. Allá atrás la ven, a Lili Massaro, que está haciendo su programa, y el que opera, el comandante de esa consola, de ese espacio, es quien nos acompaña todos los sábados, y gracias a él salimos al aire. Así que, hermano querido del alma, ese soy yo. Gracias por hacerlo, gracias por hacerlo. ¿Dónde estaba yo? Decía que ponga, que pida a Belkis una canción que más o menos se ajustara a lo que había pedido el pollo Rochi desde Buenos Aires. Tears in Heaven. Tears in Heaven es lágrimas en el cielo. ¿Por qué está vinculado a...? Vos fíjate que parece que nos hubiéramos puesto de acuerdo con el pollo, que yo le hubiera dicho, pollo, pedí una canción que tenga que ver con la carta de Messi al padre. Y a lo mejor el pollo no fue tan directo para pensar de una carta de un hijo al padre, sino de la letra de una canción a un hijo. Al revés. La letra de una canción no sería una carta también para decir algo. Y sí, puede ser tomada así. Porque esta canción, Lágrimas en el Cielo, la escribe Eric Clapton después que él, estando aquí en Argentina, donde su pareja era argentina, una recepcionista de hotel, era pareja de él, él estaba acá en Argentina, cuando lo llamaron desde Nueva York, creo, la ciudad, que su hijo, que era muy chiquitito, año creo y apenas, se le cayó un muñequito por la ventana, creo, o balcón de un piso 54, ¿sí? Y ese no sería el problema. El problema es que él se tiró a buscarlo, al juguete, al muñequito. Y por eso Lágrimas en el Cielo es una canción muy triste, muy triste, muy triste, de un tremendo músico como es Eric Clapton, ¿no? Y después Lisandro eligió, pero una muñeca bárbara para poder poner música que tenga que ver con la anterior y todo tiene que ver con todo. ¿Qué melodía desencadenada de Right Out Brothers? Una canción tremenda. ¿Vieron la película Ghost? Ghost. La sombra del amor, le decían acá, con la negra Whoopi Goldberg. Qué linda. Qué Patrick Swayze. Y Demi Moore. Ahí está. Demi Moore. Qué, a mí me gustó. Mezcla la ciencia ficción con el amor permanente, pero muy bueno, a mí me gustó. Bueno, el pollo Rochi también sufre el frío y me mandó un audio. En este momento el pollo Rochi entra a temblar porque yo voy a poner un audio que era nada más que para mí. ¿Qué tal el tiempo?
5: ¿Qué le vamos a hacer? Esperemos que pase rápido este...
1: ¿No te escuché? Ahí está.
5: ¿Qué le vamos a hacer? Esperemos que pase rápido este invierno. Un abrazo.
1: Tembló el pollo, no lo... pues el epílogo nomás puse del mensaje. Temblaste, ¿eh? Pero él se acuerda de otras profesiones que también están terminando de laburar temprano. Los punguistas, dice, los que te meten los ganchos, o sea, los dos deditos, y desaparece billetera, celular, pone las prostitutas, acá pone el... ¿A dónde estoy? No me encuentro, ahí está, acá. Las prostitutas pone, porque terminan también de laburar.
4: O sea, si terminaron tarde, bueno, sí.
1: Sí, no, y a lo mejor no terminan, ¿eh? A lo mejor no terminan, vaya a saber. Es la profesión más vieja del mundo, loco, ¿eh? Y son legales en todo el mundo, y acá son ilegales, pero no pasa nada. Tendrían que tener por lo menos controles sanitarios, ¿verdad? Por lo demás, cumplen un servicio social.
4: No son ilegales acá. La prostitución, con
0: la prostitución. Si vos te querés prostituir, tenés toda la libertad del mundo.
1: El sí, pero no me dé el cuerpo a mí.
0: El tema, no, ¿quién te va a pagar? El tema es
1: virgen,
0: el tema es que no haya alguien detrás haciendo negocio con tu cuerpo. O sea, que dependa de vos nada más.
1: O sea, si es individual de la niña o niño, si ellos lo hacen por sí mismo para hacerse su moneda, está todo bien.
0: Exacto.
1: Ahora, si hay un caficio, como le decíamos.
0: Lo dijiste con todas las palabras.
1: Ahí está, chau. No, va en cana el caficio. ¿Me entendés? Va el cana el caficio. Que explota tu
0: cuerpo.
1: Trata
0: de personas.
1: Trata de personas, que antes se decía trata de blanca.
0: Ahora no se persigue más a las chicas que trabajan de esto, no las persigue más como antes, que
1: antes salían corriendo.
0: Sí, porque veían un patrullero, chau, porque si no la cargaban y la llevaban mil veces a la policía. No, ahora ya no, por eso, porque está permitido, pero sí es cierto, hay que quizás, no sé, la verdad que también voy a hablar de más, porque no sé cómo es el tema del control y demás.
1: Ajá.
0: Control médico,
1: sí,
0: digo,
1: sí,
0: ¿no?
1: Sí, debería haber, eso yo creo que debería haberlo, ¿viste? Pero antes corrían, yo me acuerdo que corrían. Dice, mira, ahí viene el patrullero, vamos. No, quédate, que es el inspector y me paga con transferencia. No. ¿Ah? Hola, mis locos lindos, muy buen día, dice Pato Winarsek.
0: Hola, dice, Pato.
1: Nunca pide la mujer ojitos claros, ojitos lindos, nunca pide una canción. Darío, vos que la tenés ahí, pateale el tobillo, decís, pedí una canción, una por mí, aunque sea que pida, una por mí. Queremos regalarle algo también a ella. A ver, el flaco Antivero me... ¿Cómo es? Me dijo que va a andar, se va a dar una vuelta. ¿Por qué? Porque el flaco tiene torneo de ajedrez para difundir. Hola, no grites tanto, tenés micrófono y no somos sordos. Yo también te adoro, Norma 40. Yo también te adoro. ¿Cuándo, señora directora?
0: ¿Cuándo grite?
1: Vos me escuchaste que yo no grite. En un escenario, en la radio. Espera que venga María de Luján, que los dos nos complementamos bien en eso. Qué lindo que estés escuchando. Qué responsabilidad para nosotros que estés escuchando, Norma. Qué responsabilidad para nosotros que estés escuchando. Seguramente hay canciones que te gustan. Y pedinos, no hace falta que sea una. Pueden ser varias, tranquilamente la vamos dosificando a lo largo del programa. Dale, desde ahí, desde General López, desde tu palacio, desde tu castillo, de tu inspiración, pedinos canciones. Está escribiendo, está grabando un audio. Ah, no escribís más, ¿eh? Te agarró la vagancia. ¿Qué dice Pato Winarsi? ¿Para qué voy a pedir yo canción si estoy escuchando al mejor DJ? Lisandro, teléfono. ¿Viste que nos tiran responsabilidades? Al decirte que sos el mejor, ¿te tiran una responsabilidad por la cabeza o no?
0: Sí.
1: Y ya entra a dudar de vos mismo. Ah, yo había elegido esta canción. ¿Y esta me mantendrá en ese concepto o me saca de un plumazo? Bueno, pero está bien, gracias. Gracias por hacer Hora Sábado con... Hola, sábado con nosotros. 22 segundos de Norma. A ver, ¿qué dice doña Norma? 40, toda la vida de Trufa.
6: Vamos, curí, ningún. Voy a mirar los sustantivos, los verbos, los adjetivos, la expresión correcta, porque yo sepa, antiguamente los locutores en los programas de radio eran modelos lingüísticos.
1: Uh-huh.
6: Así que, cuidadito.
0: Uh-huh. No, está vigilante.
1: Bueno, y antiguamente los oyentes no amenazaban a los que hacían programas de radio. Acoso la figura, acoso. Vos sabés que no aspiramos a ser modelo lingüístico, pero sí aspiramos cada día, yo con 64, a 65 dicen algunos, y no, de 64, ¿qué va a cumplir? 12. El 2 de noviembre, acuérdense. Con el saludo no alcanza, manden regalo. Tratamos con Lisandro, que todavía es mejor cultor que yo, hasta te diría cultivador de la palabra, porque sí, tratamos de esmerarnos para usarla de la menor de la mejor forma posible, con la menor cantidad de errores posibles. El punto es que no nos contenemos al aire, ¿eh? Cuando tenemos que corregirnos entre nosotros al aire, nos corregimos al aire. Ahí de una, tac, perdón, sí, cierto, dije mal, mala mía, por ejemplo, ¿sí? Porque cada vez hablamos peor, cada vez usamos menos lo rico de nuestra lengua española, castellana, porque en los orígenes nos colonizaron los castellanos, o mejor dicho, Colón. Llegó a esta tierra con la anuencia de los reyes de Castilla y Aragón, ¿no es cierto? Es que ya había querido venir antes Colón, pero no, le dijeron, mirá, estamos expulsando a los moros, es decir, estaban echando a los árabes, que hacían como 4 o 5 siglos, que estaban nada más, 400, 500 años que tenían ocupada la península, y los echaron, los mandaron de nuevo para África, a tal punto que se quedaron con una partecita de Marruecos. Ceuta es colonia, Ceuta es colonialismo puro. Y después se fue Colón a Portugal, un mercenario Colón. En Portugal le dijeron, no, papá, no me interesa, no me interesa. Con el tiempo volvió, y ahí le dijeron, bueno, ahí supuestamente cuentan la historia que él, con un huevo, graficaba que la tierra era redonda. Y no le erró, no le erró, y lo quiso probar con sus viajes. Nada más que pensó que iba a llegar a la India, porque los ingleses le habían tapado los otros caminos. Él creyó siempre, se murió creyendo que había llegado a la India, porque se peleó con los reyes, cuando volvió lo metieron preso, y ahí murió, sin saber que había descubierto un continente nada más.
0: Te, te digo que como marinero, desastre.
1: Ah, no, no, sí, sí.
0: Bueno, no había GPS, qué sé
1: yo. Eso, ¿viste? No había GPS. Después están lo que te mande Lisandro. Después están los que critican en la modernidad, ¿viste? Con los celulares, con los GPS, que vivimos con todo eso. Pero bueno, sí, no supo. Siempre me gusta contar esa de Cristóforo Colombo, dale el nombre normal.
0: ¿La última generación?
1: La última generación. Hay una... Esta mañana, cuando abro mi celu, que es el único día que yo lo llevo a la mesa de luz, al celular, porque me juega de despertador, ¿no es cierto? Me oficia de despertador el tipo.
0: Loco está.
1: Y lo llevo, si no lo dejo abajo, lo llevo, abro y encuentro en un grupo una canción. Encuentro en un grupo una canción. Que vi que también un amigo nuestro y amigo del programa también la encontró anoche y la publicó. Y no vi una canción, yo vi, viste que te sale un archivo negro, te sale un recuadro negro y nada más, un cuadrado, un rectángulo negro.
0: Yo no la encontré.
1: ¿Vos no la encontraste?
0: Anoche, no, viste que hacía frío.
1: Ajá, no encontraste la negra. No. Bueno, y mire, y no sabía qué era, ¿verdad? No sabía qué era. La última generación. Vivimos dos vidas dentro de una. Digo yo, ¿qué será esto? Para el nombre de una canción es muy largo, ¿no? Vivimos dos vidas dentro de una. Pero escuchen La Última Generación en vivo, ¿eh? En vivo, en un recital en vivo. Los que tenemos... Lisandro, vos ya entrás en esta, y capaz que los de 40 también entren en esta. Bueno, escúchala, Lisandro, y después me decís. Después me contás. Escúchenla. Por ahí cuesta entender lo que dice en algún momento, pero escúchenla.

0: Bueno, a mí me gustó.
1: Sí, está bien.
0: Buongiorno, principessa, ¿cómo estáis?
1: Buen saludos, día, mío. ¿Cómo va?
0: Saludos rápido, pero
1: good morning, ¿qué ahora?
0: Porque también vos sos de esa gente.
1: Ah, sí, me gusta.
0: Acabamos de escuchar.
1: Me gusta, me gusta.
0: ¿No es cierto?
1: ¿Es un grupo o es IA?
0: No sé. Sí.
1: Pero por otro lado, me parece que es IA.
0: Bueno, yo no sé distinguir en las canciones algún tips, como le dicen ahora, o alguna cosita que me diga, no, esto es IA.
1: No, me dio la sensación, yo tampoco, bueno, me dio la mala sensación por ahí, que no, porque está bueno.
0: Sí, está bueno, sí, señora.
1: ¿Cómo es? Tiene mensaje, digamos. Me dio la sensación, no sé, como haber escuchado ya el tono y esas cuestiones. Pero bueno, yo no soy experta. Yo no soy experta.
0: Bueno, terminé saludando bien vos en tus idiomas.
1: ¿Qué ahora? Good morning, sí, ya dije. Ajá.
0: Adrián está del otro lado.
1: Hola, Adrián.
0: Para los paraguayos que no nos están escuchando, ¿verdad?
1: Que no están del otro lado.
0: Vamos a saludar igualito, de la misma manera. Bueno.
1: Por supuesto.
0: Lo cierto y lo concreto es una cosa. ¿Viste que algunos dicen todo tiempo pasado fue mejor? No, mentira.
1: No.
0: Todo tiempo pasado fue distinto.
1: Sí.
0: Punto.
1: Sí.
0: Punto.
1: Para el momento fue...
0: Ahí dice que el no me acuerdo cómo la frase que, bueno, de no saber todo te hacía investigar, te hacía crecer. Uh-huh. Bueno, hoy crecen de otra manera distinta,
2: claro,
0: también.
2: Dentro de 30 años, claro, cuando le preguntes a un chico de 2026... va a decir, no,
1: era
2: pero
1: mejor.
2: Antes era mejor, porque
1: claro.
0: Agarra a tu hijo cuando tenga 47 años y decirle, no, cuando yo era chico, nosotros nos manejábamos con un celular.
1: Las herramientas.
0: Y en ese momento
1: crece, cambian las herramientas y crece la información. Mm-hmm. Por lo tanto, no es que sea uno mejor o el otro. Para el momento es lo mismo.
0: Es distinto.
1: Llegás a eso.
0: El gran regalo de niñito Dios que venía el 24 de diciembre a las 12 de la noche.
1: ¿No viene más?
0: Que hacemos...
1: Porque me dijiste
0: no,
1: que
0: no, ahora viene un gordo con un...
1: Ah, tenés razón.
0: Con una campera roja, medio maricón, el gordo, ¿viste?
1: Muerto de calor.
0: Y tratábamos nosotros de engancharlo cuando pasaba el niño Dios por sí, casa, y nos dejaba el regalo. Y nunca podíamos.
1: No.
0: Y cuando éramos más chicos, que no éramos tan rebeldes que nos quedábamos,
1: sí,
0: nos mandaban a dormir antes de las 12.
1: Por supuesto.
0: Para no verlo. Y la máxima aspiración de los que nos criamos en un barrio de una ciudad grande como Córdoba, yo me crié en barrio residencial América, en otro, cuando fuimos a Córdoba, no me acuerdo nunca cómo se llama, pero barrio residencial América después, y finalmente Marqués de Sobremonte, que es mi barrio en Córdoba. El anhelo más grande, aquellos que vivíamos sobre una calle de tierra, como ahora yo vivo,
1: sí.
0: Era la bicicleta.
1: Ah, sí.
0: Ese era tocar el cielo con las manos.
1: Sí.
0: Tocar el cielo con las manos. La bicicleta.
1: ¿Hoy?
0: Y me tocó un día. Un día me tocó la bicicleta. Yo siempre esperaba que me dejara el niño Dios la bicicleta al ladito del árbol.
1: ¿Cómo te habrás portado mal para que no te deje antes?
0: Crotera se llama, crotera. No alcanzaba.
1: No,
0: alcanzaba.
1: Igual que en casa.
0: Si yo me replanteaba esas cosas, ¿qué hice mal durante el año para que no me traiga
1: la bicicleta?
0: Y me traiga un camioncito de plástico, sí, ¿no es cierto?
2: Ay, la cara de decepcionada.
1: Sí.
0: Ah, claro.
2: Me parece que no era este el...
0: ¿Sabes qué? Si uno hubiera sabido algo, no todo, te ponías a lo mejor de espalda a tu viejo y a tu vieja. Porque
1: uh-huh,
0: seguramente cuando vos ponías esa cara de
1: decepción,
0: ellos sufrían.
1: Sí, sí.
0: Ellos sufrían.
1: Bueno,
0: ellos sufrían. Porque ellos sí sabían,
1: sí,
0: lo que uno quería.
1: Sabían la verdad.
0: Pero no se podía.
1: No.
0: ¿No es cierto? No se podía. Y hoy probablemente quieran el iPhone. O,
1: sí.
0: Decime otra cosa.
1: No sé.
0: O que le
2: Play.
0: Una Play.
1: Sí.
0: Play 12.
1: Pero lo último, ¿no?
0: Play
1: cualquiera,
0: 12.
1: ¿Eh?
0: Sí.
1: Lo
0: no,
1: último.
0: Claro. No. Y si quieren algo, es eso.
1: Sí.
0: Y hoy es difícil decirle que no es Papá Noel el que trae. Es muy difícil.
1: No, pero hoy ya lo saben antes, me parece, que cuando nosotros éramos chicos.
0: Yo creo que conté una vez, Mari, cómo hice yo un día. Cómo hice yo un día. Porque yo los hice crecer con esa fantasía.
1: Sí, nosotros también.
0: Pero había una diferencia de 2 años y medio entre Bruno y Marco y Guido, y ya era,
1: sí, era más difícil
0: sostener.
1: Sí.
0: Bueno, ¿qué se me ocurrió? Pero improvisación pura. Lo que pasa, yo quiero que ustedes sepan algo, le dije a los tres. Sí. Bruno creo que tenía 9 y Marco y Guido 6 y medio, una cosa así. Yo quiero que ustedes sepan que Papá Noel, o el Niño Dios para algunos también, no pueden traerle regalo todos los años de su vida. ¿Y por qué no? Una decepción lo que le estaba diciendo.
1: Sí.
0: No, porque imagínense ustedes, ¿cuántos chicos Bruno calculaba en el mundo que nacieron desde que vos naciste? Millones.
1: Y bueno, a todos tiene que traerle.
0: Bueno, y no alcanza, no le da el tiempo ni la fábrica para llegar a todos, ¿verdad? Por lo tanto, nos pide a los papás que lo ayudemos, y es ahí donde empezamos nosotros a ayudarlos, en función de lo que ustedes quieren, piden, si podemos, le preguntamos a Papá Noel si tiene, si no, él nos dice, fíjate vos si lo tenés en tu ciudad, y ahí nosotros lo ayudamos.
1: Claro.
0: Bien,
1: sí, nosotros algo parecido.
0: Cuando dijeron,
1: bueno, ya
0: bien,
1: está.
0: Dije yo, anduvo bien, por lo menos por un rato. Sí. Anda a saber cuánto duraba hasta
1: bueno,
0: que ellos decían,
1: Bueno, todas las cosas de antes no eran mejores.
0: Uh-huh.
1: Hoy tenemos otras, nada más.
0: Es
1: ¿Tenemos
0: distinto.
1: Publicidad?
0: Distinto. Y después tenemos a alguien.
1: Ahí tenemos, mirá. Sí, tengo que llamar.
2: Mensajito de Mariana Quiroz que nos comparte.
1: El regalito para los gatos del sábado pasado.
2: Deme el mensaje, por favor.
1: Buenos días, hola sábado. Comparto con ustedes cómo reciben el regalo que le hicieron ustedes y Productos Prieto a mis niños gatunos. Muchas gracias. Y si podemos escucharlo a Chayanne, les agradezco. Saludos. Bien. ¡Qué hermosa imagen!
0: Pará. Una cucarra, un premio para Mariana,
1: sí.
0: Porque normalmente nosotros no buscamos nada detrás de los regalos de cumpleaños, ¿no es cierto? Es un agradecimiento pleno, nosotros por ahora, eso fue Prieto, es Polijugo,
1: sí, lo que sea, lo que sea.
0: Ha sido esto, ha sido aquello, pero como oyente...
1: ¡Ah, qué hermoso! Gracias, Mariana.
0: Te agradezca a Prieto.
1: Le vamos a mandar a Prieto
0: y hasta
1: esto,
0: con una foto. Claro, porque nosotros se lo mandamos al auspiciante que nos hace el regalo.
1: Exacto.
0: Y se siente bien el auspiciante.
1: Más vale que
0: se
1: sí.
0: Se siente bien y nosotros por ahí podemos lograr...
1: Otro regalito
0: otro
1: más
0: regalo
1: adelante.
0: Y los regalos, ¿qué hacemos? Eso, los regalos son para regalarse.
1: Por supuesto. Mira que acá hay gatos, pero no dejamos ninguno.
0: ¿Te dieron ganas de quedarte con
1: nosotros? Sí, pero bueno, pero no.
0: ¿Pero
1: no.
0: qué va a ser?
1: No, era para nosotros.
0: Yo cuando miro por ahí lo de Ferretero Lobo.
1: Sí, cada cosa linda.
0: De quedarme con una bolsa de esa, pero bueno. Pero gracias por...
1: Gracias, Mariana.
0: En ese sentido... completar el círculo de la participación.
1: Y Chayanne va a venir al programa, pero después de la notita que vamos a tener ahora, primero publicidad, creo.
0: ¿Viene acá?
1: Sí, también. Esa silla.
0: Me voy a lavar los dientes.
1: Esa silla es para Chayanne.
2: Enseguida ponemos Volver a Nacer para quien pidió Chayanne, mientras vos llamas, mamá María.
1: Dale.
2: Y aquí compartimos también el regalito que se llevó León, el gato de Estela Simón, gracias a... la gentileza de Gustavo
0: ahí
2: Prieto.
0: Está. Ahí está. Mira.
3: Qué linda.
2: No dudó.
0: Re buenas, loco.
3: La queremos ver a León.
2: No dudó ningún instante en decirnos, tenemos 3 regalitos para hacerles, para que dediquen el programa en honor a los gatitos. Así que ahí está, mira, Estela con su premio para el gato. Ahí está, hermosa lata, ¿eh?
0: Uh-huh.
2: Yo pondría la yerba, como decís vos.
0: Sí. No, está muy bueno, está muy bien. Y esto va derecho a Prieto, ¿no es cierto? Dice Darío Minuti, mientras María Luján está haciendo producción. Buen día, familia. Como para recordar que le ganamos a Inglaterra, pasen un tema de Elton John.
2: Muy bien.
0: Alguno viejito. Y me pasa, esa le va a gustar a Pato. Es una canción. Esa es... Este publica con el link solo y yo le paso con link apoyado con foto, ¿viste? ¿Cómo es? Así se pasa. Darío, querido, Tony Braxton, Unbreak My Heart. ¿No es cierto? El Spanish version. Mirá vos. Y Chayanne, Volver a Nacer. ¿Quién más pidió Chayanne?
2: y recién.
0: Ah, Mariana recién, ahí está, listo, ahí está, ¿ve? Ahí está, Chayanne va clavado, volver a nacer, por ejemplo. Así que va a ir, por eso que nos gusta que hagan el programa con nosotros pidiendo canciones, porque es un placer también para nosotros poder satisfacer. A ver, Noé Castillo. A ver, no leo el mensaje todavía. A ver si podemos satisfacer a Noé Castillo. ¿Cómo están? Yo trabajando, voy a pedir un tema estos días atrás. Lo había escuchado. Ah, pide tema. Muy bien. Bárbaro. Los Pericos, nada que perder, Lisandro. Los Pericos, nada que perder. Lo escuchó, le gustó y quiere escucharlo. Que tengan un buen fin de semana.
1: Bien. Gris.
0: Gracias, Noé. Sí, está el, no tenemos otro color, se nos está poniendo cada vez más mariconcito el gallo, no cambia el rosado.
1: Bueno.
0: Así que bueno, ¿qué va a hacer? Gracias, Noé, por estar ahí. Qué bueno que también hagas hola sábado junto a nosotros. Dice Norma que no gritemos, Mari.
3: Sí.
0: Bah, en realidad me dijo a mí. ¿Viste? Pero dice que no gritemos. Pero bueno. A ver, vamos a pasarle al señor operador, al DJ, dicen algunos. No son DJs, son señores operadores. ¿No es cierto? Ahí hizo ruidito y todo. Ángela Leiva pidió Belki, ya está.
1: ¡Ay, sí!
0: Le dije a Belki que pida algún otro, porque Ángela Leiva viene más tarde, viene a las 11 por ahí. Pero hablando de música, ¿hay un músico por ahí dando vuelta?
1: Sí, a ver si lo tenemos ya. Sí, ya lo tenemos.
0: Ah, uno de los nuestros.
1: Sí, uno de los nuestros, por supuesto.
0: Muy bien.
1: A ver, hola, ¿cómo estás, Bruno? Buenos días.
0: ¿Mi hijo?
1: Sí, ¿no? A ver, ¿nos escucha? ¿Nos escuchas? No.
0: ¿Se cortó de nuevo?
1: Se está cortando, me parece.
0: ¿Sí?
1: Sí.
0: Y probale manopla libre. Capaz.
1: Para.
0: A ver. ¿Está ahí?
1: Para.
2: No, mientras sigue buscando Mari entablar la comunicación, nosotros estamos en el 543003 y estamos en el 606100 para pedirnos canciones. Ahora sí probamos con la entrevista.
1: A ver, ahora sí. Muy buenos días, ¿cómo estás, Bruno? ¿Todo bien?
4: Buenos días, María Lucana, voy a toda tu audiencia. Muy bien por acá.
1: Bueno,
2: ¿qué Bruno es?
1: Ahí estaba por decir, estaba probando a ver si nos estaba escuchando ahora, porque nos tuvo que llamar él porque se nos cortaba a nosotros. Pero bueno, estamos con alguien que fue hace un tiempito, no me acuerdo cuánto, pero que no anda por nuestros pagos, pero es de nuestros pagos. Es Bruno Ortiz, buscando sus sueños por la capital de nuestro país y bueno, tiene novedades. Así que ven a contarnos un poquito de todo.
0: Había uno acá, un chico muy bueno. Con la guitarra, pero era Brunito Ortiz. Sí, era otro parecido, qué casualidad.
1: ¿Vos decís que es otro? A ver, sí, Bruno, claro, ¿vos qué
0: otro
1: decís?
0: Era otro.
4: ¿Cómo estamos? ¿Todo bien por ahí, che?
1: ¿Sí?
4: El mismísimo.
1: ¿Hace cuánto que estás por allá?
4: Y ya hace 11 meses, ya está por hacer un año.
1: Ah, mira vos cómo pasa el tiempo, ¿eh?
4: Pasa rapidísimo, en un abrir y un cerrar de ojos se van los días.
1: Y,
4: la verdad que sí, rapidísimo.
1: Y vos fuiste con una mochila cargada de sueños y los sueños se van cumpliendo de a poquito y ya se empezaron a cumplir, ¿no?
4: Sí, así es. Vos sabés que el primer mes que vine acá, que fue en agosto del año pasado, ya se me cumplió algo que yo estando en Reconquista jamás me iba a pasar. Y que es muy difícil llegar a actuar en ese certamen.
1: Mm.
4: Y que es el festival de guitarra del mundo.
1: Ah, sí.
4: Que me llamó Rudy Flores, que es un guitarrista, uno de los más grandes que admiro yo. Y me llamó para tocar en el cierre de guitarra, del festival de guitarra del mundo. Digamos que eso es algo que para todo y para todo es un sueño. Y se me cumplió el primer mes, como que eso fue la justificación para decir, sí, esto va a servir definitivamente.
1: Sí, me quedo, así dijiste que, vos. A pesar de que seguramente se extraña y todo eso, pero me quedo.
4: Sí, por supuesto. Siempre estoy volviendo. Igual ahora, bueno, siempre nos solemos ver que vos solés estar ahí en nuestras actuaciones.
1: Sí.
4: Pero ahora pues, no estoy yendo, hace 3 meses y no estoy yendo aproximadamente.
1: Bien.
4: Pero siempre solía ir. Y ahora estoy ando acá con mucho trabajo por estos lados, estoy tocando con varios grupos. Y también proyectando con mi nombre, difundir mi nombre por estos lados, digamos, entrando en el ambiente del tango también.
1: Ah.
4: Ahora estoy trabajando en un bar que se llama La Poesía, donde un bar emblemático

0: Qué bueno.
1: También con los grupos Chamamé, con los que sacamos un disco la semana pasada, un grupo que se llama Nativos.
0: Sí.
1: Y también otro proyecto acá que laburando, digamos, como músico sesionista. Pero en ese proyecto Grupo Nativo estoy como solista vocal y como guitarrista y arreglador de grupo.
0: Un poco de todo. Y entonces, o sea, esto de que vos pudiste participar de guitarras en el mundo es, este concierto, a vos decís, te aseguró que tenías que estar en ese lugar, pero también asegura, como todo lo otro que contás que estás haciendo, de que de una u otra manera ese refrán que dice que Dios atiende en algunos lugares es así, ¿no? Dios atiende en la capital del país.
1: Sí, la verdad que sí. Acá como que se lo ve más, se lo, siempre lo escuché. Yo siempre creí en Dios, igual de chiquito, y yo siento que siempre me atendió a mí en cualquier lado. Siempre fui muy de la fe. Pero sí, es cierto, acá en Buenos Aires es impresionante porque está todo, claro, está todo concentrado. Y me pasaron tantas cosas lindas ya en poco tiempo que no, ¿para qué volver, digamos, para qué? Y no sé, toqué en la TV pública, me llamaron para tocar en Crónica, en CM, y bastante, dos veces ya toqué en la TV pública, que estando en Reconquista, uno por ahí es difícil llegar a estos partidos, digamos.
0: Sí, sí, seguro, estamos a muchos kilómetros, muchas horas de viaje, y eso también. ¿En qué programas tocaste en la TV pública?
1: Hay un programa de Coqui Ramírez.
0: Ah, sí.
1: Ahí, y el otro no me acuerdo cómo se llamaba, que es tipo un streaming, pero también sale en la tele.
0: Ajá.
1: Que no me acuerdo el nombre porque ese fue en el primer programa que toqué, no me acuerdo ahora. Y que están buenos porque son ahí canales grandes, digamos, nacionales, ¿sí? Donde ahí se baja de otra forma, todo.
0: Sí,
1: son
0: sí.
1: Experiencias nuevas, digamos, que no es lo mismo que estar en un programa en una ciudad o en cualquier lugar, digamos, que estar en estos programas. No por el hecho de que te vea el país entero, sino que por el hecho de también tener la experiencia de cómo manejarse en esos lugares, digamos.
0: Sí, sí, claro. Es otro nivel, como decimos siempre. Y esto de hacer música del litoral en un lugar como Buenos Aires, donde, bueno, mayormente se escucha tango, o uno cree que se escucha tango, la música del litoral, ¿cómo resulta en esos ambientes, en esos lugares?
1: Y mirá, yo te digo, la primera vez que estoy tocando tango ahora este mes, pero mi intención siempre fue venir a Buenos Aires para crecer musicalmente desde el sentido, para abrirme en cuanto a los géneros musicales.
0: Uh-huh.
1: Porque a mí me gusta tocar jazz, me gusta tocar blues, me gusta rock, me gusta tocar cumbia, todo. No desmerezco ni desprecio ninguna música, todo me parece, me gusta todo, digamos.
0: Sí.
1: Y vine con este objetivo acá para crecer y para por ahí integrarme a bandas, pero la verdad que por ahora estoy laburando más con el chamamé que con otra cosa.
0: Sí.
1: Sí, hay mucha gente del interior acá, muchos litoraleños.
0: Sí.
1: Y a dónde vas, hay bailarines chamamé, muchos bailarines chamamé, y después hay grupos buenos, hay pocos. Entonces como que hay mucho laburo por eso.
0: Exacto.
1: Como que hay muchos jóvenes que andan tocando, porque eso está buenísimo, porque se difunden. Pero también hay pocos grupos que trabajan, digamos, hay pocos grupos que suenan bien. Entonces por eso como que tenemos un mercado bastante grande, ¿no?
0: Uh-huh.
1: Y hay bastante. Pero también sé que hay un mercado para cualquier género.
0: Uh-huh.
1: El género que vos cantes, acá hay mucha gente como para vender cualquier clase de género musical.
0: Mirá qué bueno. Entonces, el chamamé como primer puesto para vos, pero después incursionando, como vos decís, también en el tango, ¿y eso cómo es? A ver, contame qué sensaciones has vivido.
1: Y el tango me está haciendo estudiar, por ejemplo, toda la parte de la que hay con lo corporal, por ejemplo, porque ahí no toco la guitarra, sino que canto nomás. Tiene un show que está armado por dos bailarines, dos parejas de baile, y un cantante de tango que es muy conocido en el mundo, digamos, en varios países, se llama Jesús Hidalgo, si lo buscan en internet puede aparecer. Y con él, bueno, yo estoy trabajando ahí de sonidista y también de cantor, digamos. Canto con pista y canto parado, entonces eso me lleva y me exige por ahí a estudiar toda la parte de movimientos corporales, digamos, que yo nunca estuve haciendo eso porque siempre estuve con la guitarra, atrás de la guitarra, entonces

0: es como que me, es un desafío.
1: Sí.
0: Pero también es algo que a mí me interesa muchísimo, porque en el mundo se labura mucho con el tango, es lo que me dicen acá en Buenos Aires. Yo tengo una cantidad de amigos que están laburando en cruceros, gente que conocieron en Buenos Aires, y que sé también que conozco que está laburando en el mundo, digamos, tocando tango.
1: Sí, sí, sí.
0: Entonces
1: sí,
0: se labura muy bien, porque es un comercio, que es la música, un lenguaje universal. Entonces sí, el tango es como que está llegando a muchos lugares, y se vende mucho por Europa.
1: Acá está bien, está bien. Acá Gustavo, justamente vos decías, si lo buscan a Jesús Hidalgo en internet, lo van a encontrar, y lo acabo de encontrar. Y una cosa que nos sorprende, qué joven que es, ¿sí?, también, como vos.
2: Hola, hola Bruno, querido. Estaba mirando, muy joven, el hombre de Bragado, muy joven. Nació el 29 de enero del 82, es pre-Malvinas. Es pre-Malvinas, nació en el año de Malvinas, digamos, ¿no? Y muy joven, se lo, aparte, mira, mujer.
1: Muy lindo. Mira. No digas nada, muy lindo.
0: Me gusta el peinado de tanguero
1: tiene un porte, tiene un porte de tanguero, tal cual. Sí. Más o menos la misma edad que vos te iba a tener.
0: No, yo tengo 33 y él, si es del 82, debe tener 44.
2: Sí, 44.
1: Vos sos más joven.
2: Es un pibe, es sigue siendo el Brunito nuestro.
1: Tal cual. es así, te hemos presentado tantas veces que nos ha quedado esto, por supuesto, pero es muy bueno también ver tu crecimiento a lo largo de todos estos años, y que hoy estés en el lugar donde estás y con tantas cosas disfrutando y con tantos proyectos a futuro, ¿no? Pero bueno, hablemos un poquito del trabajo este que estás presentando con Nativo, que se llama, ¿cómo es que se llama?
3: Amistad.
1: Costanera y chamamé. ¿Qué buscan con este trabajo? ¿Qué se siente en este trabajo? ¿Qué pinta este trabajo?
0: Bueno, este grupo es un grupo que nació hace 2 años, y bueno, yo me enteré hace 1 año cuando vine acá. Cuando vine acá, mi amigo Adolfo Ramírez, que es un acordeonista esquinense,
1: Él
0: para venir para estos lados, sí o sí venía a tocar conmigo, ¿ves?
1: Sí.
0: Así que llegué y me integré al grupo, y en el grupo fueron pasando varios artistas, varios guitarristas sesionistas y varios cantantes. Entonces, como que siempre se complicaba por el tema de que consolidar un grupo no es tan fácil de mantener los mismos músicos, porque todos tienen su trabajo aparte, tocan con otros músicos. Entonces, él me pidió a mí compromiso con el grupo, si podíamos integrar los dos, y si podíamos ser la cabeza los dos, digamos, de llevar adelante los dos el proyecto. Y yo le dije que sí. Y también se sumó el contrabajista, que es Iván Roy Valenzuela, que él fue el contrabajista, fue a Reconquista, de Daniel varias veces, porque él tocaba con Raúl Barbosa. Los seguidores de Barbosa seguramente lo van a conocer, porque siempre llamaba la atención por su rasta. Y es un musicazo, un talentoso y un genio, así que es un gusto para nosotros que él forme parte también del grupo. Y la idea es que nosotros con el grupo Nativo este año tocamos en el Festival del Chamamé y también tocamos en el Festival del Auténtico Chamamé, digamos, que es el Festival de Mburucuyá. Así que cuando estamos en Buenos Aires tocamos también en una cantidad de lugares, muchas peñas, tocamos en festivales ahí en Taco, en varios festivales tocamos, Corrientes, en la Esquina, la Fiesta del Pacú. Nosotros le hicimos la canción de la Fiesta del Pacú, que estuvo este año, así que y por ahí escuchas en la Fiesta del Pacú, el que canta esto, y yo, la primera voz.
1: Mira
0: el
1: vos.
0: Grupo en el club. Y bueno, eso, la idea es seguir con el grupo, ponerle como una impronta nueva por ahí al estilo del chamamé, para que entre en algunos lugares ahora modernos, digamos, porque hoy la juventud acá en Buenos Aires escucha muchísimo chamamé y le gusta bailar también. Pero también la idea es no perder la esencia de lo bueno que tiene nuestra música. La buena poesía, los buenos referentes que tenemos, seguir siempre siguiendo el camino, digamos, de grandes compositores y autores del género.
1: Bien, buenísimo. ¿Y cómo va yendo ese trabajo? Porque están todas las plataformas y ustedes, bueno, sé que se cuentan las visualizaciones y estas cuestiones. ¿Cómo va yendo?
0: Sí, la verdad que en Spotify nosotros ya tenemos ya bastante oyentes mensuales, y eso es un es muy bueno. Por ahí la gente más grande usa YouTube,
1: sí.
0: o suele usar también, pero nosotros vemos que en Spotify está yendo muy bien, y bueno, y que también tenemos mucho trabajo acá en Buenos Aires y en Corrientes.
1: Buenísimo.
0: La idea es ir a mostrar la Reconquista al grupo.
1: Eso te iba a preguntar.
0: Sí, algún día vamos a presentar la propuesta por ahí, así que quizás en muy pronto, ojalá. Ojalá que andemos por ahí.
1: Nosotros los presentamos con Gustavo.
2: Sí, sí, sí, nosotros subimos.
0: Sería un placer, un honor más, otra vez.
1: Bueno, y bueno.
0: Verdad, está yendo muy bien y estamos ya empezando a grabar el próximo disco. Sacamos la semana pasada y ya empezamos ya a grabar otro disco.
1: ¿Con Nativo?
0: Sí, con Nativo también.
1: Ah, qué bueno, qué bueno. Así que muchísimo trabajo.
0: Sí, yo tengo mi home studio acá en mi casa, grabo las canciones acá nomás y tengo equipo en los cuales invertí. Y bueno, y también después acá en Buenos Aires hay muchos estudios donde se hace el último peso, digamos.
1: Bien, bien. Gustavo.
0: La mezcla y el mastering. Así que sí, la idea es acá dedicarme de lleno a la música, así que vamos a probar. La idea es que siempre escucho, digo, no me voy a morir sin haberlo intentado, así que...
1: Bien,
2: ya está
1: bien, cumpliendo. Perfecto.
2: Ya está cumpliendo. Bruno, hablaste de cómo te fue, cómo te está yendo y cómo querés que te vaya. ¿Qué día llegaste a Buenos Aires?
0: ¿Qué día?
2: Sí, día de agosto del año pasado.
0: Y fue un 10 de agosto, creo que fue.
2: 10 de agosto, el día del cumpleaños de Lisandro, el día de la Fuerza Aérea Argentina. 10 de agosto, ¿a qué hora llegó el colectivo a Retiro?
0: Y llegó a las 9 de la noche, por hecho.
2: 9 de la noche. Bueno, te bajaste, pisaste la plataforma y fuiste a encontrar tu vida. ¿Qué sentiste, hermano, en ese momento?
0: Y un montón de ilusión, un montón de esperanza. Anduve solo mucho tiempo y caminando entre la ciudad por las noches, porque hay por ahí la gente, viste, tiene un prejuicio por el músico, pero yo lo vi como una inversión también, el hecho de salir a los bares, hacerme conocer, de meterme, de ser, acá no me conoce nadie, y dije, voy a encarar, voy a ver qué pasa, me voy a hacer conocer, voy a pedir guitarra, voy a tocar, y encaré con eso, digamos, si no me animo no lo voy a hacer, porque nadie me va a decir vení a tocar la guitarra sin conocerme, así que...
1: Sí, es verdad.
2: No, claro, claro. Mirá, yo tengo, Bruno, una frase para la asociación a la que pertenezco, que es, y en este caso se puede llegar a aplicar, para ser... No hay que desaparecer, ¿verdad? Y en este caso aplica. Y yo te haré una pregunta obvia, porque ya estuviste hablando de la actividad que tenés. ¿Sentís que desde ese momento que a las 21 horas del 10 de agosto de 2025 pisaste la terminal de Retiro, a hoy las cosas se van cumpliendo?
0: Sí, por supuesto. Todos los días. Cada cosa que me pasa es porque... No sé, yo lo deseo, lo atraigo, yo creo mucho en Dios y en la ley de atracción, la ley de asunción, la ley de reciprocidad.
1: Bien,
2: está bien. ¿Sabés qué decía mi vieja? ¿Sabés qué decía mi vieja, Bruno? Tenés que decretarlo.
1: Sí.
2: Tenés que decretar para vos que cumplís un año ahora y en este segundo año que empezó el 10 de agosto, vas a lograr tal cosa y tal cosa. Y dentro de un año conversamos a ver si te fue bien, te fue mejor o estás en la expectativa de poder cumplirlo, ¿verdad?
0: Es verdad. La verdad que yo, con el hecho de por ahí mirar un poco para atrás nomás,
1: sí.
0: Yo soy del barrio Luján, y venir a vivir acá al microcentro de Buenos Aires, a 9 cuadras, 8 cuadras del Obelisco, es como decir de Luján a la capital y es como que, no sé, para mí es un montón, digamos, es muchísimo, valoro muchísimo toda la enseñanza que me dio mi papá, mi mamá, mi familia, la música.
2: Una sola cosa, Bruno, y yo te despido. No pierdas el espíritu del Brunito de Barrio Luján.
0: jamás, jamás. Por eso camino fuerte y seguro.
1: Bien.
0: Porque no le tengo miedo a nadie, bueno, amigo. Al único que le tengo miedo a Dios.
1: Está muy bien. Está muy bien, está muy bien. Pero también no, esto de...
0: En el barrio se aprende muchas cosas. Uno aprende a sobrevivir de chico, ¿no? De infante, ¿no? Como por ahí en otros contextos. En el barrio, en un barrio, un contexto más vulnerable, es como que aprende ya o busca o encuentra su identidad más de joven, el adolescente, digamos.
1: Sí.
0: Y bueno, eso por ahí enseña mucho.
1: Seguro.
0: Así que enseña muchas cosas, muchos valores. Así como también todo lo que se vive conociendo a mucha gente después, en el camino de la música, en el camino del estudio, en el camino de la docencia también. Uh-huh. Así que bueno, gracias a Dios, seguimos el camino y vamos a seguir hasta...
1: Y tenés mucho todavía, seguramente mucho camino por recorrer. Qué importante esto de pensar eso que decía Gustavo recién, de Barrio Luján allá abajo del obelisco casi, pero no por la distancia en sí, sino por el camino recorrido de los años que han pasado, de lo que vos mismo estás diciendo que has aprendido de acá, de allá, de cada una de las cosas que han pasado de tu vida. Eso es lo que fortalece para seguir caminando de ahora en adelante y seguir consiguiendo esos sueños, esos proyectos que uno va teniendo y poder decretarlos también para que se lleguen a cumplir. Así que desde ya felicitaciones y todos los éxitos posibles para que sigas así. Y volviendo a este trabajo que están presentando, Amigos, Costanera y Chamamé, ¿de qué canciones de esas vos dirías que... te muestra más a vos como cantante, como persona, que muestra los sentimientos que quisieron por ahí llevar con este trabajo?
0: Bueno, María Luján, muchas gracias por tus palabras, primero que nada, y tu bondad y tu simpleza también, que lo haces con mucho amor, te decís. Y con respecto al disco, hay dos canciones que yo canto solista, que una es El Olvido Absurdo, se llama, de Salvador Mitre, y después una canción propia de La Coronista, y bueno, yo colaboré también un poco ahí, que se llama Morenita Correntina. Ajá. Y las dos canciones es como que son dos partes de mí, la parte romántica o la parte sensible.
1: Sí.
0: Y después la parte fuerte, digamos.
1: Bien.
0: Que bueno, las personas creo que tenemos esas dos partes. Sí. O esos dos polos. Y bueno, se la recomiendo escuchar. Morenita Correntina, una canción hermosa, sensible, muy dulce, que está dedicada a una mujer. Que si te cuento cómo la grabé.
1: Dale.
0: Pues te conté que yo tengo el estudio acá en mi casa.
1: Sí.
0: Y bueno, mi novia trabaja en Neuquén.
1: Ah.
0: Y estábamos en una videollamada y lo grabé mirándola a ella.
1: Ah, así, mira. Qué bueno.
0: Ese lado romántico, amoroso,
1: surgió
0: esa canción y esa forma de cantar. Que siempre digo que el cantor no es que canta por cantar nomás, sino que canta lo que dice su corazón.
1: Es que es lo que va a llegar, ¿no? Si cantás por cantar nomás, no pasaría mucho.
0: Entonces esa canción está cantada de una manera sutil, suave, como cantándole al oído, con amor, con mucho amor, con mucha delicadeza. Y después la otra canción es como que está cantada un poquito más, con un carácter más fuerte, ¿no?
1: Ajá.
0: Pero bueno, cada canción tiene su mensaje y tiene su contenido, ¿no?
1: Seguro.
0: Entonces hay que saber por ahí interpretar esas cosas.
1: Seguro. Bueno, cuando estés en Reconquista, Lisandro dice que te invita a que vengas a grabar acá porque tenemos consola nueva digital y todo eso.
0: Oh, felicitaciones.
1: Está con chiche nuevo, ¿viste? Bueno, Bruno.
0: Sí, que hay que felicitar estos logros de poder adquirir todas las herramientas.
1: Sí, sí, sí.
0: Así que felicitaciones.
1: Bueno.
0: Y vamos a ir, me gustaría ir un día.
1: Sí, nos tenés prometido y no cumpliste todavía, así que nosotros seguimos esperando.
0: Sí, la próxima vez que ando por Reconquista paso, sí o sí. Bueno. Pasa que siempre, como el trabajo de la noche, ustedes tienen el esto de la mañana. Exacto. Hoy, por ejemplo, te conté que hoy me levanté, hoy madrugué, porque tengo que ir enseguida, nomás tengo que viajar a una ciudad que se llama Navarro, acá, en Buenos Aires.
1: Ajá.
0: Tengo que ir a tocar al mediodía, y tenemos 2 horas y media de viaje.
1: Ah.
0: Así que, por esto hoy nos levantamos temprano.
1: Sí, nada, sí, yo sé.
0: No hubo actuación anoche, así que...
1: Bueno, tranquilo, entonces.
0: Tengo que trabajar hoy y mañana al mediodía con el show de tango, así que...
1: Buenísimo. Bueno, qué lindo que tengas tanto trabajo, y como te dije hace un ratito, qué lindo que estés disfrutando de todo esto, porque de eso también se trata, ¿no? El día a día, de disfrutar de, dentro de lo que te gusta hacer y lo haces también. Así que desde ya, muchísimas gracias por este tiempo, linda esta charla que hemos tenido. Por supuesto que, como decimos, nos debes la visita, ya será en algún momento, y ojalá pronto vengas también a presentar, vengas con el grupo a presentar este trabajo que salió hace poquito y el que está por salir de aquí en adelante, que están trabajando para eso. Así que los esperamos, como siempre, con los brazos abiertos.
0: Muchísimas gracias, María. Muchísimas gracias a vos y a Gustavo. Un saludo grande para los dos.
1: Muchas
0: y a toda
1: gracias.
0: La audiencia.
1: Y Lisandro también está del otro lado, si no te va a cortar el micrófono.
0: Pablo, Lisandro, un abrazo grande. Así que, bueno, un saludo para todos.
1: Muchas
0: Espero
1: gracias.
0: Que nos vemos pronto, que la música nos encuentre, el arte.
1: Ojalá.
0: Y Dios quiere. Vamos por el buen camino.
1: Exacto.
0: Así que un deseo bueno para toda la gente.
1: Muchas gracias, Bruno. Muchos éxitos entre lo que tengas este fin de semana y de aquí en adelante todo lo que salga. Dale, nos vemos pronto seguramente.
0: Un abrazo.
1: Chao. Bueno, ahí estábamos charlando entonces con Bruno Ortiz, uno
3: solo,
1: de los artistas
3: meses,
1: de nuestra ciudad, orgullosamente Reconquista, y acá tenemos uno de los temitas que él mismo nos estaba presentando.

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0: Cumplimos con un poquito con Chayanne y
1: doblete.
2: Sí.
0: Cumplimos con Chayanne para los que las dos que pidieron. Dice Gladys que cuenten lo de Japón porque los creemos perfectos. No sé qué es lo que hay que contar de Japón. Creo que algo que dijiste vos, Gustavo. Después lo vemos. Mientras tanto...
2: Pero yo tengo mensaje de Japón. Pero,
0: le recordamos... Para que después me tengo que ir. 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
2: ¿El programa? Bueno, me alegro. Tengo mensaje de Japón.
1: Ajá.
2: Y escucha lo que dice. Adrián, ¿cómo andás? Buenos días, María, dice. Buenos días, bueno. Adrián.
3: Sí, ok. ¿Vamos al centro?
2: Qué lindo verte en casa. Pero lo más lindo es cuando llegás y el programa se llena de buenas ondas. ¡Eso para mí! ¡Gracias, Adrián! Gracias, Adrián.
3: Ahí estás.
2: Acá estoy.
1: Mira. Oriental maricón.
2: No, si él es argentino.
1: Pollerudo.
2: Reconquistense.
1: Ya está. Japonizado. Niponizado. Mirá, ya te voy a agarrar vos.
2: Ya vas a venir por acá.
1: Pollerudo, chupamedia.
2: De algún modo sentimos esas buenas vibras aquí tan lejos. Abrazotes, dice Adrián y de la tribu.
1: Bueno,
2: la Adrián. Tribu y la tribu.
1: Está bien el cacique.
2: Saluditos para todos, para toda la tribu y para vos, Adrián, Gracias.
1: Anduvo con sus dos mujeres.
2: Muy bien.
1: Yo estos días, por lo menos recibí esta semana imágenes de un lugar fantástico, muy natural, muy bueno, que tiene una cascada lindísima.
2: Qué lindo. Ya vamos a ir a Japón.
1: ¿No es cierto?
2: Ponele.
1: Qué lindo lugar. Y me pasó un video que, papá, no todo lo que brille es oro, había dicho yo, y eso es por lo que dicen que ampliemos del tema.
2: Ajá.
1: ¿No es cierto? Sí, pero me va a llevar un tiempito hablar de ese tema, de que Japón, a veces esa misma cultura los atosiga a ellos, los deja sin oxígeno por ahí a ellos, pero... Él es un observador y...
2: No, pero está bien. Yo no sé si... Bueno, sí. O sea, hay una exigencia extrema hacia lo que cada uno tiene que dar, digamos, desde su lugar, me parece a mí. Nosotros, viste, que hemos tenido una chica de Japón unos meses y bueno, eso se nota. Pero sin ir a los extremos... Ojo, a lo mejor nos está faltando a nosotros tener ciertas exigencias o que tengan ciertas exigencias. No tenemos ninguna, eso voy.
1: Tu generación, la mía, por más que venimos pegaditos, Sandro pegadito, crecimos con obligaciones.
2: Sí.
1: Crecimos con derechos y con obligaciones.
2: Sí.
1: La generación de...
2: Con exigencias también.
1: 20, 30,
2: sí.
1: Crecieron sin obligaciones.
2: Ese es el problema. Por eso digo, ¿nos está faltando eso?
1: No. Nuestro problema es cultural y moral.
2: No, claro.
1: ¿Cierto? No vamos a comparar con Japón.
2: No,
1: Japón,
2: no podemos.
1: Japón ahora resulta que es como... No.
2: Es como cuando yo hablo de Nueva Zelanda, de las cosas que me encantan de Nueva Zelanda, y todo el mundo sabe, de los que me conocen, que para mí es como...
1: Sí,
2: después mundo. De Argentina, otro lugar en el mundo que me gusta mucho. Pero a mí me encantaría que pase eso en la Argentina, o sea, que tengamos un poco de exigencia para que mejoremos, porque creo que por ahí va. Ojo, digo un poco, no digo ser extremistas tampoco.
1: No, claro, porque Japón es fantástico y debemos imitarlo en todas sus cosas prácticamente, pero no todo lo que brille es oro, como es en Nueva Zelanda, fantástico,
2: sí.
1: Pero hay cosas que... No van con nuestra idiosincrasia.
2: Sí.
1: Idiosincrasia, no la idiosincrasia del vago, del piola, del que todo me lo tienen que regalar. No. Nuestra forma. Una pavada que me quedó Si vos tenés que rendir un examen para una universidad, es una vez, un día. Uh-huh. Una vez en el año, un día.
2: Sí.
1: Si ese día tenés dolor de panza, ganas de ir uh-huh. al baño, te estás haciendo encima, te duele la cabeza, te golpeaste, chau, no te dan oportunidad y pasás a una, a tentar suerte, iniciar tus estudios en una universidad de menor calidad,
2: sí, sí,
1: por ejemplo.
2: Sí.
1: Por ejemplo, no quiero meterme porque quiero escucharlo ahora,
2: sí,
1: bien.
2: Sí.
1: Bien,
2: está
1: para
2: bien.
1: Poder hablar.
2: Ay, con esos viejos, che, dice, jaja, ja, broma, broma.
1: ¿Quién?
2: Adrián.
1: Ah, pues, ahora está muy viejo, basura.
2: Ay, Dios. Dale, bueno, así estamos.
1: Elimínamelo del programa.
2: Mirá lo que es el programa. Estuvimos hablando con Bruno desde Buenos Aires y ahora estamos hablando con Adrián desde Japón. Así nomás. Nosotros sentaditos acá.
1: No, no, así nomás, así nomás.
2: Eso
1: así nomás.
2: Para la canción que escuchábamos hoy de que lo anterior era lo mejor.
1: Ajá.
2: No sé. De, no, como no, vos decías,
1: no.
2: Distinto.
1: No, no, sí, sí es
2: esto
1: nostálgico.
2: Esto no lo podríamos hacer.
1: Si es nostálgico, me trae nostalgia hasta las lágrimas, la carta de Messi, no por
2: ay,
1: Messi en sí,
2: sí,
1: sino por
2: sí.
1: Que mi papá también falleció.
2: Sí.
1: ¿Verdad? Como fallecen todos
2: sí.
1: los papás y como
2: sí.
1: voy a fallecer
2: sí, sí,
1: yo.
2: Sí.
1: ¿Y cómo no se me ocurrió escribirle una carta
2: sí.
1: como se le ocurrió a Messi? Así como con inteligencia resuelve pasar entre tres o cuatro con una velocidad, se le ocurrió mandar una carta. ¡Qué fantástico!
2: Ahí
1: eso.
2: El ídolo pasó a ser tan humano como somos todos.
1: Exactamente. Bajó a la tierra el ídolo, ¿no es cierto? Y escuchando esa canción, se me mezcló todo para que
2: sí.
1: se me llenaran los ojos de lágrimas.
2: Sí, sí, sí.
1: Se me mezcló mi infancia, que efectivamente salíamos y no nos decían nada. Nosotros pasamos toda la ciudad de Córdoba caminando
2: sí.
1: cuando éramos chiquitos porque nos íbamos al parque, que juntamos guita para el bondi, para el 71, nos íbamos al parque Sarmiento y teníamos contada la guita para los autitos chocadores, para el tren fantasma, ¿no es cierto? Y después nos quedaba nada más que esa guita y nos gastamos la guita del colectivo. Nos íbamos hasta la terminal, llevábamos valija de la terminal de ómnibus a la de tren y de la tren a la de ómnibus para el colectivo. No, porque hacíamos una moneda y nos volvíamos al parque. Y después nos volvíamos caminando.
2: La inocencia.
1: Y llegábamos de noche.
2: Sí,
1: y no había problema. Como lo dice ahí.
2: Exactamente.
1: Eran distintos. No eran ni mejores ni peores.
2: No,
1: eran
2: claro.
1: distintos tiempos. Tengo cositas acá.
2: Dale.
1: Hola, buen día. Quisiera mandar un saludo muy especial a Lisandro.
2: Ah, bien.
1: Ajá, que fue el cumpleaños.
2: Sí, el lunes.
1: ¿El baño no está escuchando, Lisandro?
2: Sí, debe seguramente
1: sentado,
2: que
1: está
2: sí.
1: Está sentado en el trono ahora,
2: sí,
1: me parece, sí.
2: ¿Sí?
1: Y la pasamos muy bien. Un asado comimos muy lindo. Saludos a todos. ¿Cómo nació yo? No, ni me enteré.
2: Yo tampoco.
1: ¿Vos tampoco te enteraste?
2: No. El lunes no era para asado.
1: O este tipo Julio Domínguez que se tira la indirecta.
2: Capaz, ¿no? Capaz
1: ¿viste
2: que
1: Julio
2: sí.
1: Julio indirecta y el asado,
2: sí, sí.
1: Pero él cumple en noviembre.
2: Sabemos todo cuando cumple.
1: Claro, y nunca pagó un asado para dar ejemplo. Nunca pagó el gordo un asado. Aparte que el gordo te coma un asado, no, macana. Regalale un auto en vez de invitarlo a comer. Regalale un cero kilómetro de Obrador antes de invitarlo a comer. Che, acá te tiró la indirecta Lisandro Javier. Comimos un asado muy lindo, dijo bla bla
2: para
1: bla,
2: tu
1: bla,
2: cumpleaños
1: bla. Te pegó un palo. Está medio Julio José Domínguez, ¿viste? El asado y digo yo que Julio no da el ejemplo en los noviembre de cada año haciendo un asado. No lo da el ejemplo, ¿verdad? Pero bueno, ¿qué va a ser? Así son, de manga corta cualquiera, ¿eh? Y de manga larga, peor. A ver si tengo algo más. Venimos bien. Dulce de mamón casero hecho en casa. ¿Qué vende dulce? ¿Qué? ¿Mainville empezó? ¿Qué? ¿No anda mal el camión?
2: Está viendo para hacer el microemprendimiento para cuando se jubile.
1: Bueno, entonces ahora regala para probar lo que hace. Dulce de mamón hecho en casa. Dulce de mamón. Mirá cómo redunda, Lisandro. Dulce de mamón casero.
2: Ajá.
1: Y abajo, hecho en casa. Y si es casero, hecho en casa, Mainville. Mainville.
0: Está escuchando la Norma.
1: Sí, está escuchando a Norma y después nos va a criticar. ¿Cómo no corregiste a ese hombre ahí que hace dulce de mamón? El mamonero ese.
2: Y tiene razón.
1: Va a tener razón. Bueno, pequeño, 8.
2: Uh-huh.
1: ¿Ocho qué? ¿8 lucas? ¿8 pesos, dice?
2: Bueno, ah,
1: esto es,
2: sí, te lo regala. Mira, hermoso.
1: ¿Viste? el cosito en plástico, ya, si sea vacío, dámelo. Y el grande, 12.
2: Está bien.
1: Dame para guardar, dame sí uno grande.
2: ¿Uno grande?
1: Para guardar clavo ahí.
2: Ah, ¿no? Muy grande.
1: Claro, mira, 8 pesos y 12 pesos. Eso dice acá. 100% casero, tradicional, sin conservante. Bueno.
2: Muy bien. Probado, muy rico, sí, sí, yo lo probé.
1: A mí me gusta. No tan dulce.
2: No, este mucho. Está perfecto.
1: Claro, viste que algunos relajan.
2: No, cuando comes un bocado y ya decís basta porque sí. Demasiado explotó la dulzura, sí. No va.
1: Exacto.
2: Pero este está muy rico.
1: Exacto. Estoy viendo, no tengo más nada, tenemos algunas deudas. Ya puso Chayanne.
2: Sí.
1: Para Patricia Winasí, para Mariana.
2: Sí.
1: Chayanne, las dos.
2: Exacto.
1: Esteban de Vera, le debemos un poquito de saco a Bitbol y...
3: Ángela Leiva.
1: Estela Raval.
2: Ah, Ángela Leiva, la nueva.
1: Ángela Leiva, Belki. No, pero Ángela Leiva va a venir. Y, bueno, hoy había puesto saludando 823. Mirá cómo nos saludan. Yo los saludo a Javier Gorsaima y él dice, buongiorno.
2: Está muy bien.
1: Buongiorno, dice Dalla.
2: Está muy bien.
1: Le brota el gringo batata, ¿viste? Mirá la foto.
2: Ah,
1: inmatable.
2: Pero ahí estabas vos solo.
1: Pero escucha. ¿Las bananas son de cerámica o son verdaderas?
2: ¿Se comen o no se comen?
1: Todos los sábados
2: está la misma.
1: ¿Vos
2: decís que es la misma?
1: Pero son las mismas bananas. Voy a entrar a coleccionar la foto de cuando nos muestra en la tablet que estamos nosotros. No, yo siempre veo un ojo, se dio cuenta que siempre el decorado es distinto.
2: Ah, ¿acá? Ah, bueno, ese es Lisandro que durante la semana hace todos los cambios.
1: Yo le dije, Lisandro, hace giratorio el estudio. A 25% por sábado.
2: Sí.
1: Cosa que el viernes aprieta un botón y hace...
2: Vemos que este sábado toca
1: 25%,
2: tal.
1: Sí. Toca tal. El al viernes siguiente, nuevo. Otro 25%. Así, porque si no, labura como negro prestado toda la semana. Toda la semana labura para modificar. A él le gusta cambiar.
2: Sí, sí, se aburre.
1: Vos agradecerle a Dios que hace cuántos años que no te cambió.
2: Que no me cambió.
1: ¿Cuántos años?
2: 33.
1: ¿33? Tenés que jugar todo el año. No,
2: 34, ¿está por ser?
3: 36.
2: ¿Eh? Ay, sí, 36, es verdad.
1: ¿Cilia? Alejandro, ¿viste que somos nosotros los que nos acordamos? ¿Viste?
2: 24 de octubre.
1: Sí,
2: 24. Bueno,
1: 23
2: y 24.
1: Bueno, yo soy de agosto.
2: Ah, ¿cuándo?
1: Yo soy de agosto, No, porque siempre me mezclo porque nos pusimos de novio el 24 de agosto y 4 años después, el 20 de agosto, nos casamos en el 85 y 15, más 26, 41.
2: Bueno.
1: Más 4 de novio, 45.
2: Nosotros de novios, 36.
1: Claro, no, bueno, yo 45.
2: Porque va a ser 34 de casados.
1: Ajá.
2: Así es la cuestión. Pero bueno, acá.
1: Y hay muchachos.
2: Y no me cambió todavía.
1: Hay muchachos y chicas que me están escuchando. Pero escuché los boludos esto.
2: Sí, ¿qué están diciendo?
1: ¡Qué loco esto!
2: Ah, del tiempo.
1: Mira, yo tengo esta gata. ¡Ah! Ahora me ataca. ¡Ah! ¿Cómo le va a decir eso a tu esposa?
2: ¡Ay, no!
1: Este es que te defiende.
2: ¡Qué linda la japonesa!
1: Claro, ¿no? ¿Japo, como le dice él?
2: Sí, la muy japo linda.
1: ¿La japo es japo o es misionera?
2: Ah, no sé.
1: Ella no, él la conoció en misiones.
2: Sí, ya sé.
1: ¿La japo es japo, señora?
2: ¿O es argentina?
1: ¿Qué le hiciste para comer una torta frita? ¿Le hiciste una pizza sin queso, sin salsa? Mira. ¿Qué?
2: Parece que sí. ¿Qué? Una torta frita es eso.
1: ¿Qué está comiendo ahí?
2: Es una torta frita.
1: Está bien, no, una cara de simpática. Mira como diciendo los locos eso. No, le invitó a comer.
2: Ah, muy bien.
1: No es en la casa, le invitó a comer.
2: Muy bien. Y está escuchando, ¿no? A nosotros donde está cenando.
1: Sí.
2: Qué valiente que sos.
1: Sí, a no ser que tenga varias mesas y atrás una vinoteca y sea la casa de él, ¿viste?
2: Y puede
1: ser. Pero vos que decís, no, para mí le invitó a comer.
2: Ah,
1: ¿eh?
2: Sí, la habrá invitado.
1: Sí, le invitó a comer. Bueno, pasando el nombre. Made in Peterisi, Mercado 4, Asunción, Paraguaya, ¿eh?
2: Ni siquiera.
1: ¿Es paraguaya?
2: Es del mundo esta señorita, esta señora.
1: O están en Paraguay ellos. Ay, no alcanzo a entender. Porque puede ser que hayan estado en Paraguay, porque si están en Paraguay la saludamos bien, Paeco.
2: Claro.
1: Paeco,
2: claro.
1: Aunque si es misionera también. Si es misionera sabe bien que es Paeco. Ahora puedo pedir una para mí, dice Darío Canción. Que
2: ya bueno, dale, dale, Darío.
1: Ah, no, esta me recontra gusta a mí, pero vamos a tener que meterle antes de las 11, una canción ameno.
2: Ah,
1: ameno
2: sí.
1: Ameno es de... ¿cómo es? Ameno de la banda... Uy, se me fue el nombre de la banda. ¿Eh?
3: Enya.
1: No, no es Enya, no es Enya. No importa, ameno, ya va a ir, ya va a ir. Era broma nomás, era broma. No, no, mi suena... Ah, mira, es de Posada.
2: De Posada, ¿no?
1: Es Posada y Sionera.
2: Sí.
1: No, Posada, no, Posá.
2: ¿Posá?
1: Posá. Es lo mismo de Reitencia. No son de Resistencia. ¿No? Son de Reitencia.
2: Ah, ok.
1: Ella es de Reitencia, ¿verdad? Y ella es de Posá. No, no, pero saben guaraní, paicó.
2: Sí, paicó. Claro.
1: Y no pone el nombre el de Grasso. ¿Quién lo tiró con el gringo batata este? Pero bueno. Ahí estamos, ahí estamos, ahí estamos. ¿Tenemos algo más? No, no tenemos algo más, ¿no? Era es el grupo, Lisandro. Era, de ameno. Era, no me suena tampoco era, pero...
3: Ameno.
1: ¿Ameno? Ah, ameno, no, sale acá en la canción de Era y sale sin acento.
3: Bueno.
1: No está ni acentuada ni no acentuada, ni nada. Bueno, ahí está, ya está.
2: Bueno. No.
1: No tengo nada más, ¿ponemos música?
2: Ponemos música. ¿Estamos dentro de lo que debemos?
1: Ajá. Bueno, ¿cómo está el tema del tiempo? Usted quiere saber, Dasco.
2: A ver, ¿dónde está el gallo?
1: Yo se lo digo técnicamente y meteorológicamente.
2: Rosado, lluvioso.
1: Sinópticamente, María de Luján, se lo digo, ¿eh?
2: ¿Qué?
1: Dasco.
2: Sí. ¿Qué hago? ¿Lavo la ropa o no lavo la ropa?
1: Y lavar la ropa no vas a tener problema.
2: No, el problema es que no se seca. Y que después tenga que lavarla de nuevo porque tiene olores.
1: Que tiene un olor peor que si estuviera sucia de 4 meses de usarla.
2: Exacto.
1: 14 grados 8 décimas, prácticamente 15.
2: Me revelo y no lavo la ropa.
1: Exactamente. Vamos, que así estamos para el día. Que la gana de la luna.
2: A ver, a ver.

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0: No, bien, bien, bien. Esta tarde tenemos que ir a cubrir la carrera de la... déjame pensar, cuarta fecha de... No, la tercera fecha del año en el Club Alumni aquí en Reconquista y en calle... ¿qué calle es? Independencia, te iba a decir, pero no, Alma Fuerte, calle Alma Fuerte. Así que ahí vamos a estar y vamos a tener material para la semana que viene.
1: Bueno, perfecto. Alejandro, especializándose, digamos, en una disciplina deportiva como es el running, correr, correr, como es el running, que cada vez sigue sumando, ¿no? Sigue sumando.
0: Sí, sí, sí, sí. Suma adeptos, suma gente que pasó de tenerlo como una distracción o como un hobby, como un... una situación de, no sé, de entretenimiento a una forma de vida.
1: Ajá, ya lo creo que sí, porque cada vez son más. No es caro, no es caro, si bien, por ejemplo, la claro, a eso iba justo María de Luján, porque lo pensamos, no es cualquier zapatilla comprada en un boliviano. ¿No es cierto? No. Tienen que ser zapatillas con la tecnología que hoy tienen, porque correr tiene un golpe importante a cada paso para el cuerpo. No me voy a hacer el traumatólogo ni el kinesiólogo, pero, por ejemplo, a las mujeres no les recomiendan mucho correr, ¿verdad? Porque, por ejemplo, sus senos, si no tienen ropa adecuada que prácticamente se los aprisione contra el pecho, tienen un golpe, bueno, que los tejidos se estiran, ¿verdad? Así que lleva, pero no es caro como a lo mejor pueden ser otros deportes para poder practicarlo, ¿verdad? Así que, muy bien. Y Lisandro se está especializando precisamente a través de tantísimas charlas y participación de todas las corridas y demás que se dan en el norte de la provincia de Santa Fe, que no son pocas, no son pocas. Así que, bueno, bienvenido sea. Podio Digital, todos los días, 19:30. ¿19:30? A ver, ¿no lo tengo acá? No lo tengo acá. No, estaba viendo a ver si tenía por acá algo más cerca, pero no lo tengo. Bueno, 14 grados 8 décimas a esta hora de la mañana. ¿Qué hora de la mañana es? 10:47 minutos, eso es un registro de las 10 de la mañana. Dentro de media horita vamos a tener la nueva temperatura, el nuevo estado del tiempo. 14 grados 8 décimas, le dije, la humedad 94%. Che, la humedad casi ni se mueve. Aflojá, humedad, la que lo retiró, loco, ¿a cuándo? Dan un descanso, viejo. Ahora mirá, intenta aparecer el sol, pero intenta, no es que no, nada, apenita. 1010 la presión, el viento del norte definitivamente a 12 kilómetros en la hora. Hay ajedrez, y si hay ajedrez, está el flaco Ontivero con nosotros. Flaco querido, ¿cómo anda?
2: Bien.
1: ¿De primera?
2: Sí.
1: Pusimos la canción.
2: Sí.
1: Sí, es muy buena. Es linda porque Lisandro todavía entra en esa generación.
2: Sí, sí.
1: ¿No es cierto? Pues digo yo, 40 años, ¿no? De ahí para arriba.
2: Sí, sí.
1: De ahí para arriba comparten esa, ¿no? Nosotros somos sexagenarios, sí, pero muchachos, chicas de 40, de 50, sí, entran.
2: Sí,
1: nosotros entramos de recajonazo.
2: No, nosotros estamos.
1: Y es cierto cuando dice cuando se prenden las farolas. Porque era cierto. Nos íbamos, andábamos todo el día y cuando... ¿Qué nos decía la vieja? Che, cuando empiezo el corazón te venía, ¿eh?
2: Sí, sí, sí. Era
1: yo así. Contaba que el barrio donde yo crecí está del otro lado de la terminal de Córdoba, del Parque Sarmiento, que ahí íbamos por los juegos, nos tomamos un solo colectivo que paraba a dos cuadras de mi casa y nos dejaba en el Parque Sarmiento. Y llevábamos, íbamos con la guita justa. Es más, era chirolía toda la semana para tener una monedita. Éramos clase media neta. No sobraba nada.
3: No.
1: Y jugábamos. Íbamos a los Tito Chocadores, a Tres Fantasmas, qué sé yo, y guardábamos la monedita para la vuelta. Nos reventábamos la monedita para la vuelta, caminábamos hasta la terminal, llevábamos valija a la estación Mitre, de trenes que está cruzando el Boulevard Reconquista, juntábamos unos mangos y decir, para el pasaje, el bondi, el 71. ¡No, nos volvíamos al parque! Nos volvíamos al parque, lo gastábamos y lo volvíamos a pata todo Córdoba. Y llegábamos a casa oscureciendo y nadie se ponía nervioso.
3: Para nada.
1: Nadie se ponía nervioso,
3: no,
1: ¿o no?
3: No, era una cosa de loco.
1: Sí, era una cosa de loco. Flaco, un ajedrez complicado de resolver es el equipo que compartimos en pasión, que es Talleres de Córdoba. Pero vamos a hablar de ajedrez.
3: No, hablemos de ajedrez más
1: de verdad, vamos a hablar ajedrez.
3: Cambiemos de
1: verdad, sí,
3: deporte.
1: Porque no está yendo más mal que arriba un chancho. Pero también tenemos un rey.
3: Oh,
1: ¿de dónde lo sacaron? Por Dios, no llega peón, pero bueno.
3: No, ese no.
1: Se puede parecer un peón porque los peones parece que son todos pelados, ¿viste? Los peones del ajedrez.
3: Sí.
1: Y este es pelado, lo único. Sí, San Paolo. No lo quiere nadie. No lo quiere nadie y para colmo viene de una racha en contra adversa de Talleres que hace que no se renovó las ganas. No, viene con lo del campeonato anterior,
3: sí.
1: Cargado y ya se lo silba. Al segundo o tercer partido ya se lo silba.
3: Ya está silba.
1: No,
0: dale una oportunidad, dos, tres campeonatos y ya se va a acomodar.
3: Un par de años más,
0: digo. Viste que Cienciano le ganó 6-1 a Botafogo.
1: Sí, Cienciano.
0: Sí, igual estaba enojado Globito Pelcarejo.
1: Sí, bueno, porque quería
0: porque 6 nomás que
1: sí, claro. Mira, la pegó San Paoli con un par de campeonatos con Chile, dos Copa América seguidas, la Copa América que correspondía en Chile y el centenario en Estados Unidos, que le ganó las dos finales a quién, Argentina. Y vino la selección argentina, más mal que arriba un chancho, y empezó a pulular por diversos equipos, donde de todos los echaban, hizo 20 millones de dólares por cláusulas de contrato no cumplido. En Córdoba, el zorro fácil, una cláusula dice que si lo rajan o se va, cobra hasta el último día que labura. Nada más. Nada de cláusula por rescisión de contrato.
3: Ah, bueno, por lo menos.
1: No.
3: En algo lo cubrimos.
1: Fácil lo insulta la mayoría de los hinchas de Talleres, pero no es ningún bobo.
3: No
1: es ningún
3: seguro.
1: Bobo. Bueno, vamos a hablar de otro deporte que es el deporte ciencia. ¿Se le dice así o quedó?
3: No, quedó como juego ciencia.
1: Quedó como juego ciencia.
3: Inclusive hay muchos que lo discuten como que si es un deporte o no, ¿viste?
1: Yo creo que se necesita estado físico.
3: Sí,
1: no podés, una partida complicada de ya un nivel importante de ajedrez, flaco, ¿cuánto dura?
3: Bueno, no, eso lo designa el organizador, que es lo que pretende también. Vos tenés partidas, torneos que son pensados, con mucho tiempo, donde se saca lo mejor de cada jugador. Después tenés los torneos de ajedrez rápido, donde aquella persona que resuelve una situación en fracción de segundo.
1: Ahora vos viniste a hablar de eso.
3: De las dos.
1: Porque,
3: bueno, pero uno se llama rápido.
1: Ponele que vos jugás sin reloj, sin reloj acá en la muñeca.
3: Ah, sin reloj.
1: Sin tiempo. ¿Cuánto te lleva una partida dura?
3: Bien jugada. No, porque depende del jugador que tengas enfrente también.
1: No importa, ponele que tenés dos monstruos.
3: Sí.
1: No, yo.
3: Claro. Bueno, en ese caso, depende de cada uno, es decir, yo te ataco de entrada porque yo me tengo fe y a lo mejor termino perdiendo rápido, más allá de que yo estoy entreteniéndome igual.
1: Te sigo tirando. Una que viene recontra peleada que no hay forma de que uno le pise el poncho al otro.
3: Y tenés 2 horas.
1: Bueno, estar 2 horas sentado, necesitas un estado físico importante.
3: Totalmente.
1: No es que va a estar sentado viejo.
3: No.
1: Es importante. Lo mismo que el automovilismo. ¿Qué? Necesitas un estado físico de un jugador de élite de fútbol, por ejemplo.
3: Sí.
1: Y acá se necesita pasar 2 horas ahí.
3: No, es que las 2 horas quizás las pasa. Estamos hablando de un torneo, ¿eh?
1: Uh-huh.
3: 2 horas, la próxima también es difícil,
1: puede ser 2 horas
3: más,
1: claro.
3: Y la otra que viene te puede comer también. Bueno,
1: la otra, ojo, está hablando de partida, ¿no? Partida. Una fecha, una semana
3: no,
1: después.
3: No, una partida.
1: Ese mismo torneo.
3: Ese torneo.
1: Que a lo mejor pasa, no pasa una hora y ya tenés juego nuevo.
3: ¿Qué? A los 10 minutos ya estás jugando.
1: A los 10 minutos tenés que estar otras 2 horas. ¿Ves?
3: Sí.
1: Y tienen una exigencia en tiempo superior a un jugador de fútbol.
3: Pero sí, no, termines muerto. Se da cuenta que.
1: Claro. Por eso hay que estar físicamente.
3: Tiene que estar entrenado.
1: Del deporte ciencia, es que es cabeza, que cerebro puro, pero tiene que haber músculo en el sentido que no hacen falta que sean musculosos. Eso es cierto. No hacen falta que sean atléticos. Eso es cierto. Pero hay que tener un estado físico,
3: sí,
1: para bancarla. Porque si no tenés un estado físico, eso te va a empezar a hacer distraer.
3: Se cansa la mente de pensar.
1: Pero por supuesto, se cansa y ya
3: se cansa. No quiere pensar.
1: Como dijo Messi, no me aguantaron las piernas, que dijo
3: claro.
1: Al final no me aguantaron las piernas.
3: Claro, bueno, en este caso, de tanto pensar llega un momento que querés reducir el pensamiento.
1: Ajá.
3: Para no estresarte tanto, porque
1: claro,
3: si no,
1: claro,
3: termina.
1: Claro.
3: Entonces, busca la mejor de en poco tiempo.
1: Sí, exacto. Bueno, Flaco, invita. Para eso andas por acá.
3: El domingo a las 4 de la tarde tenemos el Blitz. El Blitz es ajedrez rápida.
1: Mañana. Blitz. ¿Qué es Blitz? Me suena
3: Blitz,
1: pero ¿qué es?
3: Bueno, es el ajedrez veloz.
1: Ajá.
3: Por así, porque después tenemos el Domi el lunes, el ajedrez rápida, que ya cambia la denominación. Claro, nosotros tenemos el Blitz, que es en fracción, no es fracción de segundos, pero es un ajedrez que hasta 5 minutos se juega.
1: Ajá.
3: Pasando los 5 minutos ya se llama ajedrez rápida,
1: ajá,
3: que es donde entraríamos el lunes,
1: sí,
3: que son partidas de 10 minutos ya, más el agregado que tenga.
1: Ajá.
3: Es decir, que una partida ahí te puede llegar a durar una media hora.
1: Media hora.
3: Y la del Blitz, que está a 5 minutos más el agregado, y te puede llegar a durar 15 minutos.
1: Uh-huh.
3: Esa sería la relación que hay entre una partida y la otra.
1: ¿Es indiferente el gusto del jugador de ajedrez o prefieren algún tipo u otro?
3: No, están aquellos que son muy buenos en esa disciplina de jugar a la rápida,
1: sí,
3: y en lento no resuelven tan fácil. Uh-huh. O no les va tan bien, digamos. Porque justamente se han acostumbrado tanto a jugar rápido y que el otro también, al jugar rápido, pueda cometer un error rápidamente, que les conviene esa modalidad, digamos.
1: Uh-huh. Ah, o sea que hay una especie de especialización también.
3: Sí,
1: especializo en esto, en Blitz.
3: Y bueno, el chico que tenemos.
1: ¿Otra lenta?
3: Tenemos Blitz, rápido, después tenemos la que sería la normal, la que jugamos comúnmente en los torneos, que sea una hora por jugador.
1: Uh-huh.
3: Ese modelo me gusta.
1: Ajá. Ese es una intermedia.
3: Sí.
1: Ni rápida.
3: Después tenés las que es de una hora y media por jugador, que esas sí son partidas de 4 o 5 horas.
1: Bueno, entonces mañana hay una y el lunes hay otra.
3: Bueno. Mañana a la tarde comienza a las 4 de la tarde.
1: ¿Dónde?
3: Lo hacemos en el sindicato de los judiciales.
1: ¿Dónde está el sindicato del juicio?
3: Pucha, no me acuerdo ahora la dirección. Correcto.
1: ¿Cerca de qué? Vamos a hacerlo bien a los
3: recorridos. Es que va a ser la primera vez que lo hacemos ahí.
4: Iriondo entre 9 de julio y 25 de mayo.
1: Iriondo entre 9 de julio y 25 de mayo. ¿Por qué puedo darla de antes? No, eso es Belgrano. Iriondo 9 de julio y 25 de mayo. Ajá, sí.
3: ¿Para que te voy a dar la dirección
1: correcta?
3: ¿Por dónde
1: está contacto, Lisandro?
3: Ajá.
1: Por ahí es.
5: No, eso es Mitre.
1: Yo estoy.
5: Enfrente de la Gremial Médica, enfrente de la Sociedad Rural, enfrente de. Sí, ahí.
1: Sí, 25 de mayo está.
5: A la vuelta al Sanatorio Reconquista.
1: Sí, a la vuelta al Sanatorio. Sí. Ya está.
3: Ya está, lo ubicaste. Pero yo te lo dejo para aquel que está escuchando, que lo anote para que. No se quede con. Claro, para que sepa bien. Bueno, mira, ahora que lo busco, es cuando menos la pongo. Acá está.
1: El 76, creo.
3: Torneo Blitz.
1: Blitz. Me suena alemán. Dale.
3: Blitz. Domingo 16 de agosto, 16 horas, 7 rondas de 5 más 3.
1: Contame eso.
3: Son 7 partidas. Vamos
1: a decir 5 más 3 y 8.
3: Más 3 segundos de agregado.
1: Ajá.
3: Juega rápido y el. El reloj te da 3 minutos porque jugaste rápido.
1: Ajá.
3: 3 segundos, digo, no.
1: Tres segundos. Sí, señor.
3: Sindicato de Trabajadores, calle Iriondo, 947.
1: Yo decía 800. 947. A la vuelta de el sanatorio. Si usted va por Iriondo, Antes de llegar a 9 de julio.
3: Ajá.
1: Antes de llegar a 9 de julio. Bien, ahí está. ¿Directamente van ahí?
3: Vamos
1: ahí. ¿Para inscribirse?
3: Para inscribirse, aquel que no hace...
1: escuchando y dice, yo voy a ir a participar. Bueno,
3: si quieren ya participar, les doy el número de teléfono para que se conecten con el...
1: Dale.
3: Con el que está ahí a cargo de la inscripción. ¿Eh?
1: Sí.
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1: 690-323. 690-323. Llamen para participar, quieren participar. Sí. Yo creo que se gana en los torneos, puede ser, de ajedrez se empiezan a ganar desde el primer momento que empezamos a competir. Cuando empezás a sentarte así duré un ratito en los
3: totalmente,
1: primeros torneos.
3: Totalmente, totalmente. Pero es que justamente nosotros lo que queremos es que se habitúen justamente a competir en este juego, que es un IRT, que la diferencia que tiene con los torneos que hacemos nosotros acá locales es que este te da puntaje a nivel mundial.
1: Uh-huh. Pará, eso claro, es importante.
3: Claro que sí.
1: Sumas puntos.
3: Claro,
1: bien,
3: claro, vas
1: bien,
3: adquiriendo
1: bien
3: un puntaje que te eleva el nivel o no.
1: Claro.
3: Hay torneos en el mundo que se juegan a mucho nivel. Uh-huh. Es decir que vos, si tenés poco, no podés participar directamente.
1: Y no das.
3: Ni hablar de lo que son los premios que tienen, pues son todos en millones.
1: Estamos hablando de millones de
3: lo que sea,
1: yo
3: de dólares, pesos.
1: Porque algún giornuti por ahí va a decir, si mi ajedrez es malo. Que... Bueno, es empezar a perfeccionar más allá de todo lo que juegues, lo que compitas, porque te estás midiendo con otras personas. Y siempre decimos que se aprende del que está sentado ahí al frente.
3: Totalmente.
1: Por más que te quiera ganar, estás aprendiendo de él, ¿no es cierto?
3: Ninguna duda.
1: De él. Muy bien. Fantástico. Entonces están todos invitados. ¿Y qué hay a futuro?
3: Y a futuro tenemos, bueno, esto vamos a tener otro torneo el mes que viene, que no va a ser de la misma modalidad, o sí, depende de los que recaudemos también.
1: Está bien.
3: Pues sabés que nosotros acá lo que tomamos de un torneo, después lo volcamos en el próximo.
1: Está bien.
3: No somos con fines de lucro, digamos.
1: No, está bien, se vuelve a los jugadores, va.
3: A fin de mes ahora vamos a competir por lo que se sacó de seleccionado de general obligado. Competimos la final en Rosario.
1: Ah, muy bien.
3: Dos días.
1: Muy bien.
3: El 27-28, que es viernes y sábado de agosto, el último viernes y sábado de agosto, se compite en dos días allá. Eso es todo Santa Fe Movimiento.
1: Muy
3: para
1: bien.
3: Personas adultas.
1: Muy bien.
3: Es que tenemos un equipo.
1: Sí, vos hace rato que venís con ellos,
3: sí,
1: viajando con ellos y todo. Está bueno.
3: Y los que ganan, los que clasifican, viajan a San Luis.
1: Ah, mira.
3: En septiembre.
5: El Nacional.
3: Así que.
1: El Nacional, gracias allá, Lisandro.
3: Sí.
5: Supongo.
3: Al Nacional, claro, porque este es el provincial que jugamos.
1: Ajá. Que te da el pase para ir a
3: que
1: jugar.
3: Que te da ganando.
1: Armamos. ¿Y después qué otra etapa sigue? Si te va bien en el Nacional.
3: No, en el Nacional termina y culmina ahí, pero esto ya empezó hace unos meses cuando hicimos instancia local,
1: instancia
3: departamental, y ahora vamos a lo que sería el provincial.
5: ¿La asociación va a estar también en la organización o en ayudando en la Estudiantina Olímpica, como todos los años?
3: Sí, sí, como todos los años ya fuimos...
5: Convocados
3: también. Y creo que el otro día estuvo hablando
5: Aldo
3: estuvo diciendo que justamente el lugar nuestro para hacer la competencia, que solía ser la sociedad italiana, están arreglando un poco las instalaciones y no se sabría si podemos o no, pero bueno, para que tengan en cuenta los chicos, lo hacemos o en la sociedad italiana, si ya se arregla eso, y si no sería acá donde vamos a jugar
5: judicial.
3: Mañana.
5: Claro, sí.
1: Está bien, está muy bien.
3: Así que eso lo tenemos pensado.
1: Muy bien. Bueno, estaba pensando en eso, en los lugares, siempre van de un lado para el otro, ojalá uno pudiera tener la posibilidad de tener un lugar propio, ¿no?
3: Bueno, esa es una de las cosas que discutimos y ahora hemos creado la asociación, la Federación Santafesina.
1: Está bien.
3: Lo estamos haciendo con la gente de Rosario, con la gente de Santa Fe, y el otro creo que es San Jorge o Ceres, de Ceres, porque creo que también el secretario de Deporte de la provincia es de ahí. Es de esa ciudad. La hemos creado ahora.
5: Mira, qué bien.
3: Sí, está buenísimo esto.
1: No, está
3: ahí,
1: bien. Eso
3: ahí lo que viene, llegar. Lo que viene ahí, que ya también tengo la fecha, pero si me pongo a buscarla, te quito tiempo. Pero ya tenemos el torneo por equipo. Vamos a tener la posibilidad de llevar 6 equipos, creo son 7, de Reconquista a competir. Rosario pone, creo que más, porque tiene más jugadores, creo que hasta 13 equipos va a poner Rosario. Santa Fe también, porque tiene muchos jugadores, va, tiene la misma posibilidad, pero va a ser un torneo enorme.
1: Sí, ya veo, ya que estás hablando de dos localidades, no meten a 26 jugadores.
3: Sí, claro. No, no, los equipos son de 3 jugadores.
1: Ajá.
3: ¿Eh? Les digo para que vayan sabiendo, porque esto es lo que viene ahora a nivel provincial. Uh-huh. Donde cada uno forma, se junta con dos compañeros, con dos amigos, y arma un equipito y se inscribe. Va a estar buenísimo. Y creería, porque estos recursos van a venir de la provincia, tengo entendido que van a ser gratuitos. Lo único que te vas a tener que pagarte vos son los gastos de la estadía.
1: Flaco, ¿no tiene la municipalidad ningún espacio que ustedes puedan usar para los torneos?
3: Bueno, vos sabés
1: que... No digo como sede, pero para los torneos por lo menos.
3: No, pero lo estábamos haciendo también a lo que es estudiantina, acá en la estación.
1: Ajá, claro.
3: Ahí lo hacíamos. No sé por qué ahora no se eligió ese lugar, porque es un lugar lindo para hacerlo también. Depende de ello. Bueno, tendría que hablar con Aldo a ver si habría una posibilidad. Pero comúnmente se hacen este tipo de cosas cuando hay otros eventos que ya han sido organizados o programados anteriormente. Es decir, que llegamos con algo donde ya está ocupado el lugar. Pedimos siempre 15, 20 días antes todo, porque nosotros para hacer un torneo IRT, que es el que suma a nivel mundial, nosotros tenemos que inscribirnos en la Federación Argentina 15 días antes como mínimo.
1: Tienen que inscribir el torneo.
3: Tenemos que inscribir el torneo para que ya se suba.
1: Ajá.
3: En el Cerro Azul. En el Cerro Azul ya va a salir este torneo en el momento que se está jugando, ¿cómo va? Se llama Cerro Azul.
1: Sí.
3: Buscas ahí el torneo de Reconquista y ahí te va a salir cómo va yendo cada ronda que estamos jugando en ese momento.
1: Está bien. Muy bien, muy bien.
3: En todo el mundo se puede ver este torneo que ponemos. Lógicamente que no es un torneo de primer nivel, es decir que las tres primeras partidas no están siendo filmadas, cosa que en otros torneos del mundo vos podés ver.
1: Arrancas desde la primera partida con un nivel alto.
3: No, vos ya los podés ver a las partidas directamente, no solamente enterarte el resultado, sino que ver cómo están jugando también ellos.
1: Bien, señoras y señores, fin de semana largo para el ajedrez también, porque va a ocupar el domingo, va a ocupar el lunes. Dos modalidades distintas, el número de teléfono, flaco, para llamarlo. Ah, ¿no te acordás?
3: No, ni hablar.
1: No te acordás, es que no es, anda peor que yo.
3: Para los números.
1: Que consulten, y si no van directamente,
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3: No se suspende por mal tiempo.
1: No se suspende por mal tiempo porque están cubierta la mollerita con un techo, así que no hay ningún tipo de problema. ¿Y se va a jugar en?
3: En el Sindicato de los Judiciales.
1: Sindicato de Judiciales, que está entre 25 de mayo y 9 de julio a la vuelta del Sanatorio Reconquista. Flaco.
3: Por el momento tenemos 3 jugadores que vienen del Chaco.
1: Ah, muy bien.
3: De Resistencia vienen 3 jugadores.
1: Resistencia.
3: Así que vamos a tener jugadores que no conocemos, que juega. Porque acá entre nosotros nos conocemos todos, como quien dice. Yo sé cómo juega vos sabés cómo juego yo. Bueno, ahí cuando vienen jugadores de afuera, ves cosas
1: cuando
3: nuevas.
1: Cuando yo jugaba al básquet, era Atlético y Tiro, era Adelante, era Belgrano y Unión. De memoria cómo jugábamos.
3: Sí.
1: El que perdía siempre, seguías perdiendo siempre. Sí. El que le ganaba siempre, seguías ganándole siempre.
3: No, es que tenemos cada uno una forma de jugar. Vos sos apresurado.
1: No diga lo que yo soy.
3: Vos te jugás. No, me refiero a un ejemplo.
1: Mirá qué chido.
3: Vos sos una persona que atacás de entrada y... No te medís en el ataque. Hay gente que es más cuidadosa, más organizada, más cauta.
1: La corrida de 10 kilómetros, y en los primeros 500 metros le metiste un sprint.
3: Claro, sí.
1: Y te deja sin aire, capaz.
3: Bueno, por eso es justamente son las...
1: Son formas de jugar.
3: Son estrategias.
1: Mire, una estrategia que había en automovilismo y que la veíamos todos los domingos que había Fórmula 1, era la de, Ayrton Senna, Piqué.
3: Piqué.
1: El brasilero también. Sí. Piqué toda la carrera estaba cuarto, quinto, toda la carrera. Uh-huh. Y en las últimas vueltas, por no decirte las últimas dos,
3: sí, sí.
1: Piqué se ve que le ponía nitro, como quien dice,
3: uh-huh, y te atacaba.
1: O terminaba ganando o terminaba complicándole la vida a los que estaban adelante.
3: Claro, claro.
1: Son estrategias.
3: Son estrategias. Es totalmente un juego estratega 100%.
1: Y a lo mejor está también en saber jugar a tratar de sacar la estrategia que está aplicando para saber cómo viene.
3: No, ni hablar.
1: Flaco, esta es tu casa.
3: Bueno, muchas gracias.
1: En lo de equipos, ya, si no puede venir, manda un audio, Gustavo, ajá, como hablamos aquella vez, en agosto, bla, bla, bla, bla.
3: Sí, sí.
1: Y contá todo.
3: Quizás me estoy olvidando de algo que va a haber también y... Bueno, acá me hizo acordar de la estudiantina Lisandro.
1: ¿Te acuerdas? Vos mandá un audio. ¿Vos te acordás, hermano? Mandá un audio. Sí, si no podés venir.
3: Tenemos la fecha ya, ¿eh?
4: Ah, ¿cuál?
3: Sí, creo que es el 13 de septiembre.
1: Están haciendo inteligente, inteligencia esos dos.
3: Ya te estoy diciendo ya porque ya me pidieron a mí la fecha que podíamos hacerlo.
1: Están haciendo inteligencia dos padres
3: de un jugador.
1: A un coach.
3: No,
1: jugador,
3: sí, sí, sí. Sí, ahora es coach. Bueno,
6: sí, también.
3: Buenísimo.
6: Está con el grupo.
3: Sí, sí, sí.
1: Están del equipo, nada.
3: No,
5: está. Creo que Gustavo está ayudando.
3: Gustavo está entrenándolo.
5: Sí, sí,
3: bueno,
5: sí.
3: Sí, me había dicho Gustavo.
5: En la escuela de comercio van los sábados, sí, el sí, grupo de ajedrez.
3: Sí, me dijo Gustavo. Sí.
5: Y él los está entrenando para, darle una mano, ¿no? Porque solito por ahí, más complicado.
3: No, les está enseñando estrategia, que es lo que estábamos
5: sí,
3: hablando.
5: Sí, sí, exacto. Sí.
1: El año pasado venían acá.
6: Sí.
1: A entrenar.
6: También vinieron.
1: Venían acá a entrenar y ganaron.
5: No, pero acá venían solos, o sea, venían solos. Pero tenían por ahí otra ventaja. El Liam, que salió campeón el año pasado, iba todavía a Chess Life. Y este año tiene otras prioridades, pero la estudiantina no se abandona. Y va a participar
3: y por claro, ajedrez. Porque él sigue jugando más allá, ¿ya?, de que...
5: Sí, sí, sí.
3: Sí, sí, sí, es así.
6: Sí,
1: muy bien.
3: Claro,
1: está muy bien.
3: Sí. Bueno,
1: Paco, querido, cuando quieras.
3: Bueno, nos está moviendo.
1: Vamos con los delincuentes, esto que no hay forma que nos mueva nada, de tus compañeros.
3: Sí, ya veo.
1: Pecho frío.
3: Ya veo, bueno, ya veo.
1: Señoras y señores, hablamos de ajedrez, chess. ¿Usted escuchó chess? Ese es en inglés la palabra ajedrez.
3: Nos vemos.
1: Y si hablamos de ajedrez, Rodolfo Ontivero es uno de los artífices de que esto se vaya transformando en algo cada vez más popular. Gracias, Flaco.
3: Bueno, gracias a vos y Lisandro también, a todos.
1: Yo,
3: y un saludo.
1: No digas más nada,
3: saludo a tus oyentes. Vamos,

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0: Bueno, bien, señoras y señores, ¿qué? 11:23 minutos, familia, gente linda, 14 grados 8 décimas. La máxima de hoy va a rondar los 20 grados. Va a estar más o menos, y si aparece un poquito el sol, mejor aflojá de una buena vez, querido. Tiempo horrible, tiempo gris. Bueno, como recién escuchábamos hace un ratito el corto del Eli, están orgullosísimos con la pantalla interactiva que hablábamos con la directora, pero no deja de aprovechar la oportunidad para definir nuevas cosas, difundir, perdón, que están pasando por el Eli. Y hay dos temas puntuales. Uno que ya alguna vez hablamos acá y que sigue, que es ofimática. A mí siempre me sale mal informática, pero es ofi de oficina y mática de informática. Y el otro, atención mamá y papá, mamá, papá, abuelos que también se interesan por los nietos. Inteligencia artificial para chicos, para niños. Patricia Amado, directora del Eli Instituto de Lengua Inglesa y Computación, la tengo en línea. Buen día, Patricia, ¿cómo va?
1: Hola, buen día, ¿cómo están ustedes?
0: Bien, decían cuando le contestaban a Carlitos Balá, que preguntaba, ¿cómo están ustedes? Y le 33 veces lo hacía contestar bien. Bueno, ¿dije algo mal?
1: No, todo perfecto, perfecto lo que dijiste, déjame que lo repase. Uh-huh. En el caso de Ofimática, que seguimos ofreciendo esa posibilidad de manejar todos los elementos necesarios para trabajar o realizar trabajos de oficina, estamos hablando de los sistemas, ¿no es cierto?, como por ejemplo el Word, el Excel, el Canvas, es decir, todo lo que necesitamos para poder desempeñarnos, digamos, en cuanto administrativamente se refiere. Ahora lo tenemos en promoción, directamente sin cuota de inscripción, se puede comenzar a partir del mes de septiembre. Son 4 meses este curso para alumnos de 17 años en adelante. Y por otro lado, la novedad que a partir de septiembre estamos presentando también es inteligencia artificial para niños, o sea, desde los 11 años en adelante. ¿Qué sería esto? Sería, si la inteligencia artificial, de alguna manera todos somos más o menos usuarios de la misma, ¿no es cierto? La usamos en el teléfono, en la computadora, en las distintas aplicaciones que podemos utilizar. Pero en este caso es aprender a programar, aprender a usar, aprender a interactuar, no solamente ser usuario, sino crear. Inteligencia artificial para crear distintas posibilidades que ella nos brinda. Por ejemplo, hacer historietas, por ejemplo, no la tengo acá a la profesora de computación que me puede aportar más exactamente, pero todo lo que sea ponerle voz, ponerle las imágenes que yo quiero, es decir, crear con la inteligencia artificial desde los 11 años en adelante, ¿sí?
0: 11 años. Atención, vuelvo a decir, mamá, papá, tíos, abuelos, 11 años en adelante ya en el Eli pueden comenzar sus primeros pasos en inteligencia artificial.
1: Lo más importante, Gustavo, es que los que somos adultos y que hemos tenido que aprender todo esto de alguna manera, mucho o poco, pero lo hemos tenido que tomar, a veces estamos luchando con los sistemas. Si vos vieras cómo, con el caso, por ejemplo, de la pantalla interactiva, cómo se han entusiasmado los chicos, cómo te dicen, teacher, ahí está la flechita, ahí está la rayita, o teacher, toca ya que ahí se va a abrir tal programa. Es decir, para ellos es algo muy intuitivo y es algo que para cuando los chicos vayan avanzando en los distintos niveles de escolarización y después salgan a estudiar o a buscar un trabajo, para ellos va a ser cosa de todos los días, de lo más natural. Lo que nosotros hemos tenido que aprender y muchas veces con esfuerzo, para ellos es lo más natural, pero estamos hablando no solo de ser usuarios, sino de usar lo que la inteligencia pone a nuestra disposición para poder crear. Por eso la profesora me decía que sería muy importante organizar grupos de 3 como mínimo. ¿Por qué? Porque es necesario que entre ellos interactúen en el uso de estos distintos dispositivos o sistemas o programas que la inteligencia propone. Así es que bueno, estamos proponiendo ese curso sin inscripción también a partir del mes de septiembre por un plazo de 3 meses.
0: Piloto
1: para comenzar.
0: Para chicos de 11 años como piso, entonces 3 meses para el inicio del aprendizaje de inteligencia artificial con todas las facilidades que esto brinda, ¿no?
1: Sí, exacto. Por eso, vuelvo a aclarar, no como usuarios, uh-huh, sino como creadores, uh-huh. utilizarla para poder crear distintas posibilidades.
0: Por supuesto que les va a facilitar el ser usuario de lo que generen los demás, de lo que creen los demás,
1: claro está. Totalmente. Uh-huh. Bueno, es un poco lo que nos ha pasado a los docentes cuando vos decís inteligencia artificial, pero vos tenés que aprender cómo ella funciona para pedirle lo que vos necesitás que te cree para poder trabajar, ¿no es cierto?
0: Uh-huh, sí.
1: En este caso nos facilita mucho la tarea. Bueno, en el caso de los chicos, es como cuando le enseñamos a nuestros hijos a leer y escribir. Uh-huh. Bueno, es otro lenguaje, es otro sistema, pero que para los chicos, imagínate los chicos de 12 años que dentro de unos años van a tener tantos dispositivos y tantas posibilidades, la posibilidad que se abre de que aprendan a crear con ella, o sea, que ella haga lo que ellos están necesitando crear.
0: Exactamente.
1: Es otro mundo que se abre, es otro mundo.
0: Necesidades y deseos, porque por ahí tengo ganas de hacer cosas para divertirme y también lo van a poder hacer.
1: Exactamente, y acordate que hoy, es decir, los chicos o los jóvenes adultos que tienen este tipo de características son los que más rápido consiguen trabajo y se insertan y crean proyectos y crean cosas, inventan todo el tiempo. Viste ese joven, creo que era de Rosario, el que creó una app para las personas ciegas.
0: Sí,
1: creo que era para las personas ciegas. Bueno, es decir, ese tipo de cosas no se dan en otro planeta, se dan en nuestro mundo, y son nuestros hijos, nuestros vecinos, nuestros amigos, los hijos de nuestros amigos, los que están en esta carrera y creando de alguna manera, ¿no es cierto?
0: O sea, puedes, dicho así de otra manera más sencilla, simple y chata, puede ser cualquiera.
1: Exactamente, hoy con todas las posibilidades que se tienen a mano, es cuestión de tener ganas de, o de tener el incentivo para, y los chicos se enganchan y con todas las posibilidades que tienen realmente hacen maravillas.
0: Y algo que yo desprendía de lo que vos estabas diciendo es que esto va a un currículum, tanto lo de ofimática, como lo de inteligencia artificial va a un currículo, por ejemplo, lo de ofimática, toda la cuestión administrativa, aprendiendo cada recurso, cada herramienta que lo pueden hacer en el ELI, lo van a poder agregar a ese certificado que se les va a extender en el currículum para presentar en cualquier lugar que aspiren a lograr un trabajo.
1: Exactamente. Ahora, no hay que tenerle miedo a los exámenes, Gustavo. Yo cuando la primera vez que fui a Gran Bretaña, que tomé un curso para profesores, tuve que hacer un examen online desde acá, y el primer día de clase que me incorporé a la institución, me tomaron un examen oral, o sea, tuve una entrevista con un profesor. Es decir, es importante presentar un currículum, presentar los certificados, pero lo más importante es estar capacitado, porque si alguien viene y me dice, yo sé de elementos de administración para trabajar en computadora, yo lo hago sentar en la computadora y que me demuestre lo que sé hacer.
0: Hay una vieja frase de San Martín que dice, al rengo, para saber si es rengo, lo quiero ver caminar. ¿Verdad?
1: Exactamente.
0: Es eso precisamente. Y hubo también otro presidente argentino que dijo que la meritocracia no era bueno, por el amor de Dios. Si generar mérito para lo que haces no es bueno, entonces ¿qué queda? Por eso generamos un montón de generaciones, varias por lo menos, que les falta un montón de base. Y acá hay una gran posibilidad de ir generando esa base para futuros conocimientos y para el presente de muchos.
1: Exactamente. Yo siempre digo, cuando los chicos te entregan un trabajo, le digo, ¿vos usaste inteligencia artificial en esto? No, me dicen, bueno, explícame de dónde o cómo trabajás con esta estructura que usaste.
0: Claro.
1: Yo siempre les digo, en lo que hagan, sean lo mejor posible. Sepan, demuestren que saben, porque cuando ustedes necesitan un médico, no van a buscar el que tiene peor currículum. Cuando ustedes necesitan un profesional en cualquier campo, van a intentar contratar al mejor, o el que tiene el mejor currículum en la mejor trayectoria.
0: ¿Seguro?
1: Bueno, sean lo mejor en lo que hagan. Uh-huh. Y para eso, fíjense, por ejemplo, ya que hablamos tanto de ídolos y de valores, fíjense Messi, los años que les llevó ser Messi, y cómo, a la edad que tiene, él sigue demostrando que es Messi por su capacitación, por su preparación, por su entrenamiento. Cristiano Ronaldo lo mismo, es decir, muchos deportistas, por hablar de algo que a todo el mundo le gusta, que es el deporte, ¿no es cierto?
0: Uh-huh.
1: No hay magia, hay preparación, y realmente las posibilidades aparecen no de casualidad, sino por causalidad. Si vos estás preparado, las oportunidades se te presentan solas.
0: Ya lo creo que sí. El mismo Messi se machuca los dedos, se martilla los dedos, cuando dice que no aprendió inglés, cosa que está haciendo ahora que vive en Miami, que está yendo a aprender inglés.
1: Exactamente, pero en lo que él hace le llevó años. Y bueno, es así. Esto se trata de invertir para el día de mañana poder recoger los frutos. Es así, no hay otra.
0: Y el día de mañana no es, el día de mañana no está tan lejos, es hoy. El día de mañana es el mismísimo hoy, ¿verdad?
1: Que se empieza... Exacto, yo he visto nenes que venían acompañando a sus hermanitos en la panza de su mamá y ellos son alumnos nuestros en el instituto.
0: Claro.
1: Entonces, así, por Dios, ¿qué pasó? ¿En qué momento esta criatura?
0: La vida.
1: ¿Cuándo nació?
0: La vida pasó, Amado, la vida pasó.
1: Sí, ¿verdad? La vida pasó.
0: Pero bueno.
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1: Exactamente. Uh-huh. Bueno, los esperamos entonces por allí.
0: Bueno, con la importancia para un mundo laboral que está tan restringido en Argentina, hoy por lo menos, cuando este mundo laboral empiece a abrirse, tenemos que tener una herramienta en la mano que nos ayude a seguir adelante, y esta es una oportunidad.
1: Muchas gracias.
0: Por favor, gracias a vos, Patricia. Señoras, señores, Patricia, adiós, adiós, adiós, adiós. ¡Buen fin de semana!
1: Gracias, igualmente.
0: Saludo a tu esposo. Se dejen de reírse ustedes acá.
1: Y saludá de mi parte a Lisandro y a María.
0: Acá están los dos, acá están los dos.
2: Un abrazo, Patri.
1: Cariño, Mari.
2: Gracias, igual.
0: Bueno, ahí está. Ahí se empiezan a hacer corporativismo entre las mujeres.
2: Por supuesto.
0: Patricia Amado, directora del ELI, Instituto de Lengua Inglesa y Computación, que ustedes conocen en barrio General Obligado, iba a decir, en barrio Villa María Dolores. Bueno, con esta posibilidad
2: buenísima
0: de incrementar el currículum.
2: Buenísimo.
0: Aprendiendo de oficina, mática, de informática, es todas las herramientas que necesitas para trabajos administrativos. Y después, desde los 11 años, comenzar a aprender inteligencia artificial tiene que ser algo común para la capacitación de los chicos.
2: Y la cuestión esta de que entiendan que es una herramienta, que no es lo sabe todo.
0: Sí.
2: Es una herramienta que debe ayudar.
0: Ya lo creo que sí. Bueno, ahí está la posibilidad, está para aprovecharla. ¿Qué viste por ahí?
2: ¿Qué vi afuera? Y un clima que no sabe qué va a ser. Que no sabe qué quiere.
0: No, es increíble. Pero bueno, ahí estamos, señoras y señores. ¿Qué va a hacer? ¿Qué va a hacer?
3: Esta tarde voy a escuchar a partir de las 18. El sábado pasado los chicos estuvieron a las 4 de la tarde, pero hoy empiezan desde las 18 y hasta las 20 más o menos, como va a ser todos los sábados, no hay dos sin tres, este nuevo proyecto de Seba Espontón y su grupo con esta propuesta, no hay dos sin tres, por Radio 1000, además lo pueden escuchar en las redes sociales, ahí los pueden ver también, un streaming completo con un grupo de amigos 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Así que un saludo para Seba y para los chicos que están otra vez en Radio 1000.
2: Y yo esta tarde me voy a correr.
0: ¿Ah? ¿Por qué no?
2: No puedo.
0: Yo dije para que continuara, no porque estoy diciendo que acá arriba.
2: Cuestión médica, no puedo.
0: Caminar, pero ¿cuál es el problema que corre?
2: No, estaría bueno. Correr, si podría, estaría muy bueno. Pero los que van a correr son los nuestros atletas.
0: Ajá.
2: En el ARA, 15:30 se larga, 7K y 3 hay. Vale, ¿para qué miro?
3: Medio, 3 y medio.
2: No me acuerdo.
0: 3, 3 y medio.
2: Ya miro.
0: 500 más, 500 metros menos podemos.
2: Sí, bueno, a dos categorías. Y seguramente la del semillero también, U14, U16, queda U12.
0: Una vuelta, un 400 metros.
2: Claro, metros, claro, exacto, bien, exacto. Está bien. Y ya empiezan a palpitar, cada vez son más los chicos, pero ¿eh?
0: Está bien eso.
2: Me encanta.
0: Esto simple de 300, 400 metros.
2: Sí. Porque
0: los chicos empiezan a... No es competencia, es participación.
2: Exactamente.
0: A participar.
2: A ver, 8K y 4K. 8 competitivo, 4 promocional, es la tercera fecha puntable del campeonato Playcom, la largada 15:30, un ratito antes a las 15:15 se larga U12 con 800 metros, ajá, U14 con 1600 igual que U16, así, ajá, que todo esto en el Club Alumni es la largada.
0: ¿El Alumni Barrio Fraternidad es eso?
2: Claro, Barrio, claro, Fraternidad. Barrio Fraternidad, así que a partir de las 15, vaya, mate en mano. Y así los acompañamos a todos los atletas de la ciudad, de la región, porque vienen de distintos lugares también. Ajá. Fiscaliza, organiza la Asociación Reconquistense de Atletismo. Ahí vamos a estar.
0: Y ahí va a estar María de Lujón, una
2: organizadora
0: fantástica de estas competencias que tienen muchísimas ganas y uno los ve a cualquiera de ellos y ellas,
2: sí,
0: y los envidia.
2: Ay, sí, tal envidia. Cual, tal cual, tal cual. Ojalá siga así nomás el tiempito, entonces ayuda.
0: Sí, así como está.
2: Así
0: tabardo.
2: Ayuda. Si pero, se larga a llover, ya va a ser sí, otra
0: pero
2: cosa.
0: También es en medio sofocante, sí, la cuestión para los cuando les toca comer.
2: Sí, en el verano.
0: Aire y todo ese tipo de...
2: En el verano es súper...

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1: Bien. Buen día, bonito, ¿cómo están?
0: Hola, ¿cómo andás? Mira qué bueno. Sí.
1: Qué hermosas épocas hemos vivido. Tal cual lo dice en la canción que pasaron al comienzo. Sí. Esa canción que hablábamos con Rodolfo hace un rato. Y sobrevivimos sin redes, sin estar mirando constantemente un celular. Salud por todo lo que hicimos. Y no hay pruebas. Mira vos, eso está bueno. Y no hay pruebas. No, todo tiempo pasado fue hermoso e inigualable. Y el futuro, espero, siempre sea mejor. La tecnología ha venido para quedarse y lo vemos día a día. Lo importante es que no olvidemos y transmitamos a no olvidar lo esencial.
0: Por supuesto.
1: Bienvenidos
0: muy bien.
1: A los tiempos que corren y bien, bien recordados aquellos que pasaron.
0: Muy bien, lo que está pensando.
1: A ver, Mariana Quiroz pregunta, mira acá, cuando estaba, Gustavo, pregúntale a Patri si yo con 53 años puedo llegar a aprender inglés, al menos para poder comunicarme.
0: Sí.
1: Voy a visitar a mi hijo. ¿Dónde vive el hijo de Mariana?
2: Yes, of course.
1: Yes, of course, you can do it. ¿Dónde vive
0: el hijo de Mariana? Pero claro que puede.
2: You can get it.
1: Exacto, yo con Gerrit. Puedes tenerlo, abrázalo. No sé dónde vive el hijo de.
0: No me acuerdo.
1: Ah, es Barry Zulema. Si no sabe inglés, no entra.
0: No, claro.
1: No, bueno, está bien. A todos los Barry Zulema, a Leli. Sí.
2: Fíjate.
1: Contesto yo. Claro que podés. Si había una.
0: Sí, claro
1: una,
0: que podés.
1: Una señora, me acuerdo que tenía como 70 y pico de años, que empezó a estudiar y computación y después le metió inglés.
0: La cuestión es estar seguro que uno quiere, nada más.
1: Que uno quiere y que le va a poner ganas.
2: Mirala a Mari.
0: Miradme allí, a mí.
1: Te miro, que hay que ver.
0: No, ¿cómo good aprendió? Morning.
1: Good morning. No, bueno, pero nosotros somos políglotas, hablamos distinto idioma.
2: Today,
1: ¿de qué habrá ahí?
2: I'm going to study English at Ely Institute.
1: A ver, eso. Vos tenías una amiga, ¿vos decís que Norma nos controla?
0: Sí.
1: No sé, yo no te juro que no escuché el audio. A ver. Pasó.
2: ¿Tiene razón? Sí.
0: Mucho silencio.
3: La expresión.
1: Sí, sí. Vamos nuevo.
3: Vamos, curí, mengún. Voy a mirar los sustantivos, los verbos, los adjetivos, la expresión
0: todo
3: correcta, porque que yo sepa, antiguamente...
1: Ah, no, pero yo lo había escuchado.
0: Ah.
1: Mi gato Tisco lo escucha.
0: Muy bien. Me gusta.
1: Hablando de palabras, ¿de dónde sacó el nombre el gato? Tisco se llama el gato. ¿De dónde sacó ese...?
0: Y algo debe tener que ver.
1: ¿Vos decís?
0: Sí.
1: ¿Que algo significa el gato Tisco?
0: Sí.
1: Bueno... La verdad que no sé, Tisco, me parece que había un cantante. Tisco es una localidad en Perú,
0: ¿sí?
1: En la zona de Arequipa. Tisco me parece que uno, que es un cantante y algo más era Tisco. Bueno, raro el nombre del gato, Tisco.
0: Pero lindo.
1: Está bien. El lunes San Martín. Sí, el lunes.

0: 17 de agosto.
1: Sí, es, fallecimiento, ¿no?
0: Sí, el intendente le cambia la fecha, el 9 de julio, a lo mejor el 11 de julio o el 7, no hay drama.
1: ¿Y qué dice?
0: El 17 de agosto San Martín murió a las 3 de la tarde.
1: ¿Sí?
0: A las 2 de la tarde que está el preso. Lo van a hacer más temprano.
1: Ah, lo van a hacer
0: lo
1: más temprano.
0: Están matando antes a San Martín, en el 2026 lo están matando antes a San Martín.
1: Pero no, ¿será la cita a esa hora para después empezar?
2: No, muy pero simplemente largo.
0: No, bueno, no importa. Ahí voy a estar, ¿eh?
2: No,
0: a estar,
2: lo importante es no olvidarnos.
0: No, jamás. Se andan peleando entre ellos, correntinos y misioneros, porque San Martín no es correntino. A la postre, Yapeyú fue corriente. Pero cuando nace San Martín era la tierra de las misiones. ¿No es cierto? Porque San Martín nació antes de 1810, donde aparecieron las provincias unidas del Río de la Plata y se empezaron a formar las provincias.
1: Ajá.
0: Por eso era la tierra de las misiones. Tampoco los misioneros eran los dueños de San Martín.
1: No.
0: San Martín es previo a todo eso. Así que no es ni correntino ni misionero, pero nació ahí, en el litoraleño. ¿Dónde vive el hijo? No me suena muy alemán esto, ¿eh? En Maíz, Alemania.
1: Ah, ok.
0: En Maíz, Alemania.
1: No hay necesidad de que aprendas inglés, entonces, no. Mariana. No, pero está bueno.
0: Como alemán no hay acá con el inglés. También me defendería. ¿Será verdura el apio? Nahuel está allá hace 2 años.
1: Sí, yo sabía que estaba en algún lado, sí, pero no me acordaba dónde.
2: Nos contó cuando se fue.
1: Sí, cuando fue a despedirlo, inclusive. Sí.
0: Bueno.
1: Sí, muy bien.
0: Bueno,
1: sí.
0: Le mandamos un saludo a Guten Morgen para él. No me pregunto más nada. No, danke. Y
1: no, no, yo no.
0: Otras cosas.
1: Yo alemán no.
2: ¿Para qué si él es de Barrio Zulema? No le vamos a decir.
0: Pero también vamos a decirle, ¡Heil Nahuel! No.
1: No,
0: Heil Nahuel está todo bien. Pero no, otra cosa.
1: No,
0: el Tercer Reich, porque ese es otra cosa.
2: No, por eso no se juega.
0: Es otra cosa. Algo nos manda... Indonesia sacudida por un...
1: Sí.
0: Algo pasa.
1: La tierra está enojada.
0: Yo me puse a pensar el otro día ya con lo de Venezuela, que pasó algo también en Japón. Digo, ¿qué pasaría si hay movimiento sísmico por movimiento de placas, que eso es lo que genera el sismo, seísmo o terremoto? Si se hace un movimiento en cadena en el mundo, papito, y digo yo, Venezuela, y al lado está Colombia, y ahora del otro lado y había sido Japón, ay.
1: Bueno, Japón tienen comúnmente movimientos,
0: Japón,
1: ¿no?
0: Pero bueno, a lo que yo preguntaba, mira que de Heil, no voy a decir eso, no voy a decir Heil nada. Heil nada por Stroessner, me ponía acá y precisamente.
2: Heidelberg.
0: La señora esposa es María Alejandra, la Japo, que dice él de Posada, de Posamisione, ¿verdad? Gustavo, hay una familia argentino-japonesa en Reconquista, son amigos, ya los arreamos al programa, así que te escucha, son panaderos. Kiro, mirá, Kiro en japonés, amarillo. A Don Kiro, y la familia de Germán Genovese y Maiko. Maiko es japonesa.
3: Sí, por el nombre.
0: Genovese, Tano, Batata de acá el norte de Santa Fe. Bueno, un saludo grandote para Kiro y Maiko. Estaría bueno escuchar la historia de ellos. Bueno, cuenten, Kiro, si están escuchando, cuenten la historia de ellos, porque Adrián también va por el mismo lado, ¿no es cierto? Adrián va por el mismo lado y está recontra chocho allá. Mañana sábado, no, el sábado 22, la semana que viene, sí, la semana que viene, pavo. 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Va a estar lindo. Va a estar lindo. ¿Te gustan los autos viejos, Lisandro?
2: Sí, me gustan.
0: ¿Sí? Bueno, yo tendría que haberme guardado mi... ¿Cómo es? Mi Gordini modelo 69, que fue mi primer auto. Lo tendría que haber guardado a ese. Lo tendría que haber guardado. Pero bueno, no lo guardé y vivo de nostalgia nada más. De mi viejo autito querido, el alma modelo 69. ¿Qué tal te queda el moño? Ángela Leiva le debemos a Belkis. Así que...
2: Ya estamos...
0: Te salió bien, cumpero, ya estamos.
2: Ya estamos, güey.
0: Voy a ir a que la arriba para que lo puedas, vos que lo pediste a las 8 de la mañana. Tarde, pero seguro te vamos a cumplir. Tarde es cuando nunca te ponen el tema que pediste.
2: Vamos a poner. ¿Cómo no vamos a poner?
0: ¿Quién no le va a poner? Ponele, pues. Bueno, señoras y señores, estamos llegando al mediodía.
3: Estamos.

0: por qué estiras tanto? ¿Por qué estiras tanto?
1: No podía ganar una canción.
0: ¿Eh?
1: Pero ahí está.
0: ¿Lo está buscando?
1: Sí.
0: Bueno, ya la va a encontrar, ya va a salir, ya va a salir.
2: Cuando quiera, mujer.
0: Parece Carlitos Solari en la última grabación de Bingo. Igual soy.

0: lo que decís.
1: No, nada, nada. Salí del quicio, salí del galpón. Ah, fuiste a hacer una pis. Salí del cobertizo, salí. Buen día, gente bella. Queremos saludar a la
0: princesa. Ah, y esa soy yo.
1: A vos te hablas.
2: Hola, princesa.
0: Cuando dijiste bella, digo.
1: Queremos saludar a la princesa de la familia, nuestra nieta, Gianella Nardelli. ¿Cuánto cumplís? 12 años, Gianella, querida, 12 años, que lo cumpla feliz.
0: No, yo no le canto porque se va a ir.
1: Gianella.
0: Se va a tener más tarde.
1: De parte de sus Abu, Coqui y Dani.
0: Muy bien.
1: El abuelo Coqui. ¡Ah! El abuelo Coqui.
0: Muy bien.
1: Y Daniela. Bueno, había algo que por lo cual la nenita tenía que zafar.
0: Sí, sí.
1: Por el lado de la abuela, por lo menos, ¿viste? Que lo cumpla. Eso, con okay. Cámara y todo. Ahí está, un cariño grandotote, Yane. Le ponen Yanela para que no le digan Yane.
0: Sí, Yane. Y vos le decís Yane.
1: Y yo le digo Yane, ¿viste? Yanela. Ahí está. A ver si tengo algo más. No me quiero quedar con nada en el tintero, con nada que deba. A ver, buen día, bonito, ya está.

0: A ver si ahora, hoy está escuchando.
1: Ahora va a entender.
0: No, así va a entender. Sí, déjame disfrutar de mi chiche. Que le mandamos un beso grande a Lía ahí que está en la ferretería ayudando.
1: Ajá. Muy bien.
2: ¿Vos tenés ese juguetito, Lisandro?
0: Sí.
2: No, no está bien, pues disfrutar mi chiche. No, está muy bien, la creatividad es fundamental. Buenas, buenas, Uy y compañía. Esto fue a las 11. Acá escuchando tu voz, hermano. Parece algo raspada más que de costumbre. No, estamos viejos ya. Estamos grandes, sí, por ahí me pega el ronquido, ¿viste? Lo áspero, sí. ¿Trasnochado? No. No, estuve viendo Netflix temprano, 1:15 creo que era.
1: Ah, bien.
2: Cuando me fui a dormir. No, no, para nada, Gustavo. Gustavo Catanzariti de Tinta Azul nos escuchan todos los sábados. Le mando un cariño grandotote. Ah, probablemente el sábado que viene...
1: Sí.
2: La hija de Gustavo Catanzariti... Ay, se me fue el nombre, ¿podés creer? Bueno, no importa, sexto año del industrial.
0: Gustavo Catanzariti.
2: Van a presentar un auto eléctrico.
1: Ah, sí, sí, sí.
2: ¿Es cierto? Tienen uno. Y los de quinto van a presentar uno que van a presentar en Román.
1: Uh-huh.
2: También. Y ellos van a presentar en Junín.
1: Bien. Muy bien.
2: Y dijeron si podíamos difundir esto. Le dije que sí. ¿Cómo no vamos a hacer la creatividad de los chicos, el ingenio de los. Lo que hablábamos hoy. De ingenio, de creatividad, ¿cómo no vamos a estar con ellos?
1: No, sí, claro.
2: Es una barbaridad lo de bueno lo que están haciendo. Así que...
1: Cuando logran algo, por supuesto que sí, lo decimos.
2: Lo vamos a hacer con mucho gusto. Iba a ser para este sábado, pero no sé qué se les cruzó por ahí. Se le cruzó un gato negro, digamos,
1: claro, y no llegaron
2: y queda claro y quedaba para después Bianca Catanzariti.
1: Me acordé
2: hablando de todo esto. Sí, vamos a estar con ellos, con esa creatividad de los chicos de la escuela industrial.
1: Muy bien.
0: ¿Estarán sobre venta, todas las cosas? ¿Estará en venta el auto?
2: ¿Eh?
1: ¿Le vamos a comprar?
0: ¿Estará en venta?
2: Capaz que sí. El que iba a venir un día de esta charla con nosotros es Elena. Elenanito Ordóñez.
1: Bueno.
2: ¿No es cierto? Porque está haciendo un laburo de streaming, creo, muy, muy interesante, bueno. Muy lindo. Y quería charlar con nosotros porque no, cuando puede nos escucha, nos tiene ahí como referentes.
1: Bueno.
2: Como referente iba a hablar
1: es demasiado
2: con
1: eso.
2: Iba a hablar con Lisandro también,
1: uh-huh,
2: por la cuestión del manejo de don Lisandro Javier de redes.
1: Bueno.
2: ¿Verdad? Así es que, si quiere crecer, tiene que aprender los que saben.
1: Ah,
2: obviamente.
1: Bueno.
0: Vamos.
1: Y nos
2: sí,
1: vamos.
2: Para que es fin de semana largo, decime por lo menos te doy la farmacia de turno.
1: Dale.
2: De hoy. Mínimo la farmacia de turno de hoy. 14 hoy Alal.
1: Bueno.
2: Alal está la negra en Alal, ahí frente a la plaza, la farmacia Nadalich y Bunchich.
1: Bueno.
2: Alach, Nadalich y Bunchich. Sí, en Avellaneda la farmacia Vicentín, el refuerzo No Events. No conozco esa farmacia. ¿Vos la conocés, Lisandro? ¿A la farmacia No Events? ¿No? Bueno, ahí está. Esas son las farmacias de turno presentadas por farmacia Francisco Sellares para este fin de semana. Para este fin de semana en la ciudad de Reconquista y de Avellaneda. ¿Quieren ir al cine?
1: Dale.
2: Viene todo al fondo como cacheta de loco, ¿viste? Parecemos
1: sí. Los
2: series que llegan la publicidad para el último y hacen todo a pretur cine en el Recite Cine Nacional. ¿Cuál es la película promovida por el cine?
1: Yo Narciso.
2: ¿Vos Narcisa?
1: No, yo no.
2: Bueno, vos dijiste yo Narciso.
1: Yo no.
2: Exactamente. Primero, a tempranito, para los chicos, Paw Patrol, la Dino película. Ah, no, el dibujo. Ya no sabes lo que dibujo y lo que inteligencia artificial.
1: No.
2: Porque te generan cosas bárbaras, ¿no es cierto? Pero, bueno, ahí está Paw Control, la Dino película. Bueno, lo dibujo como se...
0: Paw Patrol.
2: ¿Qué sería Paw?
0: ¿Paw?
2: Paw.
0: La mano, la huella del animal, del perro, del gato.
1: La patita, dijo.
2: Se escribe P-A-W.
0: ¿Sí?
2: Po.
0: Po.
2: Paw Patrol. Ajá. Bueno, y es...
1: O sea, se trata de perros.
2: Como son ahora los dibujos animados.
0: Sí, es un dibujo que tiene 15 años y que sí está en los canales de infantiles, sí, sí.
2: Ajá, bueno, la película tempranito en el Recite y después Yo, Narciso, con dos comediantes bárbaros, dos actores bárbaros, Natalia Oreiro,
1: y Adrián Suárez.
2: Adrián...
1: actor, productor, director, todo junto.
2: Todo junto en la misma película. Sí. Participa, por ejemplo, participa Moria Casán en la película. Así es que,
1: es una comedia.
2: Sí, comedia. Hace varios años que vengo viendo cine argentino y me gusta cada vez más el cine argentino. Cuando antes no veía nada de cine argentino.
1: Es que está muy distinto.
2: Sí, yo creo que sí, que evolucionó tremendamente el cine argentino, y hay buen cine drama, buen cine comedia.
1: Y hay buenos artistas.
2: Y hay muy buenos artistas, muy buenos artistas.
1: Que inclusive están reconocidos a nivel mundial. No digo por estos dos, que sí.
2: Tenemos, andamos siempre peleando por un Oscar.
1: Sí, por eso hay buenos artistas, si no, no pasaría eso.
2: Bueno, pronóstico del tiempo para este fin de semana, ojalá...
1: Está en rosado.
2: Mira, Mari, anda a poner arriba la moto, anda a poner la ropa arriba la moto, anda a poner los calzoncillos lisando arriba la moto, que le da el tanque, mira, ¿ves?
1: ¿Porque va a ser frío?
2: El tanque, no, mira.
1: ¡Ah, sol! Dos segundos, cuando yo termino de lavar...
2: No, vos te vas a lavar ahora y vas a lloviznar para cuando termine, si sabés. Lo colgaba ahí, ponerle jabón en la en el tendal
1: y listo.
2: Se lava solo. Bueno, ¿qué está pronosticado para la tarde y la noche?
1: Y llovizna.
2: Ojalá.
1: ¿No? ¿Lluvia?
2: Lluvias.
1: Ah, sí, ¿a partir de qué hora?
2: Lluvias a nada, ya tendría que estar ahora lloviznando para lluvias a la tarde.
1: Ay, entonces
2: noche.
1: Capaz que no podemos correr.
2: Pero 10:40, capaz que no.
1: Okay.
2: Capaz que nos vamos, Diosito, dale una mano, me metí podrido esto. Para mañana mismo porcentaje. No, menos, 10:40 primero y de 0 a 10 después. Pero lo mismo, llovina, neblina, mayormente nublado. El lunes, que también es San Martín...
1: ¿Qué
2: es
1: feriado?
2: Nublado.
1: Ok.
2: Nublado, ojalá sea nublado nomás. Porque ya el pasto... No puedo, yo tengo máquina eléctrica.
1: No, no podés. ¿Cómo hago? No podés.
2: ¿No puedes electrizar en el patio por tener el pasto corto? No, sí, seguro. Bueno... Que tengan todos un muy buen fin de semana largo.
1: Buena semana.
2: Felicidad y cordura.
1: Salud para las criaturas. Chao, a cuidarse.
2: Adiós.
1: Nos vemos el sábado.

7 minutitos pasan de las 8 de la mañana. ¿Cómo les va? ¿Cómo andan? Bienvenidos. Buen comienzo de este día sábado. Feuchón, feuchón, feuchón. Ya les contamos cómo está, por supuesto, la temperatura en la ciudad de Buenos Aires. Aquí vamos con toda la información. Programa cargadito, pues están pasando cosas en vivo. No la tengo a Ale hoy. Mirá cómo hago así, mirá cómo te hago puchero. No la tengo a Ale hoy. Le mandamos un beso enorme a Ale, que está con un tema personal. Nada, no se preocupen, mándenles un besito de cariño, cariño a Ale. Así que aquí vamos, con toda la información hasta las 10 de la mañana. En esto que hemos de llamar hace ya tantísimos años, Foja Cero. Cuando digo tantísimos años no es chiste, son tantísimos años, lógicamente, porque estamos entrando o atravesando o recorriendo la temporada número 20, ¿sí? ¿20 o 19? No, 20. ¿20? Bueno, 20, 19, es lo mismo. Bueno, es lo mismo, pero... Bueno, ¿cómo andan ustedes del otro lado? ¿Cómo empezaron este sábado? Ya me meto con toda la información, que lamentablemente es mucha. Tenemos invitado cerca de las 9:00 de la mañana, un querido amigo, escritor, nos vamos a dar así como un gustito, pero hay mucha información. Ahora no está tan fresco como estuvo en estos días. ¿No tienen la sensación que de repente se fue el sol, desapareció el sol, nunca más vimos sol? Bueno, en estos momentos, salvo nuestra productora, Solcito, ¿no? Solcito sí está con nosotros. Bueno, chiquirín, ¿todo en orden? ¿Vos todo bien? ¿Todo bárbaro? Haceme así, haceme un poquitito. Ahí está. Ahí está, así no me siento tan solo. Bueno, en estos momentos 13 grados la temperatura, está fresco. Pero, bueno, la probabilidad de lluvia es baja a esta hora de la mañana. 13 grados 5 en la térmica, o sea, se siente, está un poquito pegajoso. Por la tarde puede llegar, escuchen bien, hasta 18 grados la temperatura, lamentablemente. Y mañana, domingo, se va a mantener, por supuesto, en esos valores. La verdad que está fulerón. Vamos a volver a tener posibles probabilidades de precipitaciones. Recién el martes, ¿sí? Cuando uno mira, repito, ahora vamos a ir a una temperatura y un día mayormente nublado con una temperatura de 14 grados. Ese va a ser más o menos el promedio. Mañana puede llegar a 17, 18 grados. Hoy en horas de la tarde también puede haber algo de eso. Ahora después sí, cuando entramos en la semana nos vamos a encontrar con temperaturas que van a bajar un poquitito, pero pareciera ser como que desapareció esas temperaturas. Mira, salvo el miércoles, donde aparece el sol y aparecen temperaturas que de vuelta se acercan a las mínimas de 5 grados. Pero bueno, ahora no está tan mal la mañana. Estamos en 13 grados 5 la temperatura. Y ya saben, se pueden conectar con nosotros a través de nuestras redes sociales, en Twitter, en @foja0910. Y en Instagram también @foja0910, y nos dejan mensajes, cualquier cosa que nos quieran decir, así como besos, cariños y cualquier información que nos quieran contar, en el 11-23-24-22-22. 11-23-24-22-22 es la línea de mensajes para que nos dejen algún mensajito en esta mañana de sábado. De paso nos pueden contar algo de su ciudad, qué está pasando donde vivís, qué está pasando en tu provincia. Por acá nada de lluvia. Sí que está feo, no tengo duda de que está feo. Y estamos atravesando, por supuesto, un fin de semana largo. Muy bien, chiquilín, porque el lunes es feriado. Y el Día del Niño mañana. Y creo que el fin de que viene también tenemos un feriado. Pero el lunes es feriado. Sí, y el otro no es 17, o este lunes es 17. Ah, este es 17. Mirá vos cómo tengo la cabeza en cualquier lado, chiqui, tengo la cabeza en cualquier lado. Bueno, claro, este lunes es feriado, por eso estamos atravesando el fin de semana largo y el domingo es el día del niño. Ya también nos vamos a meter con eso. 8:12 de la mañana.

8 y 12, me meto rápidamente en la última información, lo último que estamos recibiendo para abrir el programa. ¿Querés abrir, Chiqui? Sí, un poquito de tapa de diario, pero lamentablemente las tapas de diario hay que complementarlas con lo que está pasando en las redes sociales, con lo que está pasando en las webs, porque hay noticias de la noche madrugada y de esta mañana que no son buenas.

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1: Tengo acá la tapa de los diarios, pero más que los diarios hay que irse rápidamente a los portales y a lo que está pasando en las redes sociales, porque nos acostamos con un terremoto de una importante magnitud de 7,7 que sacudió a Indonesia, que dejó al menos 38 muertos. Ya a esta hora de la mañana estaban hablando de arriba de 45 muertos. El último reporte oficial da data de eso. Un movimiento que provocó, escuchen bien, derrumbes en edificios, derrumbes en casas, deslizamiento de tierras. Tras la emergencia, las autoridades emitieron, atención, una alerta de tsunami.

0: tenés a tu rival al lado, vas mirando la línea y es lo único que tiene San Lorenzo por ahora, ¿eh? La pelota detenida.
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2: La perdió Pintado y va San Lorenzo por la izquierda, por el medio. La pide Ausmendi, la tiene Cuello para Reali. Reali abancó su cuerpo, mete atrás para Rodríguez. Pagano la paró, mete al medio, pegó en la espalda. Tripico y se va a sacar, no liga nada tampoco, ¿no? Manda un centro Rodríguez Pagano, está corriendo hacia adelante Tripico y le pegó la espalda y se va a sacar de arco.
0: Sí, pero el centro es malo, ¿eh? El centro es malo porque estaba a la altura del pecho. Metela arriba al segundo palo que estaba Ausmendi. Ahora, otro ataque de San Lorenzo, iniciado en un error de Unión, no levanta el equipo Tatengue.
2: ¿Qué pasa con Alavés y qué está en España?
3: Están empatando 0-0, arrancando el segundo tiempo. Ya empezó la segunda parte en Mar del Plata, Aldo Civi Tigre 0-0.
2: Dame el resultado de la B Metro, más allá del final, Camionero Deportivo Merlo 0-0.
3: Gana Italiano 1-0 ante Doc Sud, empatan San Martín y Comunicaciones 0-0, Pilar con Flandia 0-0, Dalmine, Brown de Drogué también 0-0, gana Excursio 1-0 a La Ferrer, Arsenal Talleres 0-0, Argentino de Merlo y Tuzengó, parcial 1-1.
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2: En la primera sede que hay tres partidos.
3: Con goles, Estrella del Sur le gana 2-0 a Cañuelas. También 2-0 le gana Ballester a Alem. El único 0-0 por ahora, Arenas La Madrid.
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2: Bueno, los que arrancaron en el día de hoy, este sábado, por ahora 0-0. En el Mar del Plata, los Ibe Tigre y aquí Unión y San Lorenzo. Pero Unión tiene un tiro libre a la derecha. Tuvo pocas pelotas paradas. San Lorenzo tuvo muchas y las desperdició todas. No vaya a ser cosa, ¿no? Tiro libre que le corresponde a Unión. La levanta Bruno Pitón. La busca ahora a Tarragona. Sale mal de Becky. Falta contra... A mí le pifió, le pegó al aire de Becky, ¿eh? Bueno, cobró falta el ataque. El árbitro va a haber tiro libre para San Lorenzo.
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3: Gol de San Miguel.
2: Sí, señor.
3: Gustavo Fernández gana el Trueno Verde como local. San Miguel 1, Colegiales 0.
2: Yo soy del San Miguel de Jiménez de 9.
3: Claro.
2: Claro, qué Cameroni. Equipo, con Blas Junta de Tegui, con Schulmeister, el recordado Schulmeister en el arco.
3: Sí, señor.
2: Con Zaragoza, un histórico.
3: Claro.
2: Pelota que está por la derecha, se viene Unión, la aguanta Tarragona, gira Tarragona, lo esperó Arboleda, la quitó Arboleda, sueltan al medio, ahora para que salga Perruzzi. Perruzzi la regaló, recuperación de Giacone, falta antes contra Perruzzi, la que cobra Rey Hilfer, en 6 minutos, por ahora no pasa nada, va a haber tiro libre para San Lorenzo 0-0.
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2: Abrazo grande al querido Beto de la Vita, prendido a la radio libre del fútbol. Está preocupado con su querido River, pero ya va a mejorar, yo le dije.
0: Y bueno, y está difícil el tema.
2: Como diría Miconi,
0: de paciencia.
2: Sale del fondo San Lorenzo con Perruzzi. Perruzzi para Arboleda. Arboleda cruza la raya central. La entregó para Blanco. Blanco contra la raya para Álvarez, que bien la hizo. Se escapa Álvarez, lo operó Pitón, la perdió. Ganó Álvarez, va por la derecha. La mete al medio. Atento Maison Rodríguez. La pared santafesina. Quitando el balón. Insiste igual San Lorenzo. La toma Perruzzi. Perruzzi para Reali. Reali la cambió ahora para Cuello. Soltaron para Álvarez. Otro centro. Rebota en Pitón. La vuelve a tomar Álvarez. Otro centro. La peina Reali. Llega Ausmendi. Queda viva. No puede Ludueña. Saca con la cabeza hacia un costado Luna Diale. Vuelve a recuperar la pelota San Lorenzo. La tiene Álvarez. La levantó Álvarez. Saca atento de cabeza hacia un costado. lado Pitón, vuelve a tomarla Álvarez, la banda lateral será para Unión en 7 con el partido 0-0.
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2: ¿Se está jugando el partido de la promocional amateur entre Náutico Acoac y Metalúrgico?
3: Sí, señor, gana el visitante Metalúrgico 1-0, estamos finalizando el primer tiempo.
2: Hubo gran preocupación en Borna.

0: al partido. Le falta una vueltita, como ese tornillo. 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
1: Bueno, salió jugando bien San Lorenzo. Ahora intentaba tripique y un rebote finalmente en Juan de Dios Pintado. Habrá saque de manos que le corresponde a San Lorenzo Almagro. Lo hizo Rodríguez Pagano. Tocó para Emiliano Amor. Amor para Perruzzi. 8 minutos y medio. La lleva Perruzzi, la abrió hacia la derecha, la entregaron ahora para Blanco, sigue Nicolás Blanco, la pierde Blanco, gana Luna Diale, muevo yo, Mauro, sigue Luna Diale, toca para el jugador Tarragona para Giacone, Giacone se la regaló a Tripicchio, gira Tripicchio, de largo Giacone, abre para Álvarez, pelota afuera, lateral será para Unión, desde la izquierda lo va a hacer Bruno Pitón, cuando se va a venir la primera variante en San Lorenzo, se viene juguete del Prete, ¿no?
2: Del Prete.
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1: Bueno, adentro del Prete se fue Álvarez, primera variante en San Lorenzo.
3: Vamos a ver cómo se acomoda, si Cuello sale hacia el costado, si del Prete se suma a Umendi, claramente Álvarez no gravitaba, ya no lo hizo en el primer tiempo, tampoco en el segundo.
1: Falta en la salida, retención la que cobra el árbitro, habrá tiro libre que le corresponda a San Lorenzo, 10 minutos, no pasa nada, me voy a Mar del Plata, tanque.
4: Pasa menos en Mar del Plata, Pipi, 7 minutos, Aldo Civi, Tigre, siguen 0-0.
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1: Centro de Real y la peina Cuello estaba en outside. Ausmendi, donde iba a buscar el rebote y la pelota se va afuera. Saque de arco para Unión. Le va a pegar Mancilla.
3: Y si antes buscaba largo a Cuello y a Ausmendi, ahora con Del Prete más San Lorenzo, que se vuelca por el costado con Real, insisto, tiene que explorar por afuera el equipo de Borosito para exponer la Unión, que se adelantó en la mitad de la cancha. El ingreso de Giacone le sumó presión, cruza el círculo central para presionarlo en salida a San Lorenzo, que sigue siendo el protagonista del partido.
1: 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La pelota la tiene Ludueña. La saca con zurda el marcador central que recibe de Mason Rodríguez. Corta de cabeza Arboleda. Queda en el pecho de Tripicchio. A la derecha para Blanco. Pelota lateral. Será para Unión. Se está jugando mal ahora, ¿eh? 11 sí. Minutos lateral para Tatengue.
3: Pero es producto del adelantamiento de Unión, ¿eh? Fíjate que te lo marqué. Y ahora también Menossi lo obliga. Ya Tripicchio no está cómodo, los pases son mal dados, pelea más adelante Tatengue.
1: Lateral de Bruno Pitón, metió para Ludueña, gana Ferro en Caballito y es el líder de su zona.
4: Sí señor, saca más ventaja, 40 minutos del primer tiempo, Ferro 1, Atlanta 0.
1: Pelota por la derecha, la lleva Julián Palacios, la entregó ahora para Juan de Dios Pintado, se viene Pintado, centro bueno, lo gana de cabeza, afuera, debajo del arco, Tarragona estaba inhabilitado, menos mal para él que estaba inhabilitado, llegaba de frente Estega Rive y la mandó fuera. Se acaba de salvar de milagro San Lorenzo igual.
3: La más clara de Unión estaba en offside, pero le ganó la espalda a Arboleda y tuvo que cerrar a la espalda a Nico Blanco. No llegaba la palomita de Estigarribia, Rivia neta, la tiró afuera, pero Unión está agazapado y quiere pelear el partido.
1: Pelotazo largo que va para Cuello, va como Win Cuello, lo cruza Ludueña, se la pellizca el córner. Tiro de esquina, Baglietto, que le corresponde a San Lorenzo.
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1: Le va a pegar Reali. Tiro de esquina. Desde la derecha. En el arco queda Varela. Corner para San Lorenzo. Alguna va a tener que levantar Reali. Hasta ahora casi centro a las serpientes. El centro que va a llegar de Real y es bueno, de cabeza llegaba Cuello y el balón se va al córner. Otra vez al córner y otra vez para San Lorenzo. Le va a pegar Real y se levanta los hinchas azulgrana porque saben que es momento de

0: Salazar. Va a pegarle el exjugador de Independiente Rivadavia. Ojo con Arboleda, que está libre por el segundo palo. También se hace el sonso Perruzzi. Corner para San Lorenzo. Mancilla en el área chica. Diciendo, che, vos marca acá, vos marca allá. Tratando que quizás le cometan falta en ataque. Centro hacia el área. Se lleva Arboleda. El cabezazo tapó el arquero. Qué cabezazo de cuello tapó el arquero. Y por atrás el Arboleda. Se acaba San Lorenzo.
1: Qué pelota sacó Mancilla. Cuello entre dos rivales empujados. Se sostuvo en el aire. Le dijo que siga la pelota, que picó antes de llegar al arco. Y Mancilla en cámara lenta. Bien por el arquero que llegó y dio el rebote largo. San Lorenzo a los empujones y por arriba.
0: Ojo que Cuello pedía empujón, pero se ve que le dijeron que no al árbitro. Lateral desde la izquierda que le corresponde a San Lorenzo. 13 minutos y medio, 0-0 el partido. Las tiene Tripiquio. Tripiquio a la izquierda ahora para que intente llevarla otra vez. Rodríguez Pagano intenta San Lorenzo. Soltaron ahora al medio. La termina robando y reventando con el pie derecho Bison Rodríguez. Vuelve a recuperar la pelota Unión. La toma ahora San Lorenzo otra vez en la mitad con Tripiquio. Tripiquio atrás para Rodríguez Pagano y este la entregó para Amor. Amor que la abrió hacia la derecha para que se venga el primer central Arboleda. Arboleda la dejó para el arquero Temeque y salida para San Lorenzo.
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0: Para que se viene Unión por la derecha. La meten hacia el medio. Y termina saliendo jugando con gran categoría San Lorenzo. La tiene Perruzzi. Perruzzi que la limpió. Y la cambiaron ahora para que se venga la contra con Juguetito. La tiene del Prete. Del Prete que la tocó hacia la derecha para Ausmendi. Ausmendi que va como número 8. Va San Lorenzo. Se pone lindo el partido. Pelota al medio para Cuello. Giró. Sacó Maison Rodríguez. El rebote a Cuello se tiró. Y recupera Unión. Y de ida y vuelta. Pedían falta en el banco, pero no la hubo. La toma Menossi, Menossi la dejó para Giacone. Giacone a la izquierda, ya me voy a La Plata porque me dice Bocita que ya está confirmado estudiante. La pelota que la dejaron otra vez para el jugador Giacone. Giacone para Bruno Pitón, Nico Bosa. Así forma el pinche el clásico de La Plata.
3: Molina, Mancuso, Núñez, Palacio, Benedetti, Piovi, Alexis Castro, Thiago Palacio, Baltasar Rodríguez, Tobio Burgo y Gaich. Al banco Carrillo, al banco Joaquín Correa.
0: Mete un mix entonces el cacique.
3: Claro, exactamente.
0: Bueno, falta en la salida que cobra el árbitro. Hay tiro libre que le corresponde a San Lorenzo de Almagro. 15 minutos, 0-0.
1: Y hay un poco más de espacio porque Unión va a buscar más adelante. San Lorenzo se acomodó con Del Prete detrás de Ausmendi. Y Cuello va abierto por la derecha. No es su espacio, pero tiene resto físico, tiene ímpetu. Va San Lorenzo de frente. Unión firme en el fondo, agazapado para la contra.
0: El amor propio de los hinchas de San Lorenzo. Sabiendo que es momento de apoyar. En una situación muy complicada, institucionalmente y deportivamente hablando. Pelota por la izquierda, se viene San Lorenzo de Almagro, tocaron hacia atrás, la dejaron ahora para Tripiquio, Tripiquio que gira, pie derecho, soltaron hacia atrás para que la tenga Emiliano Amor, Amor que la abrió para Arboleda, Arboleda otra vez para Amor, Amor con el pie derecho la cambió hacia la izquierda, la jugaron ahora para que se venga Tripiquio, Tripiquio para que aparezca Rodríguez Pagano, se viene con la pelota el ciclón, soltaron otra vez para que intente del Prete con zurda, más atrás para Amor, Amor que le abrió para Arboleda, abierto está aquí por la derecha y la tocaron para Blanco, Blanco como ocho, casi se le va al lateral, mete al medio, saca Ludueña, la revienta con zurda, la entregó para Tarragona, la rebotaron atrás, ahora para Palacios, Palacios para Menossi, y va ahora con la pelota, mala entrega de Palacios, la recupera otra vez a Lorenzo con el jugador Blanco, soltaron hacia el medio para Perruzzi, Perruzzi a la izquierda para Reali, y San Lorenzo va, le marca el pase Rodríguez Pagano hacia un costado, se frena Reali, le gusta tenerla Reali, no la suelta Reali, ahora sí para Rodríguez Pagano, encorva su cuerpo, toca la atrás que está Tripiquio, Tripiquio la paró, veremos si la mete en el área, lleva la pelota Tripiquio, la metió, levantó el balón, llegaba para cortar de cabeza Pintado, la soltó para Menossi y buen pase ahora para Palacios, la pierde en la salida con falta o no, dijo el árbitro, tira arriba, no, levántese, se viene con la pelota Amor, Amor para Tripiquio, 17 minutos, estamos por radio en la red del partido 0-0, la pelota la soltaron hacia el medio, la cambiaron ahora para que intente Reali, Reali para Tripiquio, es una final ahora, se viene con la pelota Tripiquio, Tripiquio la dejó para Reali, cortito ahora para que la tenga Juguete, Del Prete, sigue Del Prete atrás nuevamente para Reali, Reali para Del Prete con zurda para Tripiquio, pasa Lorenzo, viene la media luna, la pide Ausmendi, insiste Tripiquio, cambió para Cuello, la pierde con Ludueña, el rebote queda en la puerta del área, otra vez para Tripiquio, giró, falta abajo de Palacios, tiro libre para San Lorenzo.
1: Empujado por su gente, San Lorenzo va despacio, dos toques, tres, nueve. le permite a Unión acomodarse, pero hoy Unión tiene dudas. Lo invita a venir a San Lorenzo, que empujado por su gente intenta ahora por arriba.
0: Se levantan los hinchas de San Lorenzo, ya me dice Plotilla, mira que tengo Gimnasia, ya voy con vos, Gonza, pero el tiro libre para el Ciclón, 18 minutos. En la semana que se cumplió aniversario de la obtención de la Conmebol Libertadores con aquel penal de Ortigosa, tiro libre para San Lorenzo, un solo hombre en la barrera, el que elige Mancilla. ¿Cuántas pelotas paradas tuvo San Lorenzo en todo el partido?
1: Y claro, y cómo desperdició. A ver, y mirá que tiene altura, porque tiene los dos puntas y los dos centrales.
0: Le va a pegar Reali al balón, se queda Rodríguez. Ojo, Rodríguez Pagano deja demasiado campo para una contra, demasiado adelantado. Va a levantar la Reali, pelota al área, la sacaron de la misma. La va a buscar Rodríguez Pagano, retrocede Perruzzi para quedarse como relevo. La toma Rodríguez Pagano, no está bien parado San Lorenzo, se viene una contra, pero mientras tanto va centro Rodríguez Pagano con los puños Mancilla. La manda por un costado y la termina recuperando el flaco Giacone. La tiene Giacone, la pierde Giacone, la gana Rodríguez Pagano, pasa Lorenzo al piso, muy bien, quitando el balón hacia un costado y recuperando la pelota Unión. Otro centro que va hacia el área, la peinaron hacia atrás, le queda Omendi, le volea, gol. ¡Gol!

0: San Lorenzo! Ousmane, Rodrigo Ousmane, se concentra de la izquierda, yo no sé si es Estigarribia el que la llegó a peinar hacia atrás, y eso habilitó a Ousmane, que llegó por el segundo palo y le pegó como vino de volea al primer palo, el palo izquierdo de Mancilla, pero fue tan potente y tan rápido que no le dio tiempo a la reacción al arquero de Unión de Santa Fe. 19 minutos, vieron cuando dice el gol lo hizo la gente, créame que el gol lo hace la gente. Ousmane de volea, gana San Lorenzo en su cancha y con su gente. San Lorenzo de Almagro 1, Unión de Santa Fe 0, Rodrigo Ousmane, la cara del gol, la cara de la felicidad, 19 minutos de la etapa final.
1: Que siempre cree que la pelota le va a caer. El mérito de Rodríguez Pagano, que recupera la pelota en salida. El centro viene al segundo palo. El que la peina es Estigarribia hacia atrás. Pero el error es de Ludueña, que lo suelta a Ousmane. Y a Ousmane no demora. A Ousmane no piensa. Cierra los ojos. La agarra de volea. Le sale fuerte al primer palo. Y Mancilla, que no tiene un buen campeonato, se le filtra la pelota por debajo de su brazo contra el primer caño. Por el empuje de la gente y por la gana, San Lorenzo se pone arriba 1-0.
0: Demoran para ver si el traductor, para mí está habilitado, clarísimo, ¿eh?
2: Sí, pidió disculpas, ¿eh? Pidió disculpas, yo creo que tiene que ver con los goles que cerraron el fin de pasado, ¿eh? Con Huracán.
0: Bueno, 21 minutos, repercusión a propósito del banco de San Lorenzo, Daniel.
2: Bueno, yo creo que se destacó eso, ¿eh? Lo primero que hizo Ousmane fue antes del abrazo de sus compañeros pedirle disculpas a la gente.
0: En el otro banco,
2: en el otro banco preocupado Madelón, no le gusta cómo defiende su equipo, en cualquier momento se vienen más cambios.
0: Gonzalo Plotici, así forma Gimnasia el Clásico de la Plata.
3: Sin sorpresa, confirmado Gimnasia, Fran Bautista, Barros, Esqueloto, Ponti, Martínez, Silva, Torrejón, Steinbach, Max, Giovanni, Miramones, capitán Nacho Fernández y Ousmane.
0: Abrazo grande a mi querido amigo Adrián González, al pelado González, fanático de Vélez, prendido la radio del fútbol. Está ganando San Lorenzo y suma su segunda victoria en el campeonato. Tanque.
4: Exactamente, está quedando por diferencia de gol fuera de los 8 y llega a 28 en la anual. Octavo gol de Ousmane en San Lorenzo.
0: La pelota va hacia el medio, le queda Menos y metió para Estigarribia. La soltaron para Luna Díaz, le giró abierto por la derecha, Pintado. Va a mandar el centro Juan de Dios. Centro de Pintado, llega Tarragona, saca Arboleda de cabeza. El rebote le queda otra vez a Luna Díaz. Está en 11 para mí, Estigarribia iba al arco. Estaba en 11 y Estigarribia. Hay tiro libre para San Lorenzo. Pobre Estigarribia, qué pelota peinó hacia atrás, ¿no?
1: Sí, increíble que después de esa peinada, un central deje la pelota caer. La pelota no puede picar en tu área, primer error. Y después Mancilla. Mancilla que se le mete en el primer palo. 8 goles en 5 fechas recibió Unión. Le marcaron en todos los partidos del campeonato. El nivel defensivo era preocupante antes de este partido y aquí se evidenció.
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0: Está sentido Ousmane, que ahora se pone de pie y gana San Lorenzo por un tanto contra cero. En un rato el Clásico de Plata, cuando digo un rato, en un abrir y cerrar de ojos. El muñequito Walter Nelson, Fabio Daniel Barreto, para Estudiantes y Gimnasia. Hacia en uno, más tarde en Vicente López, Platense y Boca. Allí relata Gustavo Siva, comenta Hugo Balazone. ¿Qué pasa Mar del Plata con Aldo Civi Tigre, Tanque?
4: 20 minutos, Dabove lo mandó a su vía, abre a la cancha por Santi López, pero la cosa no cambia, 0 Aldo Civi, 0 al Matador.
0: Ya está por arrancar en Santiago del Estero, Mitre y Güemes, ¿no?
4: Sí señor, tenemos clásico allí, 4 de la tarde por comenzar, Mitre y Güemes, equipos en la cancha.
0: Me busca el árbitro de ese partido, por favor.
4: Sí señor.
0: Porque quiero ver si le hicieron noni noni al amigo. Pelota que está en el fondo, termina recuperando San Lorenzo con Peruzzi, le queda Bruno Pitón, traba con todo y gana bien la pelota Cuello y se escapó de largo. Oh, Pitón, insiste Cuello, ahí lo buscó Ousmane y se le regaló a Ludueña. Ludueña la metió para Tarragona, que bien infló el pecho Tarragona, buen quite de Arboleda, lo apoyó Arboleda y cazó, se viene con la pelota Cuello, pasa San Lorenzo, Cuello al medio, le queda juguete del Prete Caño, gran jugada del Prete, le quedó atrás la pelota, la perdió Real y tapó Mancilla y de cabeza hacia un costado. Apareció para sacarla Maison Rodríguez, se salva de milagro Unión.
1: Pero aplaudan a del Prete que tiró un caño en el área. Apláudanlo, por favor. Lo esperamos toda la tarde, un chiche, alguien que haga algo diferente. Pero claro, un poquito de engaño. Después le faltó fortaleza física porque Ludueña lo emparejó. Perdió la pelota y Mancilla le tapó el segundo a Reali. Va San Lorenzo, va.
6: Pelota que va a... casi comete penal en la salida recién Unión de Santa Fe. Traba con todo el Luna Díaz, le pierde la pelota, recupera San Lorenzo. Corren todos, meten todos. Le queda Peruzzi, la mete hacia atrás ahora para De Becchi. La saca larga Pepe, la tira larga De Becchi, lo busca Cuello, saca de cabeza Bruno Pitón. Cae en la mitad de la cancha, empuja para mi gusto, intentando recuperar la pelota por el sector izquierdo. El jugador Palacio, la pierde Palacio, recupera San Lorenzo con Tripiño. Estamos por Radio La Red, no relatamos partido, transmitimos la pasión del fútbol. Gana San Lorenzo con gol de Aumendi por un tanto contra cero. Pelota que va hacia atrás ahora para que la lleve Rodríguez Pagano. La soltó para De Becchi. De Becchi la levanta con el pie derecho buscando a la derecha Blanco. Se le colgaba e intentaba quitar la pelota por la izquierda Unión y no pudo. Pelea Pitón, perdió con Cuello y va para Cuello. Encaró contra Ludueña, sigue Cuello al piso. Termina siendo Ludueña quitando la pelota. La levanta Ludueña, cambió a la izquierda, está habilitado Palacios. Corta de cabeza Blanco. La manda Bruno Cortado, Maglietto, lateral para el Tetengue.
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6: Se viene Menossi para empatarlo. Qué bien lo trabó con todo amor. Insiste ahora. Diga Luna Diale. Va Luna Diale, busca el arco. Otro rebote en Rodríguez Pagano. Le queda Juan de Dios pintado, pasado el centro. La va a buscar por la izquierda Palacios. Se viene Unión, va a encarar Palacios. Palacios cerca del área, toca atrás. Mete para Pitón. Pelota al punto penal. Buscan el rebote y saca Arboleda. La baja como puede Giacone, trabó Giacone, la vuelve a tomar Pitón, Pitón para Palacio, Palacio la levantó, mete hacia el área, la sacan de cabeza Rodríguez Pagano, el rebote le queda a Juan de Dios pintado, pero la mandó a la cancha de Sacachipa. Ahí saque de meta para San Lorenzo.
1: ¿Cuándo hiciste un gol de ahí, Dios pintado? ¿Cuándo? Era frenar y meter el...

0: Muy buenas tardes, gente de Pasión Deportiva. Acá estamos en FM Central 94.5 y ya lo vamos a hablar al jefe del programa. ¿Cómo andás, Dani?
1: 2-0 frente a la Ferrari, puntero en la B.
0: Aguantame que tengo el programa. A ver, Dani.

0: Ahora sí, ahora sí.
1: Dale, Juan Cruz.
0: ¿Cómo andás, Dani?
1: Bien, bien, bien. Bueno, un gusto saludarte. Aquí estamos desde cancha de Campi Villa, donde van a estar jugando Nueva Chicago y Atlético Matienzo. Ya está Chicago en la cancha, ya está Matienzo en la cancha, ya está Germán Carrizo, ya está Altamirano y también ya está Francisco González, la terna de este partido. En tercera división empataron 2-2, lindo partido, empataron 2-2 en tercera división y ya se va a venir el comienzo de este primer tiempo en un sábado raro, ¿no? Porque si te sacás el buzo hace frío, si te pones el buzo empezás a tener calor. Todo eso pasa en la tarde, en la tarde, en la tarde de este día sábado, día sábado que estuvimos, bueno, hoy madrugamos, tempranito, ya nos levantamos, y estuvimos también en handball, estuvimos en cancha de adelante en el 10 de enero, en el 10 de enero, allí cubriendo la Copa San Agustín de handball, ¿sí? Y dos lindos partidos hemos visto. Ahora veo que aparte de policía hay también control con el caballo. Allá anda el caballo detrás de todo, ¿eh? Anda el caballito, ¿eh? Ese está mirando arriba el partido, ¿eh? Pague la entrada, amigo, ¿eh? Está mirando el partido el señor de atrás allí. Después lo van a ver en imágenes. Hay un señor que anda a caballo por atrás de todo, ¿eh? Curioso, curioso el dato del señor que está allí. Le vamos a ir a mandar a cobrar la entrada al señor que está a caballo ya que al lado, Leo.
2: Sí.
1: No puede mirar así de arriba.
2: Encima está comiendo el caballo.
1: Encima está comiendo el caballo. Señoras y señores, va a comenzar el partido, cronómetro en cero. Nos metemos en el relato de Matienzo y Chicago, Chicago Matienzo, aquí en cancha de Campe y Villa. Allí Germán Carrizo. Dice todo listo, todo listo. Ya vamos a estar con la formación de los equipos. Señoras y señores, Cristian Silly movió y ya están jugando aquí. Ahora juegan Nueva Chicago y Matienzo, el partido que abre la fecha número 9. Recordemos que fecharon un número 9, pero en realidad estamos en la 8. ¿Por qué? Porque la 5 no se jugó, se jugará cuando termine el torneo clausura. Aquí anda el Santi Pérez. A ver, para decir una cosa, ¿no? Los dos equipos, desde lo técnico o desde lo táctico, como quieran llamarlo, han puesto en cancha una formación muy prometedora. Hoy en Chicago no está debutando porque ya atajó un partido en Alumni, no sabe hace cuánto, pero sí dice que ya atajó algún partido. Enzo Aranda, Enzo Aranda es el arquero hoy de Nueva Chicago. Recordemos que Alejo fue expulsado el partido anterior, entonces Enzo Aranda es el 1 de Nueva Chicago, la 2 para Brian Cardoso, la 3 Enzo Sánchez, la número 4 la tiene Nico Lugo, la 5 para García, la número 6 para Maximiliano Mendoza, Maxi Mendoza tiene la número 6 hoy, la número 7 para Ian Coronel, la 8 Ismael Gómez, la 9 Iván Fernández, la 10 para Santi Ortega, la número 11 para Nelson Gómez. Así dispuso el 11 titular, el Seba Maglioni. Allí anda Conning, atención, se viene el raya. Era Conning, la buscaba para el gato Pérez, va el gato cortaba bien allí Nico Lugo. En el banco de suplente está Ojeda, el arquero suplente, Brian Troncoso, Ricardo Maglioni, Matías López, Hugo Sanabria y Lisandro Ojeda. Por su parte, hoy también el cambio en el arco de Matienzo. Es el turno de Francisco Núñez con la 1. Javier Stirleman, la 2. La 3 para Diego Conning. La 4 para Agustín Olivares. La 5, Taller Aguirre. La 6, el Fede Sender. La 7 para el Santi Pérez. La número 8 para José Sanantonelli, la 9 para el Gato Pérez, la 10 Emma Medina, la número 11 Cristian Silly, en el banco Walter Yoray, Rodrigo Rodríguez, Camilo Fernández, Fernando Ramírez, Maximiliano Domínguez, Franco Zárate y el Chelo Silly, el equipo de Miguel Ángel de las Mercedes Olivares, loco para los conocidos. Allí va Iván Fernández, estaba Tayel, la pelota que anda chocando con Cristian Silly y Brian, qué duelo va a ser Cristian Silly y Brian Cardoso, allí va, pelota larga, tiene que salir, allí está, en uno, tengo tiempo Juan Cruz.
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1: Atención, arriba el Santi Ortega. La ha buscado para Maximiliano. Le pegó mal Maximiliano. Saca Koenig. La pelota que va buscando otra vez Sergio García. Busca largo. Busca el centro de Sergio. Atención, es bueno. Y va Ian, allí va Ian Coronel, la busca Ian, va Ian. Allí buscaba otra vez, busca el centro largo. Estamos por la página, Juan Cruz.
0: Así es, Dani.
1: Señoras y señores, busca el centro. Aquí ahora, saludazos enormes a cada uno de los que nos están escuchando. Ya sea por cuestiones laborales, porque queda lejos, porque no puede, porque qué, por todos esos que. Saludos a todos los que nos están sintonizando a través de la 94.
3: Roberto Oviedo dice, hola amigo Daniel, buena transmisión, acá estamos trabajando y haciendo el aguante a rojo y verde de mi vida.
1: Vamos, Roberto Oviedo, querido. El otro día me olvidé de decir, pero ahora voy a decir el aire, no, pero voy a decir después cuando termine el partido, ¿eh? Porque Roberto, si gana Chicago, tiene promociones en el kiosco. ¡Tuki, tuki, tuki! ¡Gol! ¡Gol de Raya! ¡Gol de Matienzo! ¡Tuki, tuki, tuki! ¡Tuki Sarantonelli! Señoras y señores, llegó el primero para que aquí ahora Tuki Sarantonelli ponga el partido 1 para Matienzo, 0 para Chicago, Juan Cruz.
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1: Lo tuvo Nelson Gómez, clarita esta fue, pasó muy cerca del arco defendido por Francisco Núñez. Estuvo cerca, había sido una buena el remate de Gómez, que fue apenas desviado. Allí va a salir otra vez el himno. Necesito. No es bueno, el marco de público, hay que decirlo, ¿no? Así va Iván por arriba, Iván, era por arriba, Iván. Si yo era como yo estaba ahí, era por arriba, Iván. Tenía el cabello tirado de emboquillada. Iván se engolosinó, quiso hacer una de más. Allí iba Cristian Silly con Brian Cardoso. Pero al menos reaccionó para bien. Reaccionó para bien Chicago después de. Señoras y señores, insisto, 1-0 está ganando el Raya. Allí ganaba Stirneman de cabeza. Buscaba otra vez el lateral. Lo va a hacer Nico Lugo. Atención.
5: Allí está Nico Lugo, 1-0 gana Matienzo con gol de Tuki San Antonelli. Allí está Nelson, va Nelson, Nelson Gómez para Iván.
1: Ya la tiene, la controla nuevamente Francisco. Tira alto, fuerte y lejos. Ganaba Brian, saca Brian. La tiene Santi Pérez. Allí intentaba el Santi Ortega. Ayan Coronel, así anda Ayan. Un poco jugando más atrás Ayan. Saca Sergio. Conin, que no podía. Allí la va buscando otra vez. Diente Iván. Falta. Tira libre. Tengo tiempo, Juan Cruz.
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1: Allí el lateral de Conin, la va buscando el Santi. Señoras y señores, otra vez va a sacar desde abajo. Allí va Brian. Sacar a Brian. Lo iba a apurar el Gato Pérez. Sale con Mendoza, Maximiliano Mendoza. La pelota va larga para Cristian Cili. Atento Aranda. Atento Aranda. Sale jugando Sergio. Allí anda otra vez. Sale con Nico Lugo. Ahí va Nico, va Lugo. Busca el centro. Ganaba Stirneman. La tiene Gómez. No, cagó en la humanidad. Cagó en la humanidad. Aquí está Enzo Sánchez. Señoras y señores, tengo tiempo, Juan Cruz.
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1: Bueno, perfecto. O sea, a ver, pudo haber sido mano, sí, pero me parece que creo que quedó pegada al cuerpo, creo, me da la sensación que quedó pegada al cuerpo, por eso es que el árbitro entendió eso, ¿no? Falta sobre sobre el jugador de Chicago, del Gato Pérez. Piden amarilla. Así, otra vez está detenido el partido. Tengo tiempo, Juan Cruz.

0: Allí va a venir el tiro libre que favorece a Chicago, que va por el empate, busca el centro. Oh, esperaba Brian, sacaba a Christian Silly. Allí está otra vez el tiro libre, tiro de esquina que favorece a Nueva Chicago. Allí le va a dar Maximiliano Mendoza. Allí viene el centro pasadísimo. Intentaba el Santi Ortega, va el Santi, se pasaron todos, Brian quedaba, y ahora va Tuki, sale Tuki, va Tuki para el Gato, para Silly, abrió para el Santi, allí va el Santi Pérez, Santi del centro, es bueno para Cristian, cabeceaba hacia atrás, despejaba Gómez que había bajado. La tiene el Santi Ortega. Aquí va Ian. Cortaba Olivares. Agustín Olivares. El que no está hoy es el loquillo chico, loquillo grande. No está el Lautaro Olivares. No está Lautaro Olivares. Así sale Brian. La va buscando el Santi Ortega. Muy retrasado el Santi. Más allá que bueno, sale a buscarla, ¿no? Ian Coronel. La pelota que se va otra vez al lateral. Hay lateral que favorece. A ver, ¿qué dice? Ah, quedó dolorido Silly. Claro, lo que pasa es que Cristian se tiró en una jugada hasta casi innecesaria, con tal de evitar que se vaya la pelota, y quedó con un golpe en el brazo. Vamos a ver qué pasa. Tengo tiempo, Juan Cruz.
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0: Bueno, estamos arriba de algo, arriba de algo estamos permitiendo, arriba de un rollo, de esos que traen cable, carretel, estamos arriba de un carretel. El otro día estábamos arriba de dos tachos de pintura. Cuando andaban los muchachos de América Sport, le íbamos a prestar un tarro para que vengan, y nosotros compartimos todo, le íbamos a prestar un tarrito para que se pongan cómodos, pero no vinieron a Campinilla. Allí la va buscando Nico, va Nico, allí va Nico Lugo. En tercera jugó Thiago Lugo, y en primera Nico Lugo. Le saqué una foto a los dos, a ver si. Así la va buscando. Yo no vi a los Lugo, raro, capaz que no recuerdo, si estaba Don Esperanza, si estaba Don Gondón. Ay, no vino mi nieto tampoco. Allí va otra vez falta de el Santi, falta del Santi. Aquí va a venir el tiro libre. Va a ser Maximiliano Mendoza, largo. Ganaba de cabeza Spierman. Allí anda Nico Lugo, va Lugo. Se le fue larga. Pero ganó un córner y ganó un tiro de esquina. Señoras y señores, después a las 20 nos vamos a Barrio Norte. Para el Barrio Norte, la Crítico La Salita. Allí va a venir el tiro de esquina. 1-0 gana Matienzo. Atención, allí va el centro. Nico, que vivo, Brian. Brian, totalmente desviado. Le mando un saludo al amigo Roberto Oviedo, ahí del kiosco, del kiosco el chueco. Le mando un saludo enorme para Roberto Oviedo. Allí en el kiosco de la Iriondo, ¿sí? comienza justo en la esquina donde está el pasaje de Chicago, está el kiosco donde está teniendo Roberto. Ahí saca Sender, el gato, Silly, tuki tuki tuki tuki va tuki tuki tuki en cara Nico, ya la tiene Aranda, ya la tiene Aranda, sale jugando con Brian, se frena Brian, la pierde Brian, la tiene el gato, allí va el gato, intenta el Santi, se le fue al Santi Ortega, quiso salir jugando. Allí está.
2: También, hay que
0: pedir Antonelli. 1-0, la tiene Santi Pérez, Tuki, el Santi. Acaba. García. Allí va el gato. Uf, pero estaba bien. Era Mendoza. Cierra Sender. Ahí va otra vez el Santi. La tiene Lema Medina. A los 10. Falta de Santi Ortega. Tengo tiempo, Juan Cruz.
3: Teo López nos dice: hola Dani, gracias por el saludo desde acá, muy agradecido, de lo mejor para ustedes.
0: ¿Qué hace Teo, querido? Teo, que está en Brasil, Teo, ahora está en Brasil, allí
3: en Brasil, manito,
0: en un equipo brasilero que juega la segunda división, que bueno, se sumó ya este fin de semana, así que todo el éxito del mundo para Teo López, oriundo de Avellaneda, Teo López, gracias Teo, querido. Así la va a buscar otra vez el Santi, al Santi Ortega. Upa, topetearon así, topetazo amarilla para Fede Sender. Para mí, un tapetazo, un choque, pero bueno, interpretó amarilla. Tengo tiempo, Juan Cruz.
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0: 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Ismael tiró para el otro golpecito. ¡Y tremenda la respuesta de el arquero Núñez! Tremenda la respuesta del arquero Núñez, que quedó en el suelo. Señoras y señores, se salva para el empate. Con tiempo.
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3: Enfrente de la casa de mi tío están.
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0: 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La va buscando otra vez. Ya se equivocaron. Atención, la tiene Sili. Va Sili. Hacia adentro para el gato. Nico. Llegaba Nico Lugo con lo justo para tirar el córner. Así otra vez. 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Lindo tarde noche, linda noche para esta noche, hay que hacer elegancia. Esta noche hay que hacer elegancia, sí o sí, elegancia. Allí viene el centro de Tayel, saltaba Brian en lo alto, la va buscando Jan Coronel. Intentaba con el Santi Ortega. Se le fue larga. Señoras y señores. Hoy noche de juntada con amigos, ¿eh? Hoy sábado. Allí va el gato. Señoras y señores. Saca larga. Intentaba otra vez. Es buena. Era buena allí. Iba Cristian Sili. Señoras y sí, señores. El duelo es Cristian Sili con Brian, Por ahí, lo hace con Nico Lugo, pero es más con Brian. Allí va a ser el tiro de esquina. Le va a hacer el Santi Pérez. Atención, andará Pauli por ahí escuchando también. Busca el centro, la tiraban al rastrón. ¡Uf! La chingueaban. Bueno, la tiene Aranda. Allí está Enzo Aranda. El uno sale con Nico Lugo. Así anda Nico. Enganchó para adentro. Tiraba larga. Corta Conning. Atención. Recordemos que Conning viene de Buenos Aires, volvió a debutar en realidad el fin de semana pasado, y anduvo por varios lugares en Buenos Aires y ya se sumó definitivamente a Atlético Matienzo. Ya había debutado en Matienzo en algún partido con la Sarita. ¡Atención! Posición adelantada. Señoras y señores, así sale jugando Maximiliano Mendoza, García, Ortega, ahí va Enzo Sánchez, va Enzo, cortaba ahí la media, encima Santi, upa, falta, no movió Sergio García.
2: ¡Ey! Está jugando solo de 5 y tiene que ser agresivo, ¡se sí, está sacando el pie, viejo! ¡Dale, viejo!
0: Sí.
2: ¡Hay que ser agresivo, sí, viejo!
0: Tiro libre. Que favorece a Matienzo, haciendo el raya. Está ahí el Aguirre para darle. Al segundo palo levanta la mano Stirneman. Atención. Allí va el centro largo. Se pasaron todos. La va a buscar Cristian Sili con Nico Lugo. Aguanta Nico. Se mueve Sili. Uf, metió un caño. La sacaban igual. La terminó sacando igual. Señoras y sí, señores, no prosperó, pero caño al fin, ¿no? Ahí va, intentaba Agustín, saca Felsender, ahí va otra vez, atención, intenta el Santi, se frena el Santi, la va buscando, se le va al lateral. Ahora sí.
2: ¡Número de la pelota para su cuatro! ¡No, señor! ¡Tiene la pelota!
0: Yo me voy a mi casa y me retan así. Así, señores, otra vez. Atención. Otra vez. Intenta. Eduard García. Cava hacia atrás. La va buscando Tuki. Allí Sánchez. García. Mendoza. Sánchez. Iván García. Tira larga para Iván. Va cortada Agustín. Saca Agustín. Ahí. Va a sacar otra vez. Enzo Sánchez. Mendoza. Es bueno, largo pelotazo en lo alto, iba Conin ante el arquero Núñez, sale con el Lema Medina, sigue va Lema, Cristian Silly, va Lema Medina, ganó la cuerda Lema, sigue Lema, lo marcaba Mendoza, atención, Nico Lugo, que corría, saca algo Nico, ahí va otra vez, señoras y sí, señores, alta, tiro libre. Tiro libre, señores. 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Señoras y sí, señores. 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Tiro libre. Está Tayel y está el Santi. Para el Raya. Agazapado Aranda. Allí va Tayel. Rebotaba en la barrera. Intenta otra vez para Lema Medina. Largo, se fue por arriba. 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Allí va a sacar Brian. Así va largo. Tú que ganaba el Santi. Allí va el Santi. Otro lateral más. Ortega. Cortaba Agustín. Señoras y señores. Lateral que lo va a hacer Sergio García. Digo, Enzo Sánchez. Enzo Sánchez. Allí va. La perdía Brian. Bueno, se equivocaba. Pato, pato, pato, decía. Pato, le decía. Pato. Patero. Allí va el Santi. El gato. La tira larga para Silly. Lo corre Nico Lugo a Silly. Va Silly. Fueron allí a la chapa. Nico y Silly. Saque desde el arco, tengo tiempo, Juan Cruz.
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0: Así saca Enzo Gómez. Salió Gómez. Conin que ganaba. Atención. Santi Pérez. Nelson Gómez es el 11. Ismael Gómez es
2: Santi,
0: el.
2: Santi, ahí está, a ver, dale, viejo, guau,
0: Ocho.
2: Bien, bien, bien, bien. ¡Cómate, cómate!
0: Va a venir el tío libre. Señoras y sí, señores.
2: ¡Ay, ya, dale!
0: Así va a ser.
2: Adentro,
0: el Santi Pérez. Atención. Va el Santi.
2: De este lado, de este lado.
0: Habrá zapado Aranda, puedes ir al arco, primer palo, Atención, va el Santi Pérez, segundo palo. ¡Oh, el cabezazo! Bueno, fueron al choque. Bueno, para mí no había falta, pero bueno, cobró falta a favor de Nueva Chicago. Sale desde abajo. Gana Matienzo 1-0, Juan Cruz.
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0: Falta de Tucci. Falta de Tucci, señores. Recordemos que 17:30 arranca Román Fútbol Club de Cusco Alumni y que a las 20 horas estará jugando Barrio Norte con el club de la Salita. Continúa el domingo y el lunes. Canahuel, Ayel, en realidad, Ayel, Ayel, Disco Lugo, así ganaba otra vez. Acaba Ismael Gómez,
2: fuera, fuera,
0: Taco, yo no juego. Ganó el gato. Ahora vayan. Vale, bueno. Allí vamos con Ismael. Roberta, Pérez Sender. Allí me van. Ganado el flaco. Sender. Agustín Olivares. Allí, Brian. Va, Brian. Aguanta, Tuki. Sacamos Emiliano. Atención. Así anda Santi García. Va García. Cortito para el Santi Ortega. Alaba Brian. Vuelve Tuki. Saca el peludo. Ahí va otra vez. Atención. Así va Santi. Va buscando Tuki. Allí va el gato. El Santi para Tuki. Gana Tuki, llega Tuki. Va Tuki hacia adentro. Corta el coronel. 1-0, gana Raya. El gol de Tuki, San Antonelli. Ahora va buscando Mendoza. Yam. Cierra Agustín. Agustín. Sigue Agustín. Cierra Agustín.
2: Dani.
3: ¡Dani!
0: ¡Mira tiempo, Juan Cruz!
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0: Saca Tayel, busca larga para Cristian Cili, lo marca Nico Lugo, va Cristian Cili.
3: Dani, si puedes cerrar al micrófono mejor.
0: Aquí la va buscando otra vez. Así está Nico Lugo. Lateral. Así va el gato. Ya la tiene Aranda. Ale jugando con Sergio. Allí va Enzo. Brian. A Nico Lugo. Uy, se perdió con Silly. Allí Basile ya tiraba largo, va para el gato. ¡Oh, gato! ¡Recontra gato! ¡Pero gato! ¿Qué pasa? El remate de el gato Pérez. Se fue totalmente desviado. Va a salir desde abajo otra vez. Insisto. Partido que... ¡Atención, el Santi! ¡Sí, sí, sí! ¡Déjenlo volar! ¡Ah! ¡Palo! Bueno, en dos situaciones lo tuvo el equipo de Matienzo. Lo tuvo Matienzo, señores. En dos situaciones... Matienzo pudo aumentar el marcador. Va Koning, cierra Nico Lugo, intenta Koning. Señoras y señores, allí la va buscando el Santi Ortega. Va el Santi, 1-0 gana Martín Iván. Así va Iván, ahí van. Saca Koning. Ahora otra vez Maximiliano.

0: Solari. Pero tazo largo. Estaba con Rosendo Maciel. La falta, tiro libre. Tengo tiempo, Juan Cruz.
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0: Allí el lateral, saludo para Lore, de Transporte Marcelo Sili, para Marcelo Sili, para Lucas, allí también Lucas, que está con su gimnasio y demás. 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Cheche Ávila. Allí sale jugando Agustini. La va buscando larga. Intenta Tobías. Allí va Villalba. Juega hacia atrás. La tiene Leán. Sale jugando con Velasco. 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La va buscando con Gómez. Saca largo, señoras y señores. El árbitro Cheche Ávila le baja la cortina a este primer tiempo. Aquí y ahora, señoras y señores, está ganando 2-0 Barrio Norte. Nosotros hacemos una pequeña pausa y ya volvemos para este segundo tiempo a través de la 94.5. ¡Pah! ¡Qué rico! ¿Qué es? ¿Un salamín? ¿Qué es? Mira, uña pintada, todo completo, completo.
2: No me dé hambre, Ani, que me voy para la cancha y dejo todo acá,
0: Sí, te juro, a mí me están dando hambre. Pausa y ya venimos, Juan Cruz.
2: Ahora lo llamo por privado, que tengo que hablar.
0: Gracias. Bueno.

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